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8: Temperatura 30 grados centígrados.
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9: Son las 6:07.
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Hola, ¿qué tal? Muy buenas tardes, amigas y amigos. Sean bienvenidos, bienvenidas a este espacio de corte informativo. A los micrófonos les saluda a Fidel García Cuevas en esta tarde para compartirle información de lo más relevante en resúmenes. Déjenme comentarles que el bolsillo de las familias mexicanas es hoy por hoy el verdadero motor que mantiene a flote la economía del país. De acuerdo con los datos del INEGI, el consumo de hogares salvó el crecimiento económico durante el primer semestre de este año. Este rubro aportó pues 1.5 porcentuales y justamente lo que se explica es que prácticamente la totalidad del avance anual del Producto Interno Bruto, el cual ubicó en 1%, sin compras del día, digamos, el día al día, los ciudadanos y la economía se habría estancado. El reporte de la oferta y demanda global revela que otros sectores avanzaron a un ritmo mucho más lento. Más información para usted en esta tarde. La presidenta Claudia Sheinbaum anunció que a partir de 3 de noviembre entrará en vigor las restricciones del uso de celulares y la pantalla en todos los planteles de educación básica, primaria y secundaria tras el acuerdo unánime de la Secretaría de Educación de las 32 entidades. La presidenta dijo que estas restricciones se han puesto en vigor en muchos países del mundo, por lo que después de un proceso de información y debate se logró pues el consenso amplio de todas las entidades. Es parte de la información de lo más relevante a nivel nacional.

Tenemos información para usted relacionado al ámbito estatal. Déjeme comentarle que justamente hoy entra en vigor cambios históricos en la legislación de Hidalgo para proteger a las mujeres trabajadoras. Este tema, ¿verdad?, que ha dado mucho de qué hablar, el acoso laboral, y ya es considerado de manera oficial una expresión de violencia de género. A partir de este momento, cualquier conducta de hostigamiento en los centros de trabajo del Estado que ponga en riesgo al empleo de una mujer derive en faltas administrativas será castigada conforme a la ley. Así lo establece el decreto publicado en el Periódico Oficial del Estado, el cual pues reforma de manera integral a la Ley de Acceso a las Mujeres a una Vida Libre de Violencia para el Estado de Hidalgo. El gobierno de Hidalgo, las instituciones de salud y 84 municipios del estado acaban de activar pues una estrategia conjunta y urgente para frenar pues en seco el repunte de enfermedades diarreicas, también más información, y blindar la calidad del agua también que consumen las familias hidalguenses. Durante la tercera sesión ordinaria, el Consejo de Salud del Estado pues puso justamente sobre la mesa estos datos que encienden las alarmas. En 2026, lo que va, el 94.8% de los casos de enfermedades diarreicas agudas se relacionó directamente con la alimentación contaminada. Por ello, el dato que más debe de llamarnos la atención a la reflexión es que el 63% de los contagios ocurrió por consumir comida durante el propio hogar, digamos. Y justamente es parte de la información de lo más relevante que tenemos para usted en esta tarde, en este corte informativo. Le invitamos a que siga la sintonía del 99.5 de su frecuencia modulada.

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1: Son las 6:16.

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8: Son las 6:32.
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1: Son las 6:45.

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4: Temperatura 26 grados centígrados.
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5: Son las 7 con 3 minutos.
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7: Iniciamos con una emisión más de Es Trendy. Gracias por estar en sintonía de Radio UAH Pachuca 99.7 de FM. A lo largo de los siguientes minutos estaremos compartiendo con ustedes las novedades y lanzamientos musicales en nuestro tan esperado top. Y vamos a iniciar ya porque tenemos muchísimo que compartir, que escuchar. Hace tiempo que no escuchábamos nada acerca de Gus Dapperton, quien recientemente había estado también compartiendo algunas reversiones de algunas canciones que, según él, pues han sido inspiración en su carrera artística. Pero ahora nos comparte justamente el día de hoy y qué posicionaremos en el número 5, esto que lleva por título Queen y que la verdad nos sorprende algo porque pues no teníamos pistas a través de redes sociales. Sí sabíamos que estaba trabajando arduamente, pero no teníamos pues más novedades. Ahora que nos comparte pues esta nueva canción, también nos deja saber que tendrá un cuarto disco que llevará por nombre A Track o Hard Life and For Dear Life, su cuarto disco. También estamos esperando esta producción discográfica para este 2026. For Dear Life nos comparte Queen el día de hoy y nos deja saber de qué va a ir esta nueva producción discográfica. El video también es todo un arte, lo tienen que ver. Pero bueno, mientras sucede algo más, mientras tenemos más novedades, los voy a dejar con esto que lleva por título Queen de Gus Dapperton en el número 5 de nuestro top 5 de lanzamientos.
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0: Avanzamos al número 4, no sin antes invitarles a que se puedan comunicar con nosotros a nuestras líneas telefónicas, nuestro mensajero de WhatsApp y nuestras redes sociales, a través de las cuales estamos muy pendientes de ustedes. En Facebook, en X, en Instagram, en TikTok, nos encuentran como Radio UAEH Pachuca, Suma Radio Pachuca. Vamos a continuar con más novedades. En el número 4 tenemos una gran noticia: Daniela Espala con su nueva canción Tu Veneno. Hace tiempo, bueno, tampoco hace mucho, porque ha estado muy activa en cuanto a su carrera musical. Nos compartía apenas el día de ayer Tu Veneno, el segundo tema de su próximo álbum. Esta canción también trae el concepto de su anterior sencillo, La Espina. Se presenta como un homenaje a la transformación de heridas pasadas en símbolos de fortaleza. Daniela Espala acaba de recibir justamente la nominación a los Latin Grammy en la categoría de Mejor Álbum de Pop Tradicional por Amorío, su disco con Este Man. Ahora la cantante nos comparte esta nueva producción y pues estaremos siguiendo muy de cerca tanto su nominación en los Latin Grammy como por supuesto alguna otra novedad que nos comparta sobre esta nueva producción discográfica que se acerca cada vez más. Tu Veneno apuesta por una instrumentación contenida y pues mucho drama, como es costumbre con Daniela Espala. Así que en el número 4 de nuestro top 5 de lanzamientos vamos con Tu Veneno y ya volvemos.
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5: Son las 7 con 21 minutos.
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7: Gracias a quienes se ponen en contacto con nosotros a través de redes, a través de nuestro mensajero de WhatsApp, que nos dejan saber algunas propuestas musicales y que, pues por supuesto, seguimos a través de este espacio Es Trendy, las novedades y los lanzamientos musicales. Vamos a continuar ahora. En el número 3 tenemos a Tove Lo, que precisamente está a nada de llegar al Pepsi Center y que tiene un público ya muy, muy allegado en nuestro país. A ver cómo les va en estas presentaciones. Estamos seguros de que será una noche de mucho ritmo, de pop alternativo, obviamente. Esto será el 1 de octubre. Y este esperado regreso forma parte de su gira mundial Estrus Tour, la cual servirá para promocionar su nuevo álbum de estudio del título homónimo y del cual el día de hoy tenemos un nuevo adelanto. Esto, que lleva por título Source of Life, y que esta nueva producción estará incluyendo temas como I'm Your Girl Right. El evento, que está ya a nada, pues promete este regreso del artista después de bastante tiempo que no se presentaba en nuestro país. Pues ahora regresa y es uno de los conciertos más esperados en este 2026. Los voy a dejar con el tema Source of Life en el número 3, en este top 5 de lanzamientos, y avanzamos cada vez más para conocer los primeros lugares. Si ustedes tienen alguna propuesta, háganme saber. Si piensan que algún tema no puede quedarse fuera de este top, háganme saber a través de los medios que ustedes ya conocen.
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0: Y hablando de próximos conciertos en nuestro país, tenemos la visita de Rai, este proyecto musical del cantante canadiense Mike Milosh, que me encanta y últimamente no he podido parar de escuchar, también porque pues recientemente nos ha estado compartiendo novedades, como el tema Summer Song, que es algo de lo que no he podido parar de escuchar definitivamente en este 2026. Rai es uno de esos artistas que han estado sonando frecuentemente en mi playlist. Vamos entonces con esto. En el número 2 hemos posicionado Sometimes, que es el más reciente lanzamiento de Rai. Después de que ya les platicaba, hemos tenido bastantes novedades. Creo que refleja esa nueva alegría, nueva música, como muy contemplativo, como ya es costumbre de Rai. Y lo mejor es que estará presentándose próximamente en nuestro país. Cada vez, la verdad es que no tengo boletos para este concierto, pero cada vez me dan más ganas de adquirirlos porque es un artista que se disfruta bastante. No sé qué tanto en un concierto, seguramente bastante también. El 13 de octubre, martes 13 de octubre, se estará presentando también en el Pepsi Center. Bueno, pues a ver qué decidimos mientras tenemos más novedades sobre Rai y nos sigue compartiendo estas joyas de canciones. Pues vamos con esto, Sometimes, que posicionamos en el número 2 de nuestro top 5 de lanzamientos.
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0: Hemos tenido una playlist muy atractiva el día de hoy, lanzamientos imperdibles, novedades que se van a quedar en nuestra playlist personal. Ustedes compártanme qué canción agregaron de estas que les presentamos el día de hoy en nuestro top 5 de lanzamientos. Tenemos en el número 1 el más reciente lanzamiento de una artista que se ha estado reinventando recientemente y a lo largo de los años, Miley Cyrus. El día de hoy nos comparte esto que lleva por título Let's Get Married y detalla además la última conversación con Dolly Parton. Ha estado compartiendo pues recuerdos con su madrina, nos presenta su 10º álbum Buzz Persuaded con un adelanto rock, un pop electrónico oscuro que me encanta. La verdad es que me encanta este nuevo estilo de Miley Cyrus, que no está muy alejado de lo que ya venía presentándonos. Entonces, ahora que tenemos Buzz Persuaded, pues en su totalidad podemos descubrir y disfrutar cada una de las canciones que lo conforman. De este escucharemos precisamente Let's Get Married y lo posicionamos en el número 1 de nuestro top 5 de lanzamientos. Muchas gracias por haber estado en sintonía de esta frecuencia universitaria 99.7 de FM Radio UAH Pachuca. Gracias a operadores, productores, directores que hacen posible que podamos llegar hasta ustedes. Al micrófono Itzel Ángeles, los dejo con música y nos escuchamos en una próxima ocasión.
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14: Son las 7:39.

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1: Son las 7:48.
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4: Temperatura 24 grados centígrados.
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5: Son las 8:03.

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2: Son las 8:21.

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5: Son las 8:37.

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9: Son las 8:52.
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4: Temperatura, 24 grados centígrados.
5: Son las 9 en punto.
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Son las 9 de la noche, soy Alberto Ángeles. Gracias por acompañarnos en Suma Noticias, emisión nocturna a través del 13.1 canal de la Universidad Autónoma del Estado de Hidalgo y de las 7 frecuencias de Suma Radio. Bienvenidas y bienvenidos. Un accidente entre una unidad de transporte público y un camión de volteo dejó 13 personas lesionadas esta mañana en la carretera México-Pachuca a la altura de Fuentes de Tizayuca. El sistema de transporte convencional de Hidalgo reportó que de manera preliminar el camión habría realizado un corte de circulación a la unidad. 4 personas presentaron lesiones de consideración y 9 más resultaron policontundidas. Y 3 personas resultaron lesionadas tras un frenado de emergencia de una unidad del sistema de transporte metropolitano, esto sobre Santa Julia en Pachuca. El SITMA informó que

0: el operador frenó tras un corte de circulación realizado por un vehículo particular cuyo conductor escapó del lugar. Una persona presentó fractura de rodilla, otra una contusión en el cuello y una más golpes. Las tres personas fueron trasladadas al hospital. Vamos ahora a la estación central de autobuses del sistema de transporte metropolitano, donde el paso del tiempo y el peso del tránsito están pasando ya factura. Frida Morales visitó la zona.
1: A principios de octubre del 2025, la Secretaría de Infraestructura Pública y Desarrollo Urbano Sostenible de Hidalgo realizó la rehabilitación de una parte que corresponde al Bulevar Javier Rojo Gómez, frente a la Central de Abastos y a la de Autobuses. El día de hoy, el panorama del carril que se utiliza mayormente por el Tuzo Bus se encuentra ya con considerables hundimientos derivado al peso de ese transporte que es pesado, que es de carga pesada. Asimismo, es importante mencionar que por esta zona no solamente transitan los autobuses del Sistema Metropolitano de Transporte, sino también otros autobuses pues que vienen aquí a la Central de Abastos de Pachuca. Es importante mencionar que esta obra era urgente el año pasado, ya que los baches eran de grandes profundidades y aquí el tráfico era bastante derivado pues de la afluencia de carros que había todos los días, sobre todo los fines de semana. ¿Qué es lo que pudimos observar? Precisamente en el carril que más utiliza el sistema de transporte metropolitano, los hundimientos incluso tienen la forma de las llantas pues que traen precisamente estos camiones del Tuzo Bus. Asimismo, pudimos observar que ese carril también es utilizado por automóviles todos los días, lo cual representa un riesgo para la seguridad de los automovilistas, como también para las personas usuarias del Tuzo Bus. Es importante mencionar que la estación central de autobuses fue una de las últimas que se construyó como parte del proyecto del Tuzo Bus hace 10 años. Es importante también referir que las demás estaciones y los demás carriles confinados que se encuentran sobre el Bulevar Felipe Ángeles, la construcción está hecha de concreto hidráulico, lo cual es adecuado para la circulación de este tipo de vehículos. Pero tú cuéntanos, ¿cómo consideras que el paso diario de carga pesada por esta zona afecta al pavimento? Lo dejamos a tu consideración.
0: Vamos con temas de seguridad, y es que 72 kilos de presunta marihuana y 103 dosis de una sustancia con características de cristal fueron asegurados en Ixmiquilpan. De acuerdo con la Secretaría de Seguridad Pública de Hidalgo, dos personas fueron detenidas tras ser interceptadas en la localidad de Tepe a bordo de una camioneta procedente de Nopala. Ambas personas, junto con la droga y el vehículo, fueron puestas a disposición de la autoridad para las investigaciones correspondientes. De enero a agosto, Hidalgo registró 4.128 víctimas de amenazas, de acuerdo con datos del Secretariado Ejecutivo del Sistema Nacional de Seguridad Pública. Pachuca encabeza la lista con 545 denuncias, seguido de Tizayuca con 349 acusaciones. Mineral de la Reforma con 312 querellas. Durancingo y Tula cierran los primeros cinco lugares con 238 y 139 denuncias, respectivamente. Otro dato importante, entre enero y agosto de este año se registraron en Hidalgo 3.784 denuncias por lesiones dolosas, de acuerdo con datos del Secretariado Ejecutivo del Sistema Nacional de Seguridad Pública. Pachuca concentró 511 denuncias, le sigue Tizayuca con 481, mientras que Tulancingo reportó 272, Mineral de la Reforma 253, Tula con 177 y Tepeji sumó 131 carpetas de investigación. La percepción de seguridad, de inseguridad más bien en Hidalgo, en Pachuca, ha aumentado durante el último trimestre al pasar de 50 a 54.3% entre marzo y junio de este año. Esto de acuerdo con la Encuesta Nacional de Seguridad Urbana del INEGI. Aunque la cifra está por debajo del promedio nacional, que fue de 59.8%, el dato también representa un incremento anual. Pero, ¿cómo se vive esta realidad en las colonias? Nosotros salimos a preguntarlo a los habitantes de la colonia Plutarco Elías Calles.
2: Porque hace como un mes asaltaron a un chico aquí en la calle, no me acuerdo si era Aconcagua, y con un arma punzocortante. Y pues le llamaron a la patrulla y llegaron, pero la persona que lo asaltó ya no lo agarraron.
3: O sea, hay un poco de ¿cómo te parece? Delincuencia, pero es en la madrugada. Y de que hay reportes de que los reportes de allá arriba de los vecinos y les abren sus carros, les roban las baterías. Aquí por lo general, aquí no, porque como te dijo mi sobrino, ya los conocen. Pero igual tenemos cámaras.
4: Hay un baldío en la esquina. Y enseguidita de ese baldío, ahí también se metieron a robar en esa casa de una vecina mía.
3: Sí hacía más falta, porque aquí, para que haga más rondines, más que nada, en la noche. Sí andan las patrullas, pero te digo, falta más, que pase más seguido las patrullas, más que nada.
0: Y precisamente en la colonia Plutarco Elías Calles, específicamente en la avenida 8, se registró una fuga de agua de grandes dimensiones. Ahora hay un montículo de material que indica que se trabaja en la reparación, pero esto va a paso lento, así lo percibe la población.
5: Hace un poco tiempo arreglaron esta parte y pues es notorio que a veces meten materiales que pues no tienen mucha duración y hemos sido afectados. En esta colonia tenemos dos veces por semana agua, a veces una vez por semana. Realmente hemos sido afectados, tenemos que estar a veces comprando pipas, a veces pues viendo la manera en que podamos satisfacer nuestras necesidades. Yo tengo, vuelvo a repetir, 24 años y es el mismo problema. Hemos carecido de este recurso. En esta semana me dicen que pues no, en estos días no va a haber agua en varias colonias y tengo que ir a recorrer a mi pueblo para ir a poderme bañar. La verdad nada más tiene las cintas estas, pero ni siquiera hay un señalamiento en esta parte. También esta parte pues puede ocasionar algunos detalles accidentes.
0: Sigamos con el tema del agua, y es que desde hoy hasta el 25 de septiembre trabajos de mantenimiento emergente en la mina Paraíso provocan una disminución en la presión del agua en diversas colonias de Pachuca, así lo informó la Comisión de Agua y Alcantarillado de Sistemas Intermunicipales. Entre las zonas afectadas están el centro, en su parte alta, Morelos, El Palmar, Parque de Poblamiento, Ampliación Santa Julia y Piracantos. Al concluir, la recuperación del servicio será paulatina conforme al programa de distribución de cada colonia. ¿Ya se percibe esta afectación en los hogares?
6: ¿Usted ya notó esto en su presión del agua?
7: Pues ya, porque ya no es como antes, y ahora ya tenemos que apartarla.
8: Sí, así es, inclusive hoy estuvimos aquí pendientes porque nos enviaron pipas. El anuncio fue desde la semana pasada que pues nos hicieron el favor, ¿verdad?, de anunciarnos que iban a arreglar una fuga.
6: ¿Cómo le hacen en casa para poder llevar este tema?
7: Pues en casa, pues solamente cuando sube, cuando sí tiene presión, pues se guarda.
8: Hablamos a Casim, reportamos que éramos muchos los vecinos que no teníamos agua hasta estos momentos.
6: ¿Cree que Casim avisa con tiempo este tipo de recortes?
7: Pues a veces sí, pero a veces nomás no la corta. Es más, aquí no la tandean.
8: En esta han sido puntuales hasta hoy. Espero que así sigan porque ya somos muchos, la población ha sido mucha y casi se ha quedado corto. El traer una pipa de agua no es solución. La solución es momentánea, pero la solución completa debiera ser que siempre tengamos nosotros aquí en la llave una buena presión de agua.
0: Cambiamos de tema, y es que con la llegada de la temporada de frío, la vacunación contra la influenza cobra importancia, sobre todo entre infancias, adultos mayores, embarazadas y personas con enfermedades crónicas. La Secretaría de Salud reportó más de 12.000 casos confirmados de influenza en la temporada invernal 2024-2025, por lo que la vacunación es una de las principales medidas de prevención. ¿Qué debemos saber sobre esta campaña?
9: En este momento la vacuna aún no llega con nosotros, pero está muy próximo. A finales de septiembre, principios de octubre, la vacuna llega. Entonces es el momento adecuado para aplicarse la vacuna. ¿Y cómo estar preparado? Tal vez con la cartilla de vacunación, porque es el documento oficial que ocupamos. La vacuna se aplica, la de influenza, y bueno, COVID incluso, a partir de los 6 meses de edad. Desde los 6 meses de edad hasta la vida adulta es la aplicación de los 6 meses en adelante. La importancia de vacunarnos es para tener un refuerzo. Aparte, igual como influenza, la vacuna se actualiza de acuerdo a las cepas, los virus que se encuentran. Entonces, no siempre se aplica la misma, cada año se modifica de acuerdo a los virus que se encuentran. Se divide como módulos permanentes, que son las unidades de salud, los anteriores centros de salud. En esas siempre hay un puesto de vacunación y están los semipermanentes, que son los que ponemos, como dice, plazas comerciales, escuelas que se acuden. Entonces, en todos los medios de concentración de la gente, es ahí donde ponemos los puestos de vacunación para poder aplicar y para poder ofertar la vacuna, sobre todo.
0: Cada 21 de septiembre se conmemora el Día Nacional del Binomio Canino, que reconoce el trabajo en equipo entre un perro y su manejador en labores como búsqueda, rescate y detección de sustancias ilícitas. Sobre el vínculo con los animales y su participación en actividades de acompañamiento emocional, escuchamos a Montserrat Torres, quien es representante del Comité de Mascotas y Bienestar Animal de Parque de Poblamiento en Huejutla.
10: Los psicólogos tenemos esta posibilidad de formar binomios caninos. Los perros son animales muy inteligentes, son animales afectivos. Y yo digo, si existen perritos que tienen este trabajo, ¿sí? Quiere decir que son muchísimo más inteligentes de lo que las personas los consideran. El perro por sí solo es un estímulo, ¿sí? ¿Por qué? Porque tiene olor, tiene textura, ¿sí? Se mueve. Visualmente es muy atractivo para los niños. Y ahora, un perrito que te obedece, que te hace caso en lo que tú le pides, que responde a ti, pues es todavía un motivante más para que los niños quieran seguir en una consulta. Hoy volteen a mirar a su perrito, ¿sí? Chequen que tenga agua, que sus trastes estén limpios, vayan y busquen su cartilla de vacunación, traten de que esté al día. Y si ustedes no tienen mascotas, si ustedes salen a la calle y dan un par de pasos, les aseguro que se van a encontrar a un perrito, a un gatito que hoy necesita ayuda.
0: Esta semana se estrena un nuevo programa de Suma TV con el nombre Buenas Nuevas de la Ciencia. Es una nueva opción para los que buscan en programas contenido diferente y referente a temas de interés. Los avances científicos y tecnológicos pueden ayudarnos a transformar nuestras vidas, pues son más que un conjunto de conocimientos.
11: Bueno, pues en lo personal considero que no es algo que sea tan habitual que normalmente veamos en televisión. Sin embargo, pues me parece bastante interesante el que tengamos contenido más adecuado a la ciencia, ya que pues parte del desarrollo de nosotros como sociedad pues está en base al conocimiento. Entonces, pues el hecho de que nosotros estemos viendo noticias alarmistas día con día nos distrae de cosas que verdaderamente pueden ser interesantes.
12: Pues en mi opinión, siendo estudiante del área médica, pues siento que es muy importante que se haga más divulgación del área científica, porque sé que sí lo hay, que la universidad sí hace bastantes investigaciones, pero muchas veces esas investigaciones no llegan hasta nosotros y no nos enteramos de lo que pasa. Sí, me gustaría saber sobre más tratamientos, ya que ahorita pues me he dado cuenta que los jóvenes nos estamos enfermando cada vez pues de más enfermedades que antes no nos enfermábamos.
13: Debería ser un pilar en esta institución, pues estamos en una gran universidad y pues la verdad que haya una escasez de ese tipo de artículos de divulgación, pues sí es un problema bastante, y no solo para ya sea de medicina, odontología, donde tienen que estar pues actualizados de una forma más constante, igual para otras carreras, es necesario.
0: Como te decía, la ciencia tiene un nuevo espacio en Suma TV. Mañana a las 20 horas se estrena Buenas Nuevas en la Ciencia con Sofía Torres y Armando Mejía como conductores por la señal del 13.1. Paola Carrillo, asistente de producción, nos comparte los detalles de esta nueva propuesta.
14: Lo que intentamos hacer con Buenas Nuevas de la Ciencia justo es darle otro giro a lo que estamos viendo a través de redes sociales, a través de la televisión, y es encontrar otras nuevas noticias que sean buenas y que nos hablen acerca de proyectos, de avances, de investigaciones que se estén realizando. Y en esta ocasión, este programa de Buenas Nuevas de la Ciencia lo vamos a estar realizando a través de tres noticias. La primera noticia es en el ámbito internacional, que es lo que se está haciendo, ya sean investigaciones de la NASA, de antropología y demás, que es lo que se está haciendo a nivel mundial. La segunda, ¿qué estamos haciendo en México a través también para el cuidado del medio ambiente, en las mujeres en la ciencia, en diferentes temas de investigación? Y por supuesto no nos podíamos quedar atrás sin hablar de nuestra máxima casa de estudios, que también en muchas ocasiones no nos damos cuenta de lo que están haciendo en diferentes institutos. Y lo que hacemos con este programa es recopilar este material que tenemos en todos los institutos, en los diferentes espacios, unidades académicas.
0: Es momento de divulgación de la ciencia. Esta noche en Sinapsis, el doctor Ricardo Cruz Castillo nos habla sobre topología, interpretación geométrica en su segunda entrega. 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Te compartiremos la información más adelante, pero mientras déjame compartirte uno de los grandes misterios de la humanidad, que es el tamaño del universo en lo macro y en lo micro. Diversos estudios alrededor del mundo buscan descifrar las partículas más pequeñas que dieron paso al cosmos como lo conocemos. Eduardo de la Cruz Burelo, quien es profesor e investigador de física en el Centro de Investigación y de Estudios Avanzados del Instituto Politécnico Nacional, habló de cómo se buscan las medidas más pequeñas del universo.
15: Creo que la manera de verlo, o sea, o cómo nosotros entendemos el universo, es que está estructurado en pequeños bloques, ¿no? Yo me pensaría en el universo así como un reloj. Y el reloj, pues, de estos que están armados con todas sus partecitas, ¿no? Y luego van enlazadas unas con otras y el funcionamiento depende de cómo se unen otras con otras y cómo funciona, ¿no? Digamos, el reloj. Entonces, las piezas, digamos, fundamentales de la estructura de la materia sería como esas pequeñas piezas del reloj que nosotros vamos conociendo, vamos estudiando. Y una vez que tenemos esas piezas y cómo las ponemos en conjunto, pues vamos averiguando cómo funciona, en este caso, el universo. Bueno, sería que bajo este ejemplo, pues nuestro reloj, ¿no? Cómo queda ese mapa, ¿no? Entonces, nosotros justamente buscando la estructura de la materia en las escalas más pequeñas, digamos, pensando después del átomo que contiene electrones, que contiene protones, neutrones, y que incluso esos protones y neutrones también están formados de algo que llamamos quarks, pues conociendo todas esas pequeñas piezas y poniéndolas en conjunto y estudiándolas, pues conocemos cómo funciona la naturaleza, ¿no?
0: Para Eduardo de la Cruz Burelo, profesor investigador de física en el Centro de Investigación y de Estudios Avanzados del Instituto Politécnico Nacional, conocer el tamaño del universo es algo que sigue en análisis con todo y los nuevos aparatos tecnológicos.
15: Pues no sé qué tan pequeño, más bien qué tan grande puede ser. O sea, hay una cosa que sí creo que es importante entender. Está el universo que podemos ver y el universo que digamos, que no podemos ver. Nosotros vemos a través de ondas electromagnéticas de la luz. Digo, si pensamos en la luz normal, nuestro ojo, digamos, pues puede detectar ciertas frecuencias de las ondas electromagnéticas y eso le llamamos luz. Y nosotros realmente, pues, extendemos hasta donde podamos ver. Pero la luz tiene una velocidad finita. Entonces, si nosotros nos fuéramos hacia atrás en la distancia que la luz ha recorrido, desde donde venga, siempre vamos a encontrar una distancia máxima, que es la distancia que había viajado la luz, que nosotros estamos recibiendo en nuestro ojo. Eso es realmente lo que nosotros podemos ver de nuestro universo. Aún cuando hablamos en el pasado, en el tiempo, es lo que podemos ver en el universo. Y entonces estamos limitados a ese universo que podemos ver. Incluso si no usamos nuestros ojos, si no usamos antenas o otro tipo de formas de detectar las ondas electromagnéticas en frecuencias que nuestro ojo no ve, aún así también la velocidad es la misma y vamos a llegar a una distancia máxima de que podemos ver. Entonces, el universo, digamos, es más grande realmente de lo que nosotros podemos ver.
0: En Sinapsis, tu espacio de divulgación de la ciencia, el doctor Ricardo Cruz Castillo nos habla sobre topología e interpretación geométrica en su segunda entrega.

0: La topología es una rama de las matemáticas que, en cierto sentido, generaliza a la geometría. Esta estudia las propiedades de los espacios que no cambian bajo deformaciones continuas, como estiramientos y dobleces, pero sin hacer cortes. Por eso, a veces se le llama la geometría de Hule. A diferencia de la geometría euclidiana o analítica, que se centra en medir ángulos, longitudes, áreas o volúmenes, la topología se interesa en la estructura global de los objetos, cómo están conectados, cuántos agujeros tienen o qué puntos del espacio son cercanos entre sí. Un ejemplo famoso es la equivalencia entre una taza y una dona. Ambas tienen un solo agujero, por lo que son indistinguibles desde el punto de vista topológico. En cambio, una esfera, aunque se pueda inflar o deformar, no puede convertirse en una taza sin romperla, pues carece de agujeros. Por ello, una taza y una esfera no son equivalentes. La topología es una herramienta que permite estudiar espacios muy diversos, desde curvas y superficies hasta objetos de dimensiones muy grandes, imposibles de visualizar directamente o incluso de imaginar. Además, tiene aplicaciones muy interesantes. Por ejemplo, en física ayuda a entender fases de la materia y sistemas cuánticos. En biología se usa para analizar redes neuronales o formas de proteínas y en ciencias de datos da lugar al análisis topológico de datos, el cual permite extraer patrones de grandes conjuntos de información. En definitiva, la topología nos enseña a mirar más allá de las medidas exactas y a enfocarnos en lo esencial, la forma en que un espacio se conecta consigo mismo. Es una ventana a la comprensión profunda de la forma, la continuidad y la estructura de diversos universos matemáticos. Gracias por su atención. Hasta la próxima.
1: La Orquesta Sinfónica de la Máxima Casa de Estudios y el Mariachi Universitario Aztlán celebraron la música de nuestro país con Gala Mexicana, un concierto que reunió tradición y talento para cerrar los festejos patrios. Este es un reporte suma de Gonzalo González.
2: Para cerrar con broche de oro las celebraciones patrias, este viernes 18 de septiembre, la Orquesta Sinfónica de la Universidad Autónoma del Estado de Hidalgo presentó el concierto Gala Mexicana. El magno evento formó parte de su segunda temporada 2026, denominada Acuarelas. Antes de iniciar el recital, el director huésped Vladimir Zacaido y el maestro Jesús Castro, director del Mariachi Cultural Aztlán, compartieron una breve semblanza. Explicaron al público detalles históricos, anécdotas de los autores y las adaptaciones musicales conjuntas. El repertorio hizo vibrar al auditorio con obras como Sweet México 1910, Sobre las olas, Jesucita en Chihuahua, Morir por tu amor, El danzón Néridas y la emblemática Marcha de Zacatecas. Para enriquecer los matices sonoros de este homenaje nacional, la orquesta integró instrumentos poco convencionales en una alineación sinfónica, destacando la presencia de saxofones y el piano. Hacia la recta final del programa, la fusión con el Mariachi Cultural Aztlán alcanzó su punto máximo. Juntos interpretaron un vibrante popurrí tradicional que incluyó mambos, la mamba, el son de la negra, huapango y el jarabe tapatío. El recibimiento del público fue sumamente cálido y eufórico. Los asistentes lucieron orgullosos distintivos mexicanos, desde playeras hasta moños y corbatines tricolores, creando un ambiente festivo donde los aplausos retumbaron en cada rincón del aula magna Alfonso Cravioto Mejorada.
3: Me gustó, tiene varias melodías bonitas y es interesante. Representa mucho la música de México y cómo ha cambiado conforme al tiempo, pero al mismo tiempo se sigue manteniendo la tradición.
4: Pues la verdad me está gustando bastante, es algo bastante entretenido que yo creo que a gente de mi edad como que
3: no le parece, por así decirlo, como una forma de diversión, pero pues es como apreciar distintos tipos de música. Yo creo que me gustó más la primera pieza que tocaron, no me acuerdo del nombre, pero me gustó bastante esa pieza.
5: Completo, muy bonito y en sus tiempos, va rápido pero está dentro del programa, porque sí conozco esa música, la he escuchado en diferentes versiones, también así con orquesta, que la he escuchado, pero todo está bien, en serio.
3: Te invito a todos mis compañeros de Prepa 1 a que vengan a escuchar la Sinfónica.
2: Con imágenes de Saúl Padilla, información de Gonzalo González, voz Pablo Guerrero.

0: Antes de despedirnos, te invito para que sigas en sintonía de Suma TV, porque hoy compartimos para ti en Agenda 13.1 el tema de la reforma electoral en el estado de Hidalgo. Vamos a analizarla porque trae puntos bastante interesantes y vale la pena que nos conozcamos de cara a este proceso electoral. Gracias por habernos acompañado a través de las 7 frecuencias de Suma Radio. Saludos especiales a Actopan, Huejutla, Pachuca, San Bartolo, Tulancingo, Zimapán y Huichapan. Que tengan excelente noche. Nos encontramos mañana a las 3.
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19: Son las 9:30.
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0: 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Great to be back in Boston. 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
4: Temperatura 22 grados centígrados.
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5: Son las 10 con un minuto.
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0: Qué gusto saludarles en un nuevo viaje de cocodrilo a bordo. Gracias por estar con nosotros a través de las 7 frecuencias del Sistema Universitario de Medios Autónomos. El día de hoy tenemos un viaje espectacular. Estamos de regreso después de haber ido algunos días a la Feria Universitaria del Libro. ¿Y qué creen? No llegamos solos, traemos un pasajero el día de hoy. Pues sí, uno de los integrantes de esa ola de rock and roll de los años 50 y 60, que como seguramente ustedes saben, nos estuvo acompañando en las actividades de la Feria Universitaria del Libro. Seguramente ya se lo imaginan, abrimos con él el programa y será su música la que nos acompañe en este viaje muy interesante. Estamos hablando de don César Costa, gran talento del rock nacional, el chico bueno del rock and roll, un hombre que, sí es cierto, que también habló de sus suéteres. Híjole, les traemos algunos fragmentos de lo que nos estuvo compartiendo y como no nos va a dar tiempo de escuchar todo, porque además tenemos el capítulo 7 de las batallas en el desierto, ¿se acuerdan que había quedado pendiente? Bueno, lo de hoy está bien bueno el capítulo, así que no se lo vayan a perder. Y traemos su música, traemos algunas intervenciones, así que espero que lo disfruten y que se queden en sintonía de esta frecuencia. Su conductor David Herrera les dice ¡vámonos! Y si están listos, pues vamos a arrancarnos precisamente con un gran consejo. Algo que nos compartió César luego de una intervención de una persona del público donde le pedía hablar de uno de sus maestros. ¡Qué buen mensaje para todos los que nos están escuchando! Vamos con esto, luego vamos con un poco de música en este especial de Cocodrilo a Bordo.
1: Viajando por la ciudad.
2: Se me habían reunido dos exámenes difíciles, uno en criminología impartida por el doctor Alfonso Quiroz Cuarón y otro examen, y estaba yo muy preocupado porque eran difíciles los dos. Pero saliendo de clase del doctor Quiroz Cuarón me dijo, oiga compañero, usted no me haga examen. Y me puse helado porque yo pensé que me iba a ir a examen extraordinario por falta de asistencias, porque me era común, a veces tenía que irme a extraordinario, porque a veces por giras y por películas tenía yo que irme a examen extraordinario. Pero me dijo, no, usted no presente examen, usted hágame un trabajo. Y le digo, sí, ¿cómo no, maestro? ¿Sobre qué? Me dijo, sobre farmacodependencia. Y le dije, sí, ¿cómo no? ¿Sobre qué específicamente? Sobre marihuana y cocaína. Y le dije, ¿cómo no, maestro? ¿Cuándo quiere que se lo entregue? Y me dijo, no, cuando usted lo termine. Uy, salí pegando de brincos de felicidad porque ya no se me juntaban los dos exámenes. Y lo tomé muy en serio, me puse a estudiarlo, me puse a trabajar en serio, presenté el otro examen y finalmente se lo entregué. Hice un buen trabajo, se lo entregué y como al año, andando yo en giras y en películas y en todo eso, me di cuenta de lo que me había dado el maestro. Entonces lo fui a buscar a su casa y me dijo, hola César, ¿cómo estás? Pásale. Le dije, oiga maestro, vengo a darle mi más profundo agradecimiento porque usted no tiene idea lo que me dio. Me dijo, no, sí tengo idea, por eso te lo dejé. Y todavía me cuesta trabajo asimilar este acto de humanismo. Me dijo, por eso mismo te lo dejé, porque sabía en el medio tan difícil que andabas y yo sabía que con el conocimiento de lo que te ibas a enfrentar, sabiendo las consecuencias que ibas a tener si no tenías conocimiento suficiente de lo que te iba a producir caer en la marihuana o en la cocaína, ibas a tener problemas muy graves. Y le estoy tan profundamente agradecido que por eso lo incluí en el libro y te agradezco muchísimo que me lo recuerdes, porque todavía me cuesta trabajo comentarlo porque me... Porque me impacta profundamente el humanismo de este maestro. Yo era un escuincle todavía y haberse preocupado por mí y haberme dado esta herramienta que me permitió preservarme de caer en la marihuana o en la cocaína, Y eso me ayudó y me cuidó de no caer en un problema. Y es por eso que lo incluí en el libro, para ver si le puede servir y replicarlo a las nuevas generaciones, que tengan mucho cuidado, porque no tienen idea. Cuando tantas veces escuché yo compañeros que me decían: César, no pasa nada, hombre, pruébalo. No, hombre, después de, imagínense, de la tercera función, mal comidos, mal dormidos, cansados, te dicen: prueba la marihuana o prueba la cocaína, hombre, no pasa nada. Como había un compañero muy simpático, como son muchos golfos, ¿no?, que me decía: no, hombre, no pasa nada. Le decía: no, sí pasa, esto es muy difícil, luego caes y no lo puedes dejar. Me decía: no, hombre, yo lo he dejado como 100 veces, no pasa nada. Sí, le decía, y las veces que te faltan todavía, ¿no? Así es que son cosas que parecen muy fáciles de dejar y que después te cuestan la vida. Así, yo he visto caer tantos compañeros en este problema y que después les cuesta la vida, ¿no? Así de fácil. Así es que si hay jóvenes aquí, tengan mucho cuidado. Cuídense, cuídense. Tenemos una sola vida y hay que cuidarla.

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1: Son las 10 con 16 minutos.
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0: La chica mala. También le preguntaron por esta canción, pero no traemos esa parte del audio. Ya les decía, habló de su suéter, se me olvidó y no lo pusimos. Por ahí tenía una anécdota con Chabelo, creo que sí la traemos. Alguna más con un niño, pues, bastante intenso que quería conocerlo. En fin, la verdad es que estuvo muy buena su presentación. De Lo Mío Fue Un Sueño, este libro que comparte parte de sus vivencias. Espero que lo hayan disfrutado. Por lo pronto regresamos con más música. Vámonos con más de lo que tenemos preparado el día de hoy. Y hoy sí va a ser bien cortito. Van a escuchar a nuestro acompañante del cocodrilo, a César Costa. Van a escuchar las batallas en el desierto. Y Poco, acá su conductor. Hoy me voy a concentrar más en el volante. Pero también espero que lo disfruten. La primera parte del capítulo número 7. Hoy, como nunca, pues llega el punto clímax de esta maravillosa obra de José Emilio Pacheco. Así que espero que lo disfruten.
1: Capítulo 7. Hoy como nunca. Hasta que un día nublado de los que me encantan y no le gustan a nadie, sentí que era imposible resistir más. Estábamos en clase de lengua nacional, como se le llamaba al español. Mondragón nos enseñaba el pretérito pluscuamperfecto de subjuntivo. Hubiera o hubiese amado. Hubieras o hubieses amado. Hubiera o hubiese amado. Hubiéramos o hubiésemos amado. Hubierais o hubieseis amado. Hubieran o hubiesen amado. Eran las 11. Pedí permiso para ir al baño. Salí en secreto de la escuela. Toqué el timbre del departamento 4. Una, dos, tres veces. Al fin me abrió Mariana. Fresca, hermosísima, sin maquillaje. Llevaba un kimono de seda. Tenía en la mano un rastrillo como el de mi padre, pero en miniatura. Cuando llegué, se estaba afeitando las axilas, las piernas.
2: Por supuesto, se asombró al verme.
3: Carlos, ¿qué haces aquí? ¿Le ha pasado algo a Jim?
4: No, no, señora. Jim está muy bien, no pasa nada.
1: Nos sentamos en el sofá. Mariana cruzó las piernas. Por un segundo, el kimono se entreabrió levemente.
4: Las rodillas, los muslos, los senos, el vientre plano, el misterioso sexo escondido.
3: No pasa nada, repetí. Es que no sé cómo decirle, señora. Me da tanta pena. ¿Qué va a pensar usted de mí?
4: Carlos, ¿de verdad no te entiendo? Me parece muy extraño verte así ya a esta hora. Deberías estar en clase, ¿no es cierto?
3: Sí, claro. Pero es que ya no puedo. Ya no pude. Me escapé. Me salí sin permiso.
4: Si me cachan, me expulsan. Nadie sabe que estoy con usted.
3: Por favor, no le vaya a decir a nadie que vine. Y a Jim, se lo suplico, menos que a nadie. Prométalo.
4: Vamos a ver. ¿Por qué estás tan exaltado?
3: ¿Ha ocurrido algo malo en tu casa? ¿Tuviste algún problema en la escuela? ¿Quieres un chocomilk o una Coca-Cola? ¿Un poco de agua mineral?
4: Ten confianza en mí. Dime en qué forma puedo ayudarte.
3: No, no puede ayudarme, señora.
4: ¿Por qué no, Carlitos?
3: Porque lo que vengo a decirle...
4: Ya de una vez, señora, y perdóneme. Es que estoy enamorado de usted.

0: alegría.
1: Pues muy loco, loco su corazón, como el de César Costa. También el de Carlitos ya lo confesó. ¿Qué va a pasar? ¿Qué le van a decir? ¿Qué le van a contestar luego de aventarse? ¿Ustedes se han aventado así a confesar el amor, no importando que sea un corazón loco el que se los ordena? Estaría interesante que nos vayan compartiendo precisamente si les fue bien, si les fue mal o si no se han animado. Vámonos rápidamente con más música. Ya les decimos, el día de hoy nos acompaña César Costa y esto lleva por nombre Esta Noche Mi Amor. Esta

0: La luz en el semáforo nos indica que es momento de parar. Pero no te bajes. En un instante regresamos a este viaje.
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11: Son las 10 con 37 minutos.
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1: César Costa también formó parte de algunos grupos, entre ellos los Camisas Negras, y lo que acabamos de escuchar con él fue El Tigre. Este también le quedaba el capítulo de las batallas en el desierto del día de hoy, ¿no? Como un tigre se aventó. Bueno, ¿ya están emocionados por conocer la respuesta de Mariana? Pues la verdad es que yo sí. Vámonos sin mucho preámbulo, esta es la segunda parte del capítulo número 7, hoy como nunca, de las batallas en el desierto.

0: Pensé que iba a reírse, a gritarme. ¿Estás loco? O bien, ¡fuera de aquí! ¡Voy a acusarte con tus padres y con tu profesor! Temí todo esto, lo natural. Sin embargo, Mariana no se indignó ni se burló. Se quedó mirándome tristísima. Me tomó la mano. Nunca voy a olvidar que me tomó la mano. Y me dijo, te entiendo, no sabes hasta qué punto. Ahora tú tienes que comprenderme y darte cuenta de que eres un niño como mi hijo y yo para ti soy una anciana. Acabo de cumplir 28 años. De modo que ni ahora ni nunca podrá haber nada entre nosotros. ¿Verdad que me entiendes? No quiero que sufras. Te esperan tantas cosas malas, pobrecito. Carlos, toma esto como algo divertido. Algo que cuando crezcas puedas recordar con una sonrisa, no con resentimiento. Vuelve a la casa con Jim y sigue tratándome como lo que soy. La madre de tu mejor amigo. No dejes de venir con Jim como si nada hubiera ocurrido. Para que se te pase la infatuation. Perdón, el enamoramiento. Y no se convierta en un problema para ti. En un drama capaz de hacerte daño toda tu vida. Sentía ganas de llorar. Me contuve y dije, tiene razón, señora. Me doy cuenta de todo. Le agradezco mucho que se porte así. Discúlpeme. De todos modos, tenía que decírselo. Me iba a morir si no se lo decía. No tengo nada que perdonarte, Carlos. Me gusta que seas honesto y que enfrentes tus cosas. Por favor, no le cuente a Jim. No le diré. Pierde cuidado.
1: Solté mi mano de la suya. Me levanté para salir.
0: Entonces, Mariana me retuvo. Antes de que te vayas, ¿puedo pedirte un favor? Déjame darte un beso. Y me dio un beso. Un beso rápido.
1: No en los labios,
0: sino en las comisuras. Un beso como el que recibía Jim antes de irse a la escuela.
1: Me estremecí. No la besé. No dije nada.

Bajé corriendo las escaleras. En vez de regresar a clases, caminé hasta Insurgentes. Después llegué en una confusión total a mi casa. Pretexté que estaba enfermo y quería acostarme. Pero acababa de telefonear el profesor. Alarmados al ver que no aparecía, me buscaron en los baños y por toda la escuela. Jim afirmó: debe de haber ido a visitar a mi mamá. ¿A estas horas? Sí, Carlitos es un tipo muy raro. ¿Quién sabe qué se trae? Yo creo que no anda bien de la cabeza. Tiene un hermano gánster medio loco. Mondragón y Jim fueron al departamento. Mariana confesó que había estado allí unos minutos porque el viernes anterior olvidé mi libro de historia. Y a Jim le dio rabia esta mentira. No sé cómo, pero vio claro todo y le explicó al profesor. Mondragón habló a la fábrica y a la casa para contar lo que yo había hecho, aunque Mariana lo negaba. Su negativa me volvió aún más sospechoso a los ojos de Jim, de Mondragón, de mis padres.

Pues esa fue la historia de su amor, de César Costa, y de cómo, pues, no le fue tan mal, me parece. Al menos con Mariana, ya en casa habrá que esperar al próximo viaje y al próximo capítulo. Pero por lo pronto, pues esa fue la respuesta de Mariana a Carlos y cómo se fue presentando todo ello. Vámonos con más música. Los Camisas Negras, antes de Black Jeans. La batalla de Jericó es lo que llega este cocodrilo con la inigualable interpretación de César Costa.

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2: Son las 10:51.
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1: Pues no, fíjate que no era muy honorable, aquí entre nos. Ser rock and rollero, pues te tildaban de medio rebelde sin causa y todo eso. Ya después nos fueron aceptando, pero al principio no era así muy que te sintieras muy, muy, no. Ya después la gente empezó a aceptarnos cuando vieron que pues éramos gente que trabajábamos y que éramos productivos. Y yo seguí mi carrera de leyes, yo me recibí, hice mi tesis en Derecho Internacional, por eso hice las dos carreras. Y porque pensé que la carrera de artística iba a ser pasajera, era una carrera que todo el mundo decía, no hombre, el rock and roll va a pasar, no dura más de 6 meses. Y yo me lo creí, yo creí que el rock and roll no iba a durar mucho tiempo. Y pues ya llevo 67 años y no se ha acabado todavía.
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2: Qué buen tema, este de Besos por Teléfono. Y lo pusimos porque precisamente fue una de las canciones recordadas por el propio César en esta presentación que estuvo teniendo ahí dentro de las actividades de la Feria Universitaria del Libro.
1: Yo creo que la música es el termómetro de lo que está viviendo una sociedad. Yo, los rocanroleros que éramos nosotros, era una música muy ingenua. Era un espejo de lo que vivía nuestra sociedad, ¿no? Yo recuerdo que Besos por Teléfono, por ejemplo, era, a veces pensaban que era un poco atrevida la canción. Besos por Teléfono, qué bárbaro.
2: Búsquenla si quieren, Lo Mío Fue Un Sueño, UAH Full, así lo pueden buscar en pues YouTube y van a encontrar toda la presentación que hubo. La verdad es que estuvo bastante amena, mandándole también un saludote a Paola Carrillo, la responsable de hacer esta presentación de Suma TV, pues la verdad es que lo hizo de manera extraordinaria, nos hizo disfrutar bastante la presencia de César Costa. Al final se quedó como una hora firmando libros, tomándose fotos. ¿Qué tipo tan más agradable? Bueno, vámonos con más música y esto lleva por nombre, es uno de sus clásicos, La Historia de Tommy.

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1: Una vez con Chabelo, fíjense nada más, andábamos en el norte, que en Ciudad Juárez. Entonces le digo a Chabelo, oye, ¿no se te antoja un hot dog o una hamburguesa? Me dice, sí. Entonces le digo, vente, vamos aquí a la frontera. Y entonces con un volante le digo al guardia, le digo, mire, este es él y este soy yo. Y tenemos que estar aquí a las 4 de la tarde, aquí dice, ¿ve? Sí, bueno, ¿por qué no nos deja pasar? Nos tomamos un hot dog y una hamburguesa y nos regresamos. Sí, está bien, y nos dejaron pasar. Increíble, ¿no? Como están las cosas ahora, es increíble que nos hayan dejado pasar con un volante de eso. Era otro mundo, sin la menor duda. Y todo eso, pues, lo hemos vivido con estos 85 años, las cosas, los cambios, la evolución que hemos vivido muchos de ustedes y yo. Estamos viviendo una época, un mundo totalmente distinto. Desgraciadamente no para bien, ¿verdad? Pero bueno, pues hay que ponerle buena cara al tiempo que vivimos, no hay otra. ¿Verdad?
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2: ¿Qué les pareció esta anécdota junto a nada más y nada menos que el amigo de todos los niños, Chabelo? Pues así se daban las caravanas de aquellos años. Traíamos algunas más, pero por tiempo ya no nos va a permitir programar algunos extractos también que tuvimos la oportunidad de escuchar. Y les digo, por ahí contaba la historia de cómo fue llegando suéter y suéter y suéter y cómo se fue convirtiendo en el hombre de los suéteres, el buen César Costa. Por lo pronto, pues con el buen Chabelo está anécdota interesante. Nos tenemos que despedir, gracias por acompañarnos en este viaje del cocodrilo a bordo, y por supuesto que los dejamos con la última canción por el día de hoy de César, y esto lleva por nombre, junto a Eli Guerra, El Algo Tonto. Mucho más contemporáneo, pero también bien hecho, bonito, y pues parte de la gran trayectoria de este hombre. Su conductor David Herrera se despide, mandando saludos y agradecimientos a todos los operadores y operadoras de Suma Radio. Pásenla bonito y recuerden que pronto, muy pronto, volveremos a encontrarnos en este pantano lleno de cocodrilos.

0: Bueno, un saludo muy cariñoso para todos los universitarios de la Universidad Autónoma de Hidalgo. Les habla su amigo César Costa. Un consejo, bueno, pues estudien mucho, métanle duro al estudio y aléjense de las drogas.
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6: Temperatura 22 grados centígrados.
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7: Son las 11:07.

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1: Son las 11:24.

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4: Son las 11:41.

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5: Son las 11 con 55 minutos.

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5: Temperatura, 21 grados centígrados.
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6: Son las 12 con 9 minutos.

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1: Son las 12:18.

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4: Son las 12 con 36 minutos.

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1: Son las 12 con 50 minutos.
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4: Temperatura, 20 grados centígrados.
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5: Es la 1:04.
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0: tal? ¿Cómo están? Muy buenas tardes. Bienvenidas, bienvenidos y bienvenides a este espacio que hemos denominado Interlocución. Al micrófono te saluda Cecilia Pacheco, deseando que estés teniendo una excelente tarde. Y donde quiera que nos estén escuchando a través de Sumar Radio, pues los invitamos a que se queden en este espacio porque hoy tenemos una gran invitada. Y vamos a darle la bienvenida a la doctora Ivonne Hernández Moctezuma. Muy buenas tardes.
1: Hola, maestra. Muy buenas tardes.
0: Y bueno, el día de hoy vamos a platicar con ella de un tema muy importante, y es que cuando hablamos de ciencia también estamos hablando de esa palabra que seguramente a todos nos encanta, que es curiosidad. De las preguntas que comienzan desde muy pequeños, es decir, desde la infancia, y se convierten en herramientas para el inicio tal vez de una nueva vocación. Con esta idea, esta casa de estudios puso en marcha Creando Conciencia, un programa que busca acercar ciencia, tecnología, humanidades y artes a niñas, niños y jóvenes de educación básica. Una iniciativa que contempla pues la participación de los especialistas de nuestra casa de estudios en distintas regiones del estado a través de talleres, conferencias, ponencias, y con un propósito claro, que es despertar el interés de estas nuevas generaciones por diversas áreas del conocimiento para poder fortalecer el vínculo entre la comunidad científica y las escuelas. La doctora Ivonne pues es parte de este gran proyecto Creando Conciencia, y para comenzar me gustaría preguntarle qué es lo que la motivó para unirse a este proyecto de Creando Conciencia y por qué es importante acercarnos a estos temas desde la educación básica.
1: Claro que sí, maestra. Pues justo recordarle a nuestra audiencia que la universidad es una empresa socialmente responsable y que obviamente muchas de las acciones y programas que desarrolla nuestra universidad están buscando tener un impacto a nivel social, pero también acercarnos a las poblaciones desde los más chiquitos, desde los más jóvenes. Quietud surge porque a mi correo electrónico llega la convocatoria, así como llegó a muchos de mis compañeros, y entonces dije, bueno, puede ser un espacio en el cual pueda sentirme útil en el trabajo que se hace con los niños, con nuestras futuras generaciones, sobre todo porque viéndolo desde el punto de vista psicológico, es bien importante dotar, brindar a nuestros niños de estas habilidades y el desarrollo de toda su capacidad para, a través de estos talleres que usted bien ya mencionaba, acercarlos al conocimiento tanto de sus propias necesidades como el desarrollo de estas habilidades y capacidades encaminadas desde esta perspectiva, desde este gran, gran programa que es Creando Conciencia, y que bueno, para nosotros como docentes universitarios nos significa apenas poder retribuir algo de lo que hemos recibido mucho, tanto en nuestra máxima casa de estudios como en la comunidad en general.
0: Y esa es una palabra muy importante, el poder retribuir a la sociedad lo que nos ha ido dejando a lo largo de nuestra formación académica, de todo lo que hemos también hecho a través de esta casa de estudios. Y cuando hablamos de poder acercar la ciencia a las infancias, ¿qué significa hacerlo de una manera que además resulte atractiva y comprensible para niñas y niños? Que de pronto este tema no es tan fácil.
1: Sí, definitivamente como docente universitaria es un reto muy grande porque nuestra didáctica al trabajar con adultos pues es totalmente diferente. Creo que también este programa abre la posibilidad a un análisis de autorreflexión como docente para poder acercarnos a estas poblaciones. Trabajar con niños implica una altísima responsabilidad de pasar en términos muy prácticos y muy sencillos aquellas cosas que queremos transmitir a los más pequeños. Creo que uno de los mayores compromisos que tenemos en la universidad es acompañar a nuestras infancias a tener un desarrollo óptimo, y es un reto, por supuesto, participar en este tipo de programas cuando nuestra área de expertise no es trabajar directamente con ellos, ¿no? Nos han apoyado mucho desde la Secretaría de Educación Pública porque es un programa que se desarrolla de la mano con la SEP y que pues también los maestros nos sirven de orientación y guía para para poder dar pues nuestro mejor desempeño en la aplicación de estos talleres y conferencias.
0: ¿Y cuáles han sido para usted esos retos? Porque sabemos que no es lo mismo enseñar una licenciatura ya con jóvenes que tienen pues una formación distinta y muy especializada a las infancias. ¿Cuáles han sido esos retos para usted?
1: Pues tratar de pasar el conocimiento en términos muy, muy simples. Hemos desarrollado actividades lúdicas, recreativas, que implican trabajo en equipo, trabajo colaborativo entre nuestros iguales, específicamente con los niños de primaria. Y mi taller, de manera particular, lo han solicitado principalmente en primaria, no en secundaria, que también el programa tiene esos alcances. Es eso, reorganizar lo que nosotros, de forma muy cotidiana, podríamos entender un concepto y ahora hay que bajarlo o colocarlo con una actividad lúdica y que sea primero muy atractiva para los niños, que también les enseñe la posibilidad dentro del aula de realizar el trabajo en equipo, de pedir ayuda, porque también esa es una de las partes más importantes de la enseñanza, poder saber que cada uno de nosotros en nuestro proceso de enseñanza-aprendizaje lo hacemos de manera diferente, dependiendo de muchos, de nuestro ritmo de trabajo, de nuestra disposición para la comprensión de la información. Y afortunadamente lo que hemos encontrado con los niños es que es bien fácil instalar conceptos bien importantes que ellos puedan trabajar desde el punto de vista mecánico, lúdico, a través del juego.
0: Y además sabemos, y ya lo platicábamos, que este programa no se limita a una sola disciplina. Hay ciencia, hay tecnología, humanidades y arte. ¿Qué características tendrían en específico las actividades que usted está llevando a cabo en estas escuelas y qué es lo que los niños y niñas pueden encontrar cuando participan en ellas? Hablamos también de que su área especialista, se podría decir, pues estamos hablando de la psicología.
1: Sí, en mi taller es denominado mi superpoder, el autocuidado. Se toma como una herramienta de la vida cotidiana en la cual los niños caen en cuenta de que el cuidado no siempre viene de los adultos, el cuidado también se puede gestionar desde uno mismo. Entonces, los participantes que se encuentran incluidos ya en este taller, hemos tratado de desarrollar actividades, por ejemplo, en el reconocimiento de la necesidad del cuidado, en la expresión de las emociones. Yo creo que ese es un reto bien importante, no solamente para docentes que se encargan de convivir todos los días con los niños, sino también para los papás. El mensaje y la retroalimentación que hemos recibido también a través de los padres de familia ha sido muy importante, porque si nos señalan, mi hijo aprendió en tu taller que el sentirse vulnerable no implica el estar en peligro, siempre y cuando pueda reconocer hasta dónde llega su capacidad para poder gestionar pues su propio recurso, ¿no? Cosas tan sencillas como el habla, como el reconocer cómo se encuentra mi estado de ánimo el día de hoy, colocan al niño en posibilidad de desarrollar esta capacidad para revisar lo que siente y de esa forma actuar en consecuencia, ya sea pidiendo ayuda, ya sea escribiendo, pintando, realizando una actividad recreativa, estoy pensando en taekwondo, estoy pensando en pintura, patinaje, muchas cosas que hacen los niños y que el autocuidado va justamente dirigido a esta serie de actividades que, si bien las realizamos de manera cotidiana, no siempre le damos el peso o la importancia de que esto va directamente al cuidado de nosotros mismos, de lo que estamos sintiendo y qué hacer con esto que estoy sintiendo en la vida cotidiana.
0: Y que además son, digamos, temáticas que muchas veces en la educación básica pues no son vistos de una forma tan específica o no se lleva una materia tal cual. Muchas veces este tipo de talleres causan esa curiosidad dentro de las infancias, pero ¿qué papel jugaría, por ejemplo, aquí la escuela para que se mantenga esa curiosidad y podamos seguir fortaleciendo esta temática?
1: Sí, claro. También a la par que desarrollamos el taller con los niños, tenemos un contacto previo con los docentes. Ellos se encargan de darle seguimiento desde pues el nivel educativo. Han sugerido el apoyo en trabajo de asesorías y tutorías. También se ha tenido que canalizar a algunos niños a otro servicio, específicamente servicios gratuitos como DIF municipal, etcétera. Creo que es una labor que nos involucra a todos y me parece su pregunta una acierto enorme, porque justamente es poder voltear a ver que muchas veces los maestros pasan una gran cantidad de tiempo al cuidado de los menores y que puede ser un tiempo muy equivalente al que pasan al cuidado de los padres. Entonces, el estar en contacto con los profesores y el que ellos puedan darle seguimiento a este tipo de talleres, por supuesto, les dejamos tips, trípticos, les dejamos información ya muy procesada, muy, muy digerible y pues como siempre el canal abierto para que puedan recurrir a nosotros en caso de que se requiera dar de una manera formal el seguimiento al taller.
0: Que sin duda pues es una labor en equipo y también lo mencionaba, ¿no? Los padres de familia, las madres de familia, los tutores, pues también forman, digamos que parte importante dentro de esto, porque muchas veces se queda exacto ahora como solo una actividad escolar. ¿Qué tanto se pueden involucrar o qué tanto es importante que se involucren las familias para que esto se vuelva una cotidianidad y no quede solo rezagado en la escuela?
1: Yo creo que aquí el gran impacto que puede tener el programa es directamente de los participantes del taller. O sea, un niño que llega a casa y que expresa: mamá, papá, hoy participé en este tipo de actividad, hoy me enseñaron a hacer esto, hoy descubrí que de esta forma puedo cuidar de mí mismo. Creo que es la primera guía para nosotros como docentes, ¿no? Frente al taller. Creo también que esta experiencia que el niño puede transmitir en su contexto no solamente redescubre la curiosidad del niño, sino también involucra justamente a los padres. El padre se comunica con los docentes y que también los docentes siempre solicitan el consentimiento informado de los padres para que nosotros podamos tener acceso a las instituciones. Creo que es una cadenita, pero el principal referente, desde mi punto de vista, sí es el niño. El que estuvo ahí en el taller, el que hoy aprendió a reconocer lo que sentía, cómo poder expresarlo y si tenía que desarrollar alguna habilidad en específico, simplemente es como tener un visor y voltear y enfocar hacia el punto a donde nos queremos encaminar nuestros esfuerzos y de esa manera los niños reconocen el de yo sí me cuido a mí mismo, o sea, cuando estoy triste salgo y boto la pelota. Una forma de cuidarme a mí mismo es cuando mi hermano me hace enojar y entonces yo dibujo o escribo. Hemos encontrado niños que desde muy pequeñas edades son poetas, escriben, pintan, patinan, brincan la cuerda, hacen N número de actividades, principalmente lúdicas, que les permiten desahogar esa emoción o ese pensamiento, que a veces llega a ser un poco incómodo, ¿no? Hablar de esas emociones no siempre es lo más agradable, pero sí hemos identificado eso en el taller, que los niños son expertos en cuidar de sí mismos, nada más que no siempre se reconoce como tal el autocuidado en las actividades cotidianas.
0: Sí, el poder identificar todas estas emociones y entonces ahora sí ponerles un nombre, poder ponerles algún calificativo que les ayude también en esta formación. Sin duda estamos platicando de un tema muy interesante, pero vamos a hacer rápidamente una pausa promocional. No se despeguen porque continuamos a través de Interlocución.
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4: Es la 1:17.
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0: Estamos de regreso en Interlocución. Gracias por continuar con nosotros a través de Suma Radio y las estaciones que lo conforman. Y para quienes nos acaban de sintonizar, bueno, les da la bienvenida nuevamente Cecilia Pacheco en compañía de la doctora Ivonne Hernández Moctezuma. Platicábamos de este proyecto Creando Conciencia y de algunas de las temáticas de la formación que tienen las infancias dentro de este proyecto de la Casa de Estudios. Y lo más importante, el cómo somos un grupo o se hace prácticamente un grupo de quienes enseñan, quienes aprenden y quienes deben continuar con esta formación. Sin embargo, este programa también está contemplado para llegar a diversas regiones del estado. Es por ello que hay diversos representantes. ¿Qué podría significar llevar estas experiencias dentro de los espacios universitarios y acercarlas directamente, en este caso, al Valle del Mezquital?
1: es que el Valle del Mezquital tiene una serie de características que determinan la interacción de los niños en relación a la familia. Vivimos en una zona en donde se privilegia la idea de la familia constituida por mamá, papá y los hermanitos. Y también es parte de nuestra realidad en el estado que hay familias reconstituidas, es decir, familias que una vez que atraviesan por un proceso de divorcio vuelven a reorganizarse o a reconstituirse a partir de otras redes de apoyo. Entonces, creo que las características del Valle del Mezquital permiten difundir este tipo de temas que llegan a ser de suma importancia para nosotros desde el punto de vista psicológico, porque preparan al niño, ayudan al niño a identificar la emoción, como bien lo decíamos en el bloque anterior, pero también a qué hago con esto que estoy sintiendo, ¿no? Y a partir de eso, nuestra intención en el desarrollo del programa es abonar con un granito de arena, así sea el más pequeñito, para empezar a concientizar el papel activo que tienen nuestros niños. Nuestro estado también tiene muchas carencias económicas y también tiene muchas carencias en términos culturales, por ejemplo. También tenemos, sí, vivimos en una región muy vasta en diversidad alimentaria, pero también estamos llenos de cultura. El Valle del Mezquital está llena de cultura y no siempre se alcanza a tener un enfoque o una visión completa de la participación de los niños en colaboración en estos contextos culturales. Nuestros talleres buscan acercarnos entonces a esta población para brindar un granito de arena, un algo que aportar en relación a las necesidades de nuestros niños. Si partiéramos de la idea de que mientras más chiquitos somos, nos enseñaran a expresar mejor nuestros afectos, seguramente llegaríamos a una edad adulta o transitaríamos por la adolescencia con menos dificultad, con mayor capacidad de autogestión y llegar a ser adultos pues más funcionales, ¿no? Sin tanta afectación en el tema de la salud mental. Creo que también esa es una parte importante que hay que retomar de este programa. El trabajar directamente con los niños y tratar de identificar cómo se encuentran en términos de su salud mental, pues nos va a ayudar a todos como un efecto dominó. Y eso también despierta el interés de los padres. Se involucran de una manera diferente con los niños y entonces, bueno, pensamos o todos estos esfuerzos van encaminados a tener una población en el Valle del Mezquital que tenga una mejor atención en términos de la salud mental.
0: Que sin duda lo que dice es muy cierto, ¿no? El Valle del Mezquital es una variedad de pensamientos, de tradiciones, de culturas, y de pronto llevar a ella este tipo de temáticas podría parecer un poco complicado para poder ser tan específicos, ¿no? Y no caer tal vez en este cliché de lo que es la salud mental, pero creo que también lo han hecho de una forma muy correcta y se ve también el aprecio al proyecto. Más allá también de el poder dejarles un poco de esta retribución que hablábamos, de irlos tal vez formando en estos temas, también podemos hablar de despertar ciertas vocaciones. ¿Qué habilidades podrían desarrollar los infantes que están en estos proyectos cuando tienen la oportunidad de acercarse a la ciencia desde una edad temprana?
1: Pues yo creo que en términos de vocación, cualquiera, porque en este programa participamos todas las licenciaturas, o sea, la invitación ha sido generalizada. Estos talleres, experimentos, pláticas con la población para primaria y secundaria. Tengo compañeros, por ejemplo, de diseño gráfico que hacen también talleres relacionados con el arte gráfico, el dibujo, etcétera, y que pues al final desarrollan ciertas habilidades en los niños. Creo que en términos de vocación va encaminado a lo que el niño quiere hacer y pues potencia, les permite conocer y les permite también llevar sus habilidades al máximo a partir de las particularidades de cada taller. Hay talleres de música, talleres de artes plásticas, talleres del cuidado de la salud mental, salud física, nutrición, talleres de odontología también están participando. Entonces es multidisciplinario. Nuestros niños, viendo todo lo que ofrece también la universidad, por supuesto que se podrían sentir identificados en algún momento para ir desarrollando y encaminando su perfil vocacional a mediano o largo plazo.
0: Sin duda una iniciativa que pareciera que solo se enfoca a una situación, pero sí al final va desarrollando absolutamente todo dentro de las infancias. Finalmente, para poder ir cerrando este espacio, ¿qué le podría decir a esa niña, a ese niño que de pronto tiene muchas preguntas, quiere descubrir cómo funciona este mundo, pero todavía no se imagina que toda esa curiosidad podría convertirse en una forma de poder construir su futuro?
1: Yo creo que les diríamos, primero, muchas gracias por permitirnos llegar a sus aulas, que sus papás nos den permiso de entrar y compartir esta experiencia que tenemos con ellos, buscando desarrollar cualquier tipo de habilidad o destreza. Primero es las gracias. Y segundo, que disfruten mucho esta etapa, el ir paso a pasito, el vivir nuestra infancia. No siempre lo podemos hacer en los mejores términos, porque las características de nuestra familia o del lugar donde vivimos determinan muchas cosas, ¿no? Pero sí creo que decirle a nuestros niños que esto está diseñado para que puedan tener una adolescencia y una vida adulta lo más funcional posible, que puedan desarrollar a muy temprana edad habilidades que les van a permitir observar el arte de una manera diferente, que les va a permitir reconocer sus emociones, que les va a permitir relacionarse con sus iguales, con sus compañeros, y también que estos esfuerzos que hace la universidad por acercarnos a la comunidad es exclusivamente para ellos. El hecho de trabajar a favor de las infancias de nuestro país también nos retribuye como ciudadanos responsables, y creo que esta es una oportunidad para mandarles un mensaje a los más chiquitos y decirles que jueguen mucho, que disfruten mucho, que lleven al máximo su potencial, y sobre todo que cualquier cosa que puedan aprender de nosotros los adultos, en realidad nosotros lo estamos aprendiendo o reaprendiendo de ellos. Porque a través de la experiencia de los niños, los adultos vamos recodificando ciertas cosas, ¿no? Ciertos aprendizajes. Ahora pensar que nuestros niños pueden tener acceso a tanta información en las redes sociales, la información casi de manera inmediata, como adultos tenemos que estar vigilantes también de a lo que tienen acceso. Y si llegan a tener alguna duda, que nos visiten. Visiten aquí en las instalaciones en la universidad, que pregunten directamente a sus papás y que recuerden que también en la escuela tienen un contexto seguro para poder externar cualquier necesidad que tengan.
0: Pues ahí está, creo que no lo pudo haber dicho de mejor forma. Acérquense, y también hay que crear esas redes de apoyo que las infancias tanto necesitan. Gracias de verdad, doctora Ivonne Hernández Moctezuma, por haber estado con nosotros en este espacio.
1: Un placer, le agradezco mucho la invitación.
0: Y pues de verdad, acérquense también a conocer estos proyectos que tiene nuestra casa de estudios, en este caso Creando Conciencia. Nosotros nos despedimos de este espacio de interlocución. Gracias a todos los operadores que hacen posible que lleguemos a cada una de las estaciones de Suma Radio. Al micrófono se despide Cecilia Pacheco, deseando que estén teniendo una excelente tarde, y nos escuchamos muy pronto.
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6: Es la 1:28.

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4: Temperatura 20 grados centígrados.
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5: Son las 2 con 2 minutos.
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7: Hola, hola, ¿cómo están? ¿Cómo les va? Espero que de lujo. Yo soy Esperanza López y quiero invitarlos para que juntos realicemos un recorrido por lo largo y ancho de América Latina. ¿Se animan? Bueno, pues antes de comenzar, quiero saludar y agradecer a los equipos de trabajo de Radio Universidad que nos dejan llegar hasta ustedes, ubicados en Huejutla, San Bartolo, Zimapán, Actopan, Pachuca y Huichapan, e invitarlos, si es que todavía no descargan la aplicación en su celular, pueden encontrarla como Suma UAEH para que nos escuchen en cualquier momento y a donde quiera que vayan. Y ahora sí, ¿qué les parece si arrancamos con nuestro recorrido como es costumbre saliendo de nuestro país? En esta ocasión con algo de Lola Love, esto lleva por nombre Amor Igual.
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0: Amor Igual es el nombre de la canción que Lola Club nos presentó como la primera propuesta musical de nuestro viaje y que nos da paso, ahora sí, a encontrar nuestro primer destino en Latinoamérica. Nuestra primera escala nos lleva hacia Venezuela, donde Georgina, una gran cantautora que en 2019 dio a conocer un disco llamado Bienvenido a mi habitación, nos comparte este tema titulado Después de tu adiós.
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0: Sentirte Bien es el nombre de la canción que Carlos Baute nos presentó como la segunda propuesta musical venezolana. ¿Qué les pareció? ¿Les agradó? Oigan, sin darnos cuenta se nos fueron los minutos, tenemos que hacer un breve corte, pero estaremos de vuelta con más, así que no se vayan.
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1: Son las 2 con 18 minutos. 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

0: es momento de continuar con nuestro recorrido. Y para este momento ya nos encontramos en Centroamérica, específicamente ubicados en República Dominicana, un maravilloso país que el día de hoy nos permite escuchar la propuesta de una gran cantante llamada Coby Quintana, quien en 2015 dio a conocer un álbum titulado Aquí Estoy, en el cual encontramos esta canción llamada Y Si Tengo. A ver qué les parece la primera propuesta musical dominicana.
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0: Carne es el nombre de la canción que Marella Alemany nos presentó como la segunda propuesta musical de República Dominicana, una canción que forma parte de un disco que lleva el mismo nombre, Carne, lanzado en 2009 por este gran talento latinoamericano. ¿Les agradó? Oigan, es momento de que vayamos a buscar nuevos horizontes, no nos vamos tan lejos, nos dirigimos hacia Honduras, donde escucharemos parte del legado de Guillermo Anderson. Esta canción lleva por nombre Amor y Confidente y es la primera propuesta musical hondureña.
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0: Amor y Confidente es el nombre de la canción de Guillermo Anderson que escuchamos como la primera propuesta musical de Honduras. ¿Qué les pareció? ¿Les agradó? Oigan, Honduras todavía tiene una canción más que darnos a conocer, pero tenemos que hacer un breve corte antes. No se despeguen de la señal universitaria que ya regresamos.
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1: Son las 2 con 33 minutos. 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
0: Nos encontramos de regreso a través de Radio Universidad. Estamos realizando un recorrido auditivo por diferentes puntos del centro y sur de América. Y para este momento nos encontramos en Honduras a espera de la segunda propuesta musical que tiene para nosotros. Y para ello ya está más que listo Pez Luna, que el día de hoy nos comparte esta canción titulada Invierno en Cuba.
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0: Invierno en Cuba es el nombre de la canción que Pez Luna nos presentó como la segunda propuesta musical hondureña. ¿Qué les pareció? ¿Les agradó? Esta canción forma parte del disco La Limpia del Solar, lanzado en 2010. Y bueno, pues es momento de que vayamos ya hacia otro punto del mapa. Ya estuvimos en Centroamérica, ¿qué les parece si nos dirigimos hacia el sur? Y nos detenemos en Uruguay, un maravilloso país de esta zona que el día de hoy nos permite escuchar la música de un gran cantautor llamado Jorge Drexler, quien en 1998 dio a conocer un disco llamado Lluvia, en el cual encontramos esta gran canción titulada Antes. Esta es la primera propuesta musical uruguaya.
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0: es el nombre de la canción que Cursi nos presentó como la segunda propuesta musical uruguaya, una canción que forma parte de un disco que lleva precisamente el mismo nombre, Ventilar, lanzado en 2008 por este talento orgullosamente latinoamericano. ¿Les agradó? Oigan, sin darnos cuenta se nos fueron los minutos, tenemos que hacer un breve corte promocional, pero estaremos de vuelta muy pronto, así que no se despeguen de la señal universitaria.
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1: Son las 2:47. 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
0: Ya estamos de regreso a través de la señal universitaria y nos queda un bloque más que vamos a aprovechar al máximo en este recorrido por América Latina, el cual nos lleva para este punto a Colombia, un país ubicado en Sudamérica, que el día de hoy nos permite escuchar la propuesta de una gran cantante que se hace llamar Elsa y el Mar, quien en 2015 dio a conocer un disco llamado Rey, en el cual encontramos una canción titulada Forma Antigua, que es precisamente la que escucharemos a continuación.
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0: con Rumbo al Sur. Ha llegado el momento de detenernos para dar paso a los saludos y en esta ocasión se van muy especialmente para todos nuestros viajeros que nos sintonizan desde la Sierra Gorda. Específicamente se van los saludos para las colonias Santa María, Llano Norte, La Llave, Tierra Blanca, Unidad Deportiva, Campo Aéreo y Quinto Batallón de Infantería, algunas colonias ubicadas en Zimapán, a donde enviamos muchísimos saludos esperando que les esté agradando mucho este recorrido que estamos realizando por Latinoamérica. Oigan, queremos aprovechar también para invitarlos, si es que todavía no nos tienen en redes sociales, pueden encontrarnos en Instagram como @sumaradiouah para que también estemos contactados por esa vía. ¿Y qué les parece si tras estos saludos continuamos con más de este recorrido con Rumbo al Sur?
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0: Barullo es el nombre de la canción que Urbi Barco nos presentó en esta colaboración latinoamericana con Georgina Hassan, como la segunda propuesta musical colombiana. ¿Qué les pareció, ¿Les agradó? Bueno, pues ahora sí, sin darnos cuenta, se nos fueron la mayor parte de minutos que tenemos reservados para este recorrido. A lo largo de este viaje estuvimos en Colombia, Uruguay, Honduras, también paseamos por República Dominicana y hasta Venezuela fuimos a dar. Pero bueno, ya es momento de que vayamos regresando hacia nuestro país y mientras nos aproximamos de vuelta, quiero aprovechar para agradecer a los equipos de trabajo de Radio Universidad que nos dejaron llegar hasta ustedes, ubicados en Huejutla, San Bartolo, Zimapán, Actopan, Pachuca y Huichapan, y a mi productor Cele Bautista. Es así como estamos llegando a la parte final de este viaje y para cerrar, escucharemos algo de Natalia Lafourcade en colaboración con Rosalén. Esta canción lleva por nombre Danza de Gardenias y es con lo cual nos despedimos. Mi nombre es Esperanza López, que la pasen de lo mejor. Bye bye.
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7: Temperatura 19 grados centígrados.
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8: Son las 3:05.

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1: Son las 3:19.

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4: Son las 3:37.

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1: Son las 3:53.

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4: Temperatura 18 grados centígrados.
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5: Son las 4:03.

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1: Son las 4:18.

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4: Son las 4 con 35 minutos.

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1: Son las 4:53.

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4: Temperatura 17 grados centígrados.
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5: Son las 5 con 4 minutos.
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0: Qué gusto saludarles en un nuevo viaje de Cocodrilo a Bordo. Gracias por estar con nosotros a través de las 7 frecuencias del Sistema Universitario de Medios Autónomos. El día de hoy tenemos un viaje espectacular. Estamos de regreso después de haber ido algunos días a la Feria Universitaria del Libro. ¿Y qué creen? No llegamos solos, traemos un pasajero el día de hoy. Pues sí, uno de los integrantes de esa ola de rock and roll de los años 50 y 60, que como seguramente ustedes saben, nos estuvo acompañando en las actividades de la Feria Universitaria del Libro. Seguramente ya se lo imaginan, abrimos con él el programa y será su música la que nos acompañe en este viaje muy interesante. Estamos hablando de Don César Costa, gran talento del rock nacional, el chico bueno del rock and roll, un hombre que, sí es cierto, que también habló de sus suéteres. Híjole, les traemos algunos fragmentos de lo que nos estuvo compartiendo y como no nos va a dar tiempo de escuchar todo, porque además tenemos el capítulo 7 de las batallas en el desierto, ¿se acuerdan que había quedado pendiente? Bueno, lo de hoy está bien bueno el capítulo, así que no se lo vayan a perder. Y traemos su música, traemos algunas intervenciones, así que espero que lo disfruten y que se queden en sintonía de esta frecuencia. Su conductor David Herrera les dice ¡vámonos! Y si están listos, pues vamos a arrancarnos precisamente con un gran consejo. Algo que nos compartió César luego de una intervención de una persona del público donde le pedía hablar de uno de sus maestros. ¡Qué buen mensaje para todos los que nos están escuchando! Vamos con esto, luego vamos con un poco de música en este especial de Cocodrilo a Bordo.
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2: Se me habían reunido dos exámenes difíciles, uno en criminología impartida por el doctor Alfonso Quiroz Cuarón y otro examen, y estaba yo muy preocupado porque eran difíciles los dos. Pero saliendo de clase del doctor Quiroz Cuarón me dijo, oiga compañero, usted no me haga examen. Y me puse helado porque yo pensé que me iba a ir a examen extraordinario por falta de asistencias, porque me era común, a veces tenía que irme a extraordinario, porque a veces por giras y por películas tenía yo que irme a examen extraordinario. Pero me dijo, no, usted no presente examen, usted hágame un trabajo. Y le digo, sí, cómo no, maestro, ¿sobre qué? Me dijo, sobre farmacodependencia. Y le dije, sí, cómo no, ¿sobre qué específicamente? Sobre marihuana y cocaína. Y le dije, cómo no, maestro, ¿cuándo quiere que se lo entregue? Y me dijo, no, cuando usted lo termine. Uy, salí pegando de brincos de felicidad porque ya no se me juntaban los dos exámenes. Y lo tomé muy en serio, me puse a estudiarlo, me puse a trabajar en serio, presenté el otro examen y finalmente se lo entregué. Hice un buen trabajo, se lo entregué y como al año, andando yo en giras y en películas y en todo eso, me di cuenta de lo que me había dado el maestro. Entonces lo fui a buscar a su casa y me dijo, hola César, ¿cómo estás? Pásale. Le dije, oiga maestro, vengo a darle mi más profundo agradecimiento porque usted no tiene idea lo que me dio. Me dijo, no, sí tengo idea, por eso te lo dejé. Y todavía me cuesta trabajo asimilar este acto de humanismo. Me dijo, por eso mismo te lo dejé, porque sabía en el medio tan difícil que andabas y yo sabía que con el conocimiento de lo que te ibas a enfrentar, sabiendo las consecuencias que ibas a tener si no tenías conocimiento suficiente de lo que te iba a producir caer en la marihuana o en la cocaína, ibas a tener problemas muy graves. Y le estoy tan profundamente agradecido que por eso lo incluí en el libro y te agradezco muchísimo que me lo recuerdes, porque todavía me cuesta trabajo comentarlo porque me impacta profundamente el humanismo de este maestro. Yo era un escuincle todavía y haberse preocupado por mí y haberme dado esta herramienta que me permitió preservarme de caer en la marihuana o en la cocaína, Y eso me ayudó y me cuidó de no caer en un problema. Y es por eso que lo incluí en el libro, para ver si le puede servir y replicarlo a las nuevas generaciones, que tengan mucho cuidado, porque no tienen idea. Cuando tantas veces escuché yo compañeros que me decían: César, no pasa nada, hombre, pruébalo. No, hombre, después de, imagínense, de la tercera función, mal comidos, mal dormidos, cansados, te dicen: prueba la marihuana o prueba la cocaína, hombre, no pasa nada. Como había un compañero muy simpático, como son muchos golfos, ¿no?, que me decía: no, hombre, no pasa nada. Le decía: no, sí pasa, esto es muy difícil, luego caes y no lo puedes dejar. Me decía: no, hombre, yo lo he dejado como 100 veces, no pasa nada. Sí, le decía, y las veces que te faltan todavía, ¿no? Así es que son cosas que parecen muy fáciles de dejar y que después te cuestan la vida, ¿no? Así, yo he visto caer tantos compañeros en este problema y que después les cuesta la vida, ¿no? Así de fácil. Así es que si hay jóvenes aquí, tengan mucho cuidado, cuídense. Tenemos una sola vida y hay que cuidarla.

0: La chica mala. También le preguntaron por esta canción, pero no traemos esa parte del audio. Ya les decía, habló de su suéter, se me olvidó y no lo pusimos. Por ahí tenía una anécdota con Chabelo, creo que sí la traemos. Alguna más con un niño, pues, bastante intenso que quería conocerlo. En fin, la verdad es que estuvo muy buena su presentación. De Lo Mío Fue Un Sueño, este libro que comparte parte de sus vivencias. Espero que lo hayan disfrutado. Por lo pronto regresamos con más música. Vámonos con más de lo que tenemos preparado el día de hoy. Y hoy sí va a ser bien cortito. Van a escuchar a nuestro acompañante del cocodrilo, a César Costa. Van a escuchar las batallas en el desierto. Y poco acá su conductor. Hoy me voy a concentrar más en el volante. Pero también espero que lo disfruten. La primera parte del capítulo número 7. Hoy, como nunca, pues llega el punto clímax de esta maravillosa obra de José Emilio Pacheco. Así que espero que lo disfruten.
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0: 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Estábamos en clase de lengua nacional, como se le llamaba al español. Mondragón nos enseñaba el pretérito pluscuamperfecto de subjuntivo. Hubiera o hubiese amado. 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Hubiéramos o hubiésemos amado. Hubierais o hubieseis amado. 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Eran las 11. Pedí permiso para ir al baño. Salí en secreto de la escuela. Toqué el timbre del departamento 4. Una, dos, tres veces. Al fin me abrió Mariana. Fresca, hermosísima, sin maquillaje. Llevaba un kimono de seda. Tenía en la mano un rastrillo como el de mi padre, pero en miniatura. Cuando llegué, se estaba afeitando las axilas, las piernas.
1: Por supuesto, se asombró al verme.
2: Carlos, ¿qué haces aquí? ¿Le ha pasado algo a Jim?
3: No, no, señora. Jim está muy bien. No pasa nada.
0: Nos sentamos en el sofá.
2: Mariana cruzó las piernas. Por un segundo, el kimono se entreabrió levemente.
0: Las rodillas, los muslos, los senos, el vientre plano, el misterioso sexo escondido.
2: No pasa nada, repetí. Es que no sé cómo decirle, señora. Me da tanta pena. ¿Qué va a pensar usted de mí?
3: Carlos, ¿de verdad no te entiendo? Me parece muy extraño verte así ya a esta hora. Deberías estar en clase, ¿no es cierto?
2: Sí, claro. Pero es que ya no puedo. Ya no pude. Me escapé. Me salí sin permiso.
3: Si me cachan, me expulsan. Nadie sabe que estoy con usted.
2: Por favor, no le vaya a decir a nadie que vine. Y a Jim, se lo suplico, menos que a nadie. Prométalo.
3: Vamos a ver. ¿Por qué estás tan exaltado?
2: ¿Ha ocurrido algo malo en tu casa? ¿Tuviste algún problema en la escuela? ¿Quieres un chocomilk o una Coca-Cola? ¿Un poco de agua mineral?
3: Ten confianza en mí. Dime en qué forma puedo ayudarte.
2: No, no puede ayudarme, señora.
3: ¿Por qué no, Carlitos?
2: Porque lo que vengo a decirle...
3: Ya de una vez, señora, y perdóneme. Es que estoy enamorado de usted.

Pues muy loco, loco su corazón, como el de César Costa, también el de Carlitos ya lo confesó. ¿Qué va a pasar? ¿Qué le van a decir? ¿Qué le van a contestar luego de aventarse? ¿Ustedes se han aventado así a confesar el amor, no importando que sea un corazón loco el que se los ordena? Estaría interesante que nos vayan compartiendo precisamente si les fue bien, si les fue mal o si no se han animado. Vámonos rápidamente con más música. Ya les decimos, el día de hoy nos acompaña César Costa y esto lleva por nombre Esta Noche, Mi Amor. Esta noche.

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5: Son las 5 con 36 minutos.
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1: César Costa también formó parte de algunos grupos, entre ellos los Camisas Negras, y lo que acabamos de escuchar con él fue El Tigre. Este también le quedaba el capítulo de las batallas en el desierto del día de hoy, ¿no? Como un tigre se aventó. Bueno, ¿ya están emocionados por conocer la respuesta de Mariana? Pues la verdad es que yo sí. Vámonos sin mucho preámbulo, esta es la segunda parte del capítulo número 7, hoy como nunca, de las batallas en el desierto.

0: Pensé que iba a reírse, a gritarme. ¿Estás loco? O bien, ¡fuera de aquí! ¡Voy a acusarte con tus padres y con tu profesor! Temí todo esto, lo natural. Sin embargo, Mariana no se indignó ni se burló. Se quedó mirándome tristísima. Me tomó la mano. Nunca voy a olvidar que me tomó la mano. Y me dijo, te entiendo, no sabes hasta qué punto. Ahora tú tienes que comprenderme y darte cuenta de que eres un niño como mi hijo y yo para ti soy una anciana. Acabo de cumplir 28 años. De modo que ni ahora ni nunca podrá haber nada entre nosotros. ¿Verdad que me entiendes? No quiero que sufras. Te esperan tantas cosas malas, pobrecito. Carlos, toma esto como algo divertido. Algo que cuando crezcas puedas recordar con una sonrisa, no con resentimiento. Vuelve a la casa con Jim y sigue tratándome como lo que soy. La madre de tu mejor amigo. No dejes de venir con Jim como si nada hubiera ocurrido. Para que se te pase la infatuation. Perdón, el enamoramiento. Y no se convierta en un problema para ti. En un drama capaz de hacerte daño toda tu vida. Sentía ganas de llorar. Me contuve y dije, tiene razón, señora. Me doy cuenta de todo. Le agradezco mucho que se porte así. Discúlpeme. De todos modos, tenía que decírselo. Me iba a morir si no se lo decía. No tengo nada que perdonarte, Carlos. Me gusta que seas honesto y que enfrentes tus cosas. Por favor, no le cuente a Jim. No le diré. Pierde cuidado.
1: Solté mi mano de la suya. Me levanté para salir.
0: Entonces, Mariana me retuvo. Antes de que te vayas, ¿puedo pedirte un favor? Déjame darte un beso. Y me dio un beso. Un beso rápido.
1: No en los labios,
0: sino en las comisuras. Un beso como el que recibía Jim antes de irse a la escuela.
1: Me estremecí. No la besé. No dije nada.

Bajé corriendo las escaleras. En vez de regresar a clases, caminé hasta Insurgentes. Después llegué en una confusión total a mi casa. Pretexté que estaba enfermo y quería acostarme. Pero acababa de telefonear el profesor. Alarmados al ver que no aparecía, me buscaron en los baños y por toda la escuela. Jim afirmó: debe de haber ido a visitar a mi mamá. ¿A estas horas? Sí, Carlitos es un tipo muy raro. ¿Quién sabe qué se trae? Yo creo que no anda bien de la cabeza. Tiene un hermano gánster medio loco. Mondragón y Jim fueron al departamento. Mariana confesó que había estado allí unos minutos porque el viernes anterior olvidé mi libro de historia. Y a Jim le dio rabia esta mentira. No sé cómo, pero vio claro todo y le explicó al profesor. Mondragón habló a la fábrica y a la casa para contar lo que yo había hecho, aunque Mariana lo negaba. Su negativa me volvió aún más sospechoso a los ojos de Jim, de Mondragón, de mis padres.

Pues esa fue la historia de su amor, de César Costa, y de cómo, pues, no le fue tan mal, me parece. Al menos con Mariana, ya en casa habrá que esperar al próximo viaje y al próximo capítulo. Pero por lo pronto, pues esa fue la respuesta de Mariana a Carlos y cómo se fue presentando todo ello. Vámonos con más música. Los Camisas Negras, antes de Black Jeans. La Batalla de Jericó es lo que llega este cocodrilo con la inigualable interpretación de César Costa.

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3: Son las 5 con 50 minutos.
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1: Pues no, fíjate que no era muy honorable, ¿eh? Aquí entre nos, ser rock and rollero, pues te tildaban de un medio rebelde sin causa y todo eso. Ya después nos fueron aceptando, pero al principio no era así muy que te sintieras muy, muy, no. Ya después la gente empezó a aceptarnos cuando vieron que pues éramos gente que trabajábamos y que éramos productivos. Y yo seguí mi carrera de leyes, yo me recibí, hice mi tesis en Derecho Internacional. Por eso hice las dos carreras. Y porque pensé que la carrera de artística iba a ser pasajera. Era una carrera que todo el mundo decía, no hombre, el rock and roll va a pasar. No dura más de 6 meses. Y yo me lo creí. Yo creí que el rock and roll no iba a durar mucho tiempo. Y pues ya llevo 67 años. Y no se ha acabado todavía.
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2: Qué buen tema, este de Besos por Teléfono. Y lo pusimos porque precisamente fue una de las canciones recordadas por el propio César en esta presentación que estuvo teniendo ahí dentro de las actividades de la Feria Universitaria del Libro.
1: Yo creo que la música es el termómetro de lo que está viviendo una sociedad. Yo, los rocanroleros que éramos nosotros, era una música muy ingenua. Era un espejo de lo que vivía nuestra sociedad, ¿no? Yo recuerdo que Besos por Teléfono, por ejemplo, era, a veces pensaban que era un poco atrevida la canción. Besos por Teléfono, qué bárbaro.
2: Búsquenla si quieren, Lo Mío Fue Un Sueño, UAEH Full, así lo pueden buscar en pues YouTube y van a encontrar toda la presentación que hubo. La verdad es que estuvo bastante amena, mandándole también un saludote a Paola Carrillo, la responsable de hacer esta presentación de Suma TV, pues la verdad es que lo hizo de manera extraordinaria, nos hizo disfrutar bastante la presencia de César Costa. Al final se quedó como una hora firmando libros, tomándose fotos, qué tipo tan más agradable. Bueno, vámonos con más música y esto lleva por nombre, es uno de sus clásicos, La Historia de Tommy.

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1: Una vez con Chabelo, fíjense nada más, andábamos en el norte, que en Ciudad Juárez. Entonces le digo a Chabelo, oye, ¿no se te antoja un hot dog o una hamburguesa? Me dice, sí. Entonces le digo, vente, vamos aquí a la frontera. Y entonces con un volante le digo al guardia, le digo, mire, este es él y este soy yo. Y tenemos que estar aquí a las 4 de la tarde, aquí dice, ¿ve? Sí. Bueno, ¿por qué no nos deja pasar? Nos tomamos un hot dog y una hamburguesa y nos regresamos. Sí, está bien, y nos dejaron pasar. Increíble, ¿no? Como están las cosas ahora, es increíble que nos hayan dejado pasar con un volante de eso. Era otro mundo, sin la menor duda. Y todo eso, pues, lo hemos vivido con estos 85 años, las cosas, los cambios, la evolución que hemos vivido muchos de ustedes y yo, estamos viviendo una época, un mundo totalmente distinto. Desgraciadamente no para bien, ¿verdad? Pero bueno, pues hay que ponerle buena cara al tiempo que vivimos, no hay otra. ¿Verdad?
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2: ¿Qué les pareció esta anécdota junto a nada más y nada menos que el amigo de todos los niños, Chabelo? Pues así se daban las caravanas de aquellos años. Traíamos algunas más, pero por tiempo ya no nos va a permitir programar algunos extractos también que tuvimos la oportunidad de escuchar. Y les digo, por ahí contaba la historia de cómo fue llegando suéter y suéter y suéter y cómo se fue convirtiendo en el hombre de los suéter, el buen César Costa. Por lo pronto, pues con el buen Chabelo está anécdota interesante. Nos tenemos que despedir, gracias por acompañarnos en este viaje del cocodrilo a bordo, y por supuesto que los dejamos con la última canción por el día de hoy de César, y esto lleva por nombre, junto a Eli Guerra, El Algo Tonto. Mucho más contemporáneo, pero también bien hecho, bonito, y pues parte de la gran trayectoria de este hombre. Su conductor David Herrera se despide, mandando saludos y agradecimientos a todos los operadores y operadoras de Suma Radio. Pásenla bonito y recuerden que pronto, muy pronto, volveremos a encontrarnos en este pantano lleno de cocodrilos.

0: Bueno, un saludo muy cariñoso para todos los universitarios de la Universidad Autónoma de Hidalgo. Les habla su amigo César Costa. Un consejo, bueno, pues estudien mucho, métanle duro al estudio y aléjense de las drogas.
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4: Temperatura 17 grados centígrados.
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5: Son las 6 con 10 minutos.
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11: Hola, hola, bienvenidos a un nuevo episodio de Ya Oíste. Yo soy Génesis Sainez Silva, un gusto estar con ustedes. Hoy abordaremos un tema que la verdad yo siento que es muy poco conocido, pero que es muy importante hablarlo, y es el embarazo psicológico. Y para ayudarnos a entender qué es, por qué ocurre, cómo se trata, nos acompañan la doctora Diana Bautista II, que es ginecóloga. Mucho gusto, ¿cómo está, doctora?
12: Muy bien, un placer estar con ustedes y muy contenta de hablar de ese tema.
11: Uy, se va a poner interesante. Y también tenemos a nuestra queridísima amiga Sharon Paredes. Ella es neuropsicóloga, ya nos ha acompañado en otros podcasts. Bienvenida, ¿cómo estás?
13: Muchas gracias, aquí de vuelta, ya sabes que me encanta estar con ustedes compartiendo conocimientos.
11: Uy, yo soy feliz porque siempre que les digo, cuando iniciamos el podcast, nos desconectamos del mundo y aprendemos. Me gustaría que nos contaran un poquito de qué es en realidad esto.
12: Ok, pues el embarazo psicológico es una condición en donde la mujer cree que está embarazada, pero además tiene síntomas de embarazo. Entonces, dentro de estos síntomas, pues podemos tener congestión mamaria, crecimiento abdominal, sensación de movimientos fetales, puede wow. llegar hasta el punto en que la paciente puede tener contracciones.
11: ¿Qué?
12: Entonces, tiene todos los síntomas de una paciente embarazada y hasta muchas veces hasta exacerbados.
13: Otro de los síntomas que comparte la doctora, incluyamos la amenorrea, y es algo muy importante que dice la doctora, no es una cuestión solamente de creerse, porque los síntomas están ahí. Exacto, los síntomas son reales. Entonces, estamos hablando no solamente de una cuestión psicológica, no solamente de una cuestión fisiológica, sino también neuroendocrina, ¿no? Porque también tiene que ver los cambios hormonales. Uh-huh. Entonces, ¿en qué se presentan estas situaciones? ¿En dónde las podemos ver? En personas, en mujeres que hayan tenido un duelo, por ejemplo, perinatal, postnatal, también en personas que tengan muchos deseos de quedarse embarazada, también se presentan en pérdida de pareja. Pero está muy asociado, ¿verdad?, con esta obsesión, puede llegarse a convertir en una obsesión o también este deseo intenso de estar embarazada, ¿no? Entonces, no solamente en eso, también en personas que incluso tienen miedo de quedarse embarazadas.
11: Creo que he escuchado más esa parte del miedo porque, pues claro, ¿no? O sea, se protegen y todo, pero dices que yo no quiero. Y tantito a lo mejor no vino su periodo porque a lo mejor se estresó de que justo ya dijo, ya no, ¿qué acabo de hacer? O el de trabajo y no les baja, ¿no? Entonces es como de ya. He escuchado más que es por el miedo que por otra, que es la parte justo del duelo. Eso se me hace muy interesante. O sea, a partir de un duelo, ¿vuelven como esa parte, se activa o cómo es eso?
13: Sí, o sea, digamos que son situaciones o factores de riesgo y más en una mujer que probablemente, ¿verdad?, tiene un historial para procesar emociones de una manera no confrontativa. ¿Cómo se puede diferenciar que en la psicosis, una vez que ya es revelado a través de estudios, ya sea de sangre, ¿no? O también, sí, en este tipo de estudios clínicos en donde ya se le menciona a la mujer, no estás embarazada, cuando es psicosis, a pesar de que me están diciendo la verdad, yo todavía me aferro. Entonces, aquí, por ejemplo, tendría que ver con una cuestión de cómo se conecta con la realidad. Y, por ejemplo, en otras situaciones que no tienen que ver con psicosis, todavía la persona sí mantiene este contacto con la realidad porque llega a cuestionarse. Claro. Y entonces los síntomas que tuve que fueron, entonces puede que se trate de otra cosa, o sea, todavía tengo un cuestionamiento reflexivo.
12: De hecho, la paciente, bueno, hay que diferenciar, hay la paciente que también simula, esa es la paciente que no va a tener síntomas, sino que dice, yo estoy embarazada y me lo estoy inventando, ¿no? Por ciertas cuestiones psicosociales principalmente. Okay. Pero la otra es la que ella cree que sí está embarazada. Y la que, como ya mencionamos, tiene síntomas y que además se hace prueba de embarazo.
2: Se me vino, qué bueno que lo mencionó, porque se la hacen la prueba y sale positiva.
12: Hay cosas que pueden suceder. Una es, la prueba puede salir, tienen falsos positivos. O sea, entonces la prueba confirmatoria es en sangre, es una hormona que se llama gonadotrofina coriónica, fracción beta, okay, que es exclusiva del embarazo y que se va duplicando, triplicando cada 48 a 72 horas. Sin embargo, lo primero que hace la paciente, pues eso, la mujer, es hacerse una prueba en orina.
2: Claro.
12: ¿Vale? Entonces, pueden haber elevaciones mínimas por la alteración neuroendocrina, pero esa hormona no va a elevarse arriba de 14 miliunidades. O sea, es muy poquito y es poco significativo. Entonces, ¿qué es lo que hacemos nosotros? Tomar esa hormona de control. Ahora, algo importante que tenemos, la presión social. Sí. Eso es súper importante, que actualmente muchas de las pacientes, más las que van al instituto, pues están embarazando ya un poquito más grandes, ¿no? Porque ya tienen una licenciatura, tienen posgrados, maestrías y todo eso. Pero también hace que la gente te diga, oye, ¿y para cuándo?
2: Ya se te fue el tren.
12: Ya se te fue. Sí. O vas a tener alteraciones, o no te vas a poder embarazar. Y fíjate que me he dado cuenta que hay como un piquito, como a partir de los 35 años, que la presión social como que pega todavía mucho más, ¿no? Sí, ¿no? ¿No? De, yo ya tuve tantos, o ya te casaste, o todo eso. Entonces, eso involucra mucho que las mujeres empiecen con este tipo de trastornos.
13: Hay algo importante que me gustaría mencionar, y es que el ISSSTE tiene el código mariposa, que justamente este código mariposa se centra en brindarle empáticamente a una mujer que ha pasado por un proceso de duelo peri o postnatal. Y entonces, en ese momento, lo que se recomienda es darle un espacio y también brindarle quizá contención emocional y consejería.
2: El tratamiento que lleva es más parte psicológica, va de la mano con la parte ginecológica. ¿Cómo es ese trabajo en conjunto para ayudar?
13: Es psicológica. O sea, una vez que ya se identificó que no hay un embarazo real, ya es psicológico y en algunos casos puede ser con tratamiento farmacológico y con el psiquiatra.
12: La paciente tiene un por qué siente esos síntomas, ¿no? No de repente me los inventé.
2: De la nada.
12: Si bien están relacionadas con el deseo de un embarazo, también es cierto que, ejemplo, o sea, tenemos alteraciones en hormonas. Las mujeres nos regimos por hormonas.
2: Sí.
12: Todos nuestros días están regidos por hormonas y de acuerdo a la edad que tenemos, pues es obviamente si se disparan, si bajan, si se alteran y todo eso, ¿no? Yo les digo, es como de repente ir al dentista, ¿no? Pocas veces vas regularmente al dentista, ¿no? Lo mismo, pero cuando vas te encuentras todo lo habido y por haber. Igual sí, con los ginecos, ¿no? Cuando vamos, pues encontramos todas las alteraciones hormonales que puedes llegar a tener y eso lo vinculamos a la sintomatología que tú tienes, tengas o no un deseo de embarazo.
2: Okay.
12: Entonces, en ese sentido, por ejemplo, muchas mujeres dicen, oye, yo digo que soy embarazada porque aparte de que no menstruo, pues tengo secreción por el pezón, ¿no? Y tengo salida de leche, ¿no? Lo que llamamos la galactorrea. Pero además yo siento que mis mamas están congestionadas. Pero además siento que ya me estoy hiperpigmentando, ¿no? O sea, que me salen las manchitas del embarazo, dichoso melasma. Fíjate, me está creciendo el abdomen. Entonces, ¿de dónde me crece el abdomen si no estoy embarazada? Y puede ser esto tan prolongado como el trastorno que tenga cada paciente, ¿no? porque hay unas que se pueden aventar los 9 meses diciendo que están embarazadas y hasta que ellas puedan aceptar una asesoría por psicología, porque tampoco las podemos obligar a ir.
13: De hecho, pues me gustaría dejar el correo de saludmental@iste.gov.mx si llegan a tener alguna otra duda también al respecto del tema, o bien alguna orientación, pues podemos responderles por correo electrónico.
7: Muchas gracias por acompañarnos en este podcast, en su espacio. Espero que se lo hayan pasado muy bien.
13: Claro, sí, muchísimas gracias a ti por invitarnos.
7: Para la próxima ya vamos a buscar más temas y que nos acompañen en esta mesa de debate. Ah. Claro que sí. Perfecto, gracias doctora, gracias Sharon y gracias a ustedes por escucharnos hasta este punto. De verdad que el podcast no sería nada sin ustedes. Cambia mucho el escuchar y el tener información. Y pues recuerda que la salud mental también es importante para todos hoy en día. Yo soy Génesis Zaine Silva. Y fue un gusto estar con ustedes. Nos vemos en un próximo episodio de Chao Iste. Adiós.
13: Adiós.
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5: Son las 6:20.

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4: Son las 6:38.

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1: Son las 6:51.

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5: Temperatura 17 grados centígrados.
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6: Son las 7 con un minuto.

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Hola, hola, Paqui, ¿cómo estás? Buenos días, son ya las 7:07. Estamos muy contentos de estar junto a ti en Suma Radio. Estás en el 99.7, 99.5, 102.1 y 91.1 de tu FM en diferentes regiones. Hay Paquis que nos escuchan en todo el estado de Hidalgo. Hay quienes están aquí en Pachuca, pero también quienes están en Huejutla, en Zimapán, en Actopan, en Tulancingo, en San Bartolo Tutotepec, y estamos muy contentos de estar junto a ustedes. ¿Cómo les va? ¿Cómo les ha ido en estos días? Hoy es martes de pagadera. ¿Qué debemos? Sí, debemos. ¿Qué cuánto debemos? No tengo la menor idea. No considero que sea demasiado, pero el día de hoy lo vamos a descubrir. Si es que sí, si es que no, o qué es lo que pasa. Vamos a descubrir qué, cuánto debemos. Pero si tú consideras que te debemos alguna canción que no te hayamos puesto, y digo que no te hayamos puesto porque si la pusimos de fondo un cachito y más, eso sí cuenta como que la pusimos. Entonces, si consideras que hubo una petición que hiciste y que no te pusimos, nos puedes decir al 771-142-6712. Son ya las 7:08. Bienvenidas y bienvenidos a Paqui Lisli.

7:10 y oigan, el día de ayer, a través de nuestro canal de difusión y de nuestras listas de difusión, les compartimos una receta que Super Ciaña nos mandó para hacer besitos de nuez. Besitos de nuez, una receta que además no necesita horno, que ustedes pueden hacer fácilmente, que pueden intentar, claro, con ayudado de sus papás. Pueden crear esta receta, besitos de nuez, deliciosos besitos de nuez para ti. Entonces, quiero saber, ¿a ustedes sí los hacen? ¿No los hicieron? ¿Están pensándolo hacer? Cuéntenme, por favor. Y si los hacen, ya saben que nos pueden enviar su fotito de qué tal les quedaron sus besitos de nuez. Voy a estar feliz de que nos compartan si se hicieron sus besitos de nuez. Una receta que Super Ciaña nos dejó para los paquis. Pero también es una invitación para que si tú tienes alguna receta que nos quieres compartir para los días lunes, lo puedes hacer y así todos aprenderemos a hacer unos chefcitos de lo mejor. 7:12, gracias abuelita Lola que ya nos mandó los buenos días, muchas gracias abuelita Lola, también le deseamos un bonito día. Y oigan, bien temprano, híjole, creo que no voy a poder abrir este mensajito, a ver, vamos a ver si lo logramos desde este lado. Es que quiero decirles que apareció una pequeña que me da mucha alegría que haya vuelto. A ver, vamos a ver qué nos tiene que decir. No sé, la tecnología está dormida. ¿Le ponemos un gallito? ¿Ustedes cómo ven? Yo creo que sí. Aquí ya me abrió. Dice, Paqui, hasta aquí nos escuchamos. Ay, sí me dolió mi corazoncito. Tal vez por eso no se quería abrir el mensaje, porque me iba a romper el corazón. ¡No! Esperen un momento. Ok, voy a respirar. Me voy a calmar y vamos a pasar esto juntos, Paqui. Paqui, hasta aquí nos escuchamos. He pasado a la secundaria y entro a las 7 de la mañana. No podrías poner tu programa a las 5:30 de la mañana para levantarse uno con ánimos. Te voy a extrañar muchísimo. No es un adiós, es un hasta pronto, porque serás mi gancito y siempre recuérdame. Shoali, no me hagas esto, bonita. ¿Cómo que nos fuimos ya a la secundaria? No, si me estás rompiendo mi corazoncito en mil pedazos. Porque de entrada a 5:30 de la mañana ni yo estoy despierta, mi reina. O sea, esto... Eso no va, o sea, ando como entre que despierto y abro un ojito y lo vuelvo a cerrar aferrándome a que no es la realidad. Entonces, que estar aquí 5:30 de la mañana, va a ser muy complicado, mi amor, pero muy complicado. No porque no quiera estar contigo, sino porque yo sé mis limitantes y también se vale reconocerlas. Y segunda, porque, híjole, esa hora creo que sí solo estaríamos despierta tú y yo, mi amor. Entonces, bueno, ¿qué sí le quiero decir? Que siempre vas a ser Paqui. Que no importando, habrá días en los que entres a las 8 y que sepas que en la radio siempre va a haber un lugar bien bonito que te va a estar esperando y somos los Paquis y que estaremos felices de que nos cuentes tus nuevas aventuras y todo lo que aprendes en la secu y que habrá muchos Paquis que también quieran saber qué onda, te gustó, no te gustó, qué pasó, cómo fuiste llevando como la transición de entre primaria y secundaria, todo eso que le va a ayudar a muchos Paquis a aprender a través de tu experiencia. Así que siempre que quieras regresar yo, regresa por favor a los Paquis, te mando un abrazo y un besito, te quiero con todo mi corazón y ha sido un honor acompañarte todas las mañanas, pero recuerda, es Paqui Listriada no hay, por lo tanto, una vez Paqui, Paqui para siempre. 7:15, nos vamos a ir con música y un breve corte, pero regreso junto a ti en unos instantes.

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2: Son las 7:17.
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0: 7:19, como ustedes lo han notado, andamos retro y eso solo es por una razón. Edgar Santos se encuentra en controles de transmisión y en la mañana no di la presentación correspondiente. Muchas gracias, Gary. Y son ya las 7:20. Hola.
1: Buenos días, Patis. ¿Cómo estás? ¿Cómo amaneciste?
0: Ando muy bien, ¿y tú?
1: Hola, sí, escuché mi saludo.
0: Ahora sí, muy bien. Bien.
1: Y estoy ayudando unos pan a la francesa.
0: Ya
1: una
0: vi.
1: Papaya, gelatina con yogur y un licual.
0: No, es que...
1: ¿Podrías poner la canción de tacos de suadero?
0: ¿Taquitos de suadero?
2: Hoy es día de pajalera.
0: Hoy es día de pagadera, exacto.
1: Buenos días, Betty. ¿Cómo estás?
0: Ando muy bien.
1: Creo que tú muy bien.
0: Sí, ¿y tú?
1: Hoy es día de pagadera.
0: Pura pagadera.
1: La canción de chocolates con almendras. Gracias.
0: Bye, ahorita Betty. Te pagamos. Primero te vamos a pagar la de hoy, que es la de taquitos de suadero. Y te vamos a buscar en un momentito chocolate con almendras, ¿te parece? Oye, gracias por la foto que nos mandaste de tu desayuno. Qué delicioso se ve. Además, su emplatado, miren, a la perfección, ¿eh? Debo decir eso también. Que se nos antojó un montón, por supuesto que sí, pero que sabemos que también vas a desayunar bien bonito también. Así que desayuna bien rico, buen provecho y qué bonito poder acompañarte. Esto es Taquitos de Suadero.

0: Hola, Paquilinsky.
1: Hola.
0: Soy Jimeninsky.
1: Hola, ¿cómo estás, Jimen?
0: Bien.
1: Ay, yo muy bien.
0: Sí,
1: ¿y tú?
0: Mira, es que ayer ya te mandé mi audio.
1: Ajá.
0: Y pues ya te lo mandé de mis sueños. Bueno, y hoy es martes de pagadera. A mi mamá no le pusiste la objeción en negada. Así que, por favor, me la pones. Gracias, bye.
1: Te voy a poner un cachito y te voy a explicar por qué no puse objeción denegada. Porque hay una parte en donde creo que su lenguaje es excesivo. Entonces, ¿te podría poner un cachito de objeción denegada? Sí, pero tal vez no la podríamos dejar completa, porque ahí sí ya tendré un problema complicado con los paquis. Entonces, te ponemos un cachito, ¿te parece? Y te mando un abrazo. Y a tu mami también. Y ahorita vamos a poner lo de tus sueños, ¿eh? Que ya nos mandó cómo hace las premoniciones.

0: Son 7:24. Hola, buenos días, soy Melody. ¿Me puedes poner la canción de Yo Nunca Vi Televisión en 31 minutos, porfis? Gracias y excelente semana. Melody, ¿cómo te va? ¿Cómo te va? ¿Cómo te ha ido? ¿Y cómo has estado? Ahorita te la buscamos y, oye, creo que tenemos cumpleañera, a ver.
1: Hola, Betty, soy Regi.
0: Hola, Regi.
1: ¿Me puedes poner la canción de Maramito, por favor? Gracias. ¿Y me puedes poner un gallito para mi papá Mini, por favor?
0: ¿Para tu papá Mini?
1: Hola, Betty, ¿qué crees?
0: ¿Qué pasa?
1: ¿Puedes ponerme las mañanitas? Es que hoy es el cumpleaños de mi mamá.
0: Ah, por eso el pastel, es que por eso supe que había como algo de festejar, porque hay un pastel que se ve delicioso, y es de 31 minutos, además.
1: Mira,
0: eso.
1: Mira, este es el pastel de cumpleaños de mi mamá.
0: Se ve delicioso, delicioso, delicioso, delicioso. ¿Y cómo se llama mami? Cuéntame para que le mandemos un saludo y le pongamos unas mañanitas. También esta mañana... Hola, hola.
2: Hola, buenos días.
0: ¿Cómo estás?
2: Betty, te quiero pedir una canción de Papá Te Quiero, de 31 minutos. Por favor, gracias.
0: Abrazo, chiquito.
3: Hola, Betty.
0: ¡Olis!
3: Soy Osiliski.
0: Hola, Osi, ¿cómo estás?
3: Si me podías poner la canción de... Soy un dinosaurio anacleto de 31 minutos. Gracias. Bonito día.
0: Vamos a ver, Gary ya lleva un montón apuntadas, pero podríamos empezarles a poner de fondo y así pagaríamos más rápido. Y si no, esto se nos va a convertir en martes de devedera, porque no lo vamos a lograr. 7:26, hola Paqui, soy Lian, me debes Believer. Porfis, porfis, y un saludo para todos los Paquis, te mando un abrazo de sabor de chocolate. Andamos mandando besitos y abrazos de sabores, aquí no nos salen, pero a ti te mando un abrazo y un besito y toda la buena vibra para esta mañana. Buenos días, señorita Betty, es un gusto saludarla y aquí sintonizándola, como todas las mañanas. Queremos compartir con ustedes que el día de hoy se llevará a cabo la eliminatoria interna del Huapango y Canto, atendiendo la convocatoria que tenemos en nuestra región por parte de instituciones educativas. Que tengan un excelente día. Oigan, cuéntenos más, ¿qué onda? ¿Van a participar? ¿Quiénes van a participar? ¿Qué van a presentar? Miss Erika, cuéntenos, por favor. Queremos saber, y que además nos cuente si hay algunos Paquis ahí participando para apoyarlos ahí en Huejutla. Abrazos.
4: Hola, Paquis.
0: Hola. ¿Cómo estás, Fri?
4: Gracias, y que tengas un bonito día.
0: Gracias, bonito día también para ti y para Frichi.
5: Soy Fichilis.
0: Hola, Fri.
5: ¿Me podrías poner la canción de Yo Nunca Vi Televisión de 31 minutos?
0: Ya la tenemos en de fondo, eso es súper.
5: Que todos los tengan bonito día.
0: Gracias. Besitos, adiós.
6: Yo soy Sofiliski.
0: Hola, So, ¿cómo estás?
6: Quiero pedir una canción que se llama Big Shot de Toby Fox. Y te quería decir que tuvieras un muy bonito día y mi hermano te quiere saludar.
0: Gracias, corazón lindo. Hola. Tú también ten un día bien bonito y abrazos a tu hermano. Gracias por el saludo. Los dejo con Marranito. Vuelvo contigo en unos instantes.

0: No te vayas, solo vamos a un breve corte.
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20: Son las 7:32.

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0: 7:35, hola.
1: Hola, Paquilis, soy Sianya. Te quería decir que el día de hoy es el cumpleaños de mi papá. Por si le puedes poner las mañanitas, por favor.
0: Claro que sí, le mandamos un abrazo a tu papá y deseamos que pasen con él un cumpleaños bien bonito las dos, ¿eh?
1: Y a todos los Paquis, los invito a que revisen la receta de chefcitos en el canal de WhatsApp de Paquilis. Les va a encantar.
0: Mi amor, muchas gracias. Oye, te quedó increíble. ¿Y qué crees? Que sí les encantó porque ya vi que aquí... Bueno, primero voy a poner un par de audios para que no se me pierdan. Pero ahorita te voy a enseñar que aquí ya nos mandaron que anoche hicieron justamente tu receta de besitos de nuez y nos compartieron fotito de cómo les quedó 100. Entonces, muchas gracias por compartirnos la receta. Si ustedes se saben una más y quieren ser parte de nuestros chefcitos, también mándenos, por favor, cómo hacen su receta. Y vamos a estar felices de compartirla con todos los Paquis Olis.
2: Hola, Paqui. Hoy es día de pagadera.
0: Hola, de pagadera.
2: Soy Karel Iscli.
0: Hola, Karel Iscli, ¿cómo estás?
2: Por cierto, ¿me puedes poner la canción de del soldado Tricaldón? Gracias. Voy a participar en un baile.
0: Ay, ¿vas a participar en un baile, Karel? Padrísimo.
2: Guapango.
0: Vas a bailar un guapango. ¿Qué guapango vas a bailar, Care? Cuéntame, por favor. Sabemos que te va a ir súper, súper. Híjole, nos mandó una fotito de su blusa que está bordada padrísima. Muchas gracias, Care. Te deseamos lo mejor. Sé que lo vas a hacer increíble y que eres un niño que le va a echar todas las ganas, todas las ganas. Los Paquis estamos contigo y te deseamos lo mejor. Cuéntanos qué guapango vas a bailar. Nos va a encantar también saberlo. Igual y hasta lo ponemos. 7:37. Ahora sí, Antonelli Sli. Hola, nena.
3: Saludos a mi tío Carlos y a mi tío Chucho.
0: A tu tío Carlos y a tu tío Chucho. Nos dice Betty Antonelli, estaba muy adormilada, pero sí quiere mandarle saludos a su primo Carlos y al tío Chucho, que siempre los escuchamos. Y anoche hicimos besitos de nuez. Nos mandó además fotito de cómo los estaban preparando. Qué bueno que te gustó, que Cienya te acompañara a hacer tu receta. Gracias por mandarnos tu fotito de cómo lo estabas preparando, Antonelli Isli, se ven deliciosos. Así que bueno, espero que también hayan sabido súper, súper, súper ricos. Y si ustedes hacen los besitos de nuez, no se olviden de compartirnos qué tal les quedaron, ¿eh? Abrazos. Ian, ya voy, mi vida. A ver, stop. Tengo 800 mensajes. Vamos a darle play.
4: Hola, Betty.
0: Hola, cielo, ¿cómo estás?
4: Yo muy bien.
0: Me da gusto, te voy a alcanzar porque dijiste que te iba a 7:40.
4: Que...
0: Ajá.
4: Bueno, que bueno, pues ya voy camino a la escuela. Ajá. Pero como hoy es martes de pagadera.
0: Ah, pero te he pagado toda, ¿sí?
4: Bueno, reponer la canción de Jungle P otra vez,
0: por fin. Es que esa sí la ha pagado, esa no pertenece a pagadera,
4: ¿eh? Ya te la había pedido el opening de One Piece, pero no. O sea, no me la pusiste, pero sí pusiste mi audio.
0: ¿Sabes yo qué escuchó? Yo no sé.
4: Te pido, por favor, y también
0: bueno, te voy a esperar.
4: Que si no, me puedes poner también la del saque de Vince, porque pues me la pusiste muy cortita igual. Y te voy a decir algo.
0: Ajá.
4: Mi mamá te mandó una foto y es de un gato.
0: Ajá, ya la vi.
4: Ese gato es mío, se llama Bagheera.
0: Ay.
4: Que ya está medio viejito porque, bueno, pues ya tiene como 12 o 13 años.
0: Wow.
4: Ya está viejito.
0: Ya está viejito, sí.
4: Y pues ya ni sabe subirse a la cama, ya está.
0: Ay, ayúdalo.
4: Viejito, ya le pusimos una cobijita. Ay. Bueno, Betty, y también te voy a decir que te tengo grandes noticias.
0: ¿Qué? Cuéntame.
4: ¿Qué? Hoy.
0: Ajá.
4: En En mi escuela, y si es cierto, no más. En mi escuela se van acaba a de ser acordar. Como en educación física vamos a jugar algo diferente, pero me dijo el profe que es algo muy emocionante y es como uno de quemados, pero...
0: ¿Pero distinto?
4: Sí es, o sea, muy divertido, dijo él.
0: Ok.
4: Bueno, Betty, que tengas un muy bonito día.
0: Gracias, y en tú también ten bonito día. Dos cosas importantes, lo mejor es que deseo que hoy te diviertas muchísimo en tu clase de educación física y que disfrutes esa nueva atracción que van a hacer. Y la segunda es que las canciones, si las puse, hoy andamos pagando y pagaremos otros paquis que sí les andamos debiendo. Entonces, por hoy nos vamos a aguantar en y ya las pondremos en otros días, ¿va? Un besito y un abrazo, Ian. Te quiero mucho y te portas muy bien y te diviertes muchísimo. Ay, espérenme, que tengo aquí uno de las mañanitas.
5: Y mi mamá se llama Magali.
0: Magali, ok.
5: Ah, y también se me olvidó decirte que hoy también es el cumpleaños de mi amigo Shio.
0: Ok, entonces le mandamos abrazos y besitos a Shio y a Magali para que pasen hoy un cumpleaños bien bonito. Y estas mañanitas van a ser para los dos, para que se diviertan mucho, para que disfruten su día. Y ellos son Cachivache.

0: 7:42, pásenla súper bien, que disfruten mucho, feliz, feliz cumpleaños.
1: Y buenos días.
0: Hola.
1: Bueno, porque hoy es martes de pagadera.
0: Ajá.
1: Ahora sí me debes algo por primera vez.
0: ¡Ay, no!
1: Michis.
0: El rap de los Michis, Ebenisli.
1: Saluda a todos los paquis. Ahora sí.
0: Ahora sí, Edwin Isley. Ahora sí te debo. Al fin te debo algo. El rap de los Michis te lo voy a pagar ya prontamente, justo ahora. Y quiero mandarle un saludo a Tami y Cassie, a su mami, que ya van rumbo a la escuela. Y si les puedo poner la canción de las calaveras, saludos a todos los paquis y excelente día. Les mandamos muchos saludos y les deseamos lo mejor para este día. Esta canción que se escucha de fondo es para Edwin Isley, para que ahora sí no te deba nada, nada, nada. Y antes de ponerles ya la canción, hola Paqui, yo soy Matías y soy nuevo. Quiero pedirte la canción de Zombie, Zombie, Zombie de Chumichuma. Saludos a todos los Paquis y gracias. Matt, regreso después de esta canción para ponerte tu bienvenida y sobre todo para ponerte tu canción.

7:44 y como le dije ahorita a Mati, esta siguiente canción es para darte la bienvenida a los Paquis. Gracias por ser nuevo y porque sabemos que vas a disfrutar muchísimo de las mañanas y que has elegido que los Paquis te acompañemos.

0: Bienvenido, Mati. Esperamos que te diviertas mucho, que nos cuentes un poquito más sobre ti, que nos vayas compartiendo tu día a día. Zombie Zombie ya suena y ellos son Chumi Chuma.
1: Otro capítulo. Déjame ver otro, yo quiero ver otro capítulo.

0: 7:46, ya casi nos vamos a un corte, pero creo que tenemos más cumpleañeros.
1: Hola, Pati.
0: Hola.
1: ¿Me puedes poner las mañanitas a mi tía que hoy cumple, creo que 41?
0: Súper joven, ¿eh?
1: ¿Puedes poner la de dinosaurio Anacleto de 31 minutos? Gracias. Me la debes.
0: Abrazos para tu tía y que pase un cumpleaños bien bonito, la consientes mucho. Qué bueno que ya pusimos el dinosaurio Anacleto y esperamos que pase un cumpleaños bien hermoso.
2: Pati, Whisky va contigo.
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4: 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Son las 7:47.

0: 7:48. Hola, Sofi.
1: Hola, Betty, ¿cómo estás?
0: Súper, ¿y tú?
1: Hoy es...
0: ¿Cómo?
1: Hoy es martes de pagadera.
0: Hoy es martes de pagadera.
1: ¿Me puedes poner la canción de... Dai Dai, por favor? Gracias, que tengas un bonito día. Soy Ana Liscli.
0: Ana Sofi, Ana Liscli, ¿cómo estás? Espero que súper. Te mando un abrazo, chiquita hermosa. Y ahorita te buscamos tu canción, ¿va?
2: Hola, Betty, buenos días.
0: Hola,
2: soy
0: nena.
2: Liscli, aquí viene mi
0: hola, Tiago. Pensé que eras Cami.
3: Hola.
0: Perdóname, hola, Cami.
3: Soy Cami Liscli.
0: Hola, Cami.
3: No poner... La canción de... El definitivo de la cuerda.
2: ¿Nos pones, por favor, la canción de Caminito de la Escuela? Gracias.
0: Ahorita se las busco. Abrazos, Tiago. Abrazos, Cami. Un besito y un abrazo. ¿Me puedes complacer con la canción de La Vaca Lola para mi sobrino Rafael Sandria Jiménez? Te escuchamos en Huejutlán y un saludo para ti. Y este saludo es de parte de tía Vero. Te mandamos abrazos, Rafa, de parte de tía Vero. Y deseamos que hoy tengas un día bien bonito. Y oigan, quiero también, aprovechando que estamos en Huejutla, saliendo en este momento, nos dicen buenos días, ¿me podrías mandar saludos para mi nieta Abril de parte de su abuelita, que es mi pequeñita? Abuelita Evelia de la Mesa de Limantitla, muchas gracias por sus saludos. Estoy segura que Abril ya está rodeada de todo su cariño. Y a usted también le mandamos muchos abrazos. Gracias a nuestros paquis también de Huejutla de Reyes y de cada una de las regiones del estado de Hidalgo. Y oigan, yo sé que estamos en martes de pagadera, pero también quiero decirles una cosa. ¿Hace cuánto tiempo, cuánto no tenemos una historia de nuestro librero? De recomendarte un libro y de saber que una historia nos puede atrapar tanto. Bueno, pues platiqué con Mitch y le dije, tengo ganas de contarles una historia a los paquis sobre libros y sobre una historia que los pueda atrapar en sus páginas. Y entonces Mitch me dijo, yo me sé una y se les quiero contar a los paquis. Así que los vamos a dejar con el librero del día de hoy.
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6: ¿Alguna vez has imaginado un lugar tan bonito que parece sacado de un cuento de hadas? Un lugar lleno de árboles y flores de muchos colores. Cierra tus ojos e imagina cada detalle, ya que hoy viajaremos a un lugar fantástico. Pero antes, tenemos que conocer a alguien muy, muy especial. Déjame contarte sobre una niña de cabello rojo como el atardecer, con un rostro lleno de pecas y una imaginación tan grande que convierte cualquier lugar en un mundo encantado. Su nombre es Anna Shirley y su historia comienza en una pequeña estación de tren en el pueblo de Avonlea, en la isla del Príncipe Eduardo. Anna lleva un gran sombrero de marinero, un vestido color amarillo, una maleta viejita y muchísima ilusión por conocer a la familia que ha decidido adoptarla. Mientras Anna espera a su nueva familia, observa cómo los pasajeros suben y bajan del tren, pero nadie parece venir por ella. Pero no te preocupes, Paqui, porque en lugar de ponerse triste, Anna deja volar su imaginación. Piensa que si nadie viene a recogerla, podría dormir en lo alto de un cerezo, arrullada por el dulce aroma de sus flores blancas y bajo la luz de la luna. Estaría divertidísimo, ¿verdad, Paqui? ¿Escuchas eso, Paqui? Es una carreta jalada por un hermoso caballo café. Viene acompañada por alguien. Es un hombre viejo con largo cabello gris y... ¡Espera un momento, Paqui! Ese es Matthew Cuthbert, quien a partir de ahora es el nuevo papá de Anna. Matthew se está acercando despacio hacia Anna. Pero algo raro sucede, pues voltea hacia todos lados como si estuviera buscando a alguien. Pero Anna está justo frente a él. ¡Qué extraño! Anna es la única niña ahí. ¿Por qué no la podrá ver? Pues quién sabe, Paqui. Quizás solo está un poco nervioso. A todos nos pasa. Justo cuando algo nos llena de emoción, es comprensible que no nos percatemos de muchas cosas. Y en el caso de Matthew, no es la excepción. Después de todo, va a conocer a su nueva hija. Imagínate los nervios, la emoción al tope. Y sobre todo, la adrenalina que en ese justo instante siente. Cuando Matthew llega con Anna, ella salta de felicidad. Su sonrisa no le cabe en el rostro, pues por fin tendrá una familia de verdad. Pasados los nervios y después de presentarse, Anna y Matthew suben a la carreta para ir a su nueva casa, a Tejas Verdes. Es un hombre curioso, pero también encantador. ¿No lo crees, Paqui? A mí también me gustaría vivir en un lugar llamado así. Anna está emocionadísima. Avonlea es hermosa. Aquí los árboles son muy altos y frondosos. Las abejas no dejan de zumbar mientras se dirigen a las flores, que son de todos los colores del arco iris. A Anna le encanta este lugar. Aquí no tendría que soñar despierta, pues cada día sería mágico. ¡Mira, Paqui! Hemos llegado a Tejas Verdes. ¡Wow! Es una granja enorme, con árboles frutales y con muchos animales. El sol resplandece sobre el pasto verde, como si todo Tejas Verdes le diera la bienvenida a Anna. Vamos, Paqui, acompañemos a Anna a Tejas Verdes. Porque las sorpresas no paran. Pronto conocerá a Marila, la hermana de Matthew. Anna toca la puerta dos veces. Una mujer alta, delgada y con rostro serio abre la puerta con una sonrisa, que poco a poco se desvanece al ver a Anna, pues los hermanos Cuthbert esperaban adoptar a... ¿un niño? Esto sí que es algo que no nos esperábamos en la historia, Paqui. Con razón, Matthew no lograba reconocer que era ella a quien tenía que buscar. Pero ahora dime tú, ¿crees que Anna tendrá que volver al orfanato? ¿O logrará convencer a los hermanos Cuthbert de que Tejas Verdes también puede ser su hogar? Eso lo descubrirás en Anna de las Tejas Verdes de Lucy Maud Montgomery. Te prometo que cuando conozcas a Anna, no querrás dejar de pasar las páginas. Vas a reír con sus ocurrencias, imaginar junto a ella y tener muchísimas aventuras todos los días. Así que esta es nuestra recomendación en nuestro librero de esta semana. Recuerda, Paqui, que si tienes una historia favorita, algún libro que te haya emocionado o hecho volar tu imaginación y que se lo quieras compartir a los demás Paquis, puedes hacerlo. Y tal vez en el próximo librero estemos hablando del libro que tú elegiste. ¡Nos escuchamos pronto, Paquis!
0: Anna de las Tejas Verdes, ¿te gustó? ¿Sí lo leerías? ¿Lo pondrías en tu librero? ¿Sería una de las historias que te gustaría leer y saber su final? Bueno, ahí está la recomendación, se va a nuestro libro, al ratito te compartimos algunos otros datos sobre Anna en nuestro canal de difusión. Por favor, síguenos en el canal y ahí tienes como también unos plus que de pronto les compartimos para que se puedan enterar, ¿sale? Abrazos para Mitch y muchas gracias por compartirnos esta gran, gran historia. 7:56, hola Betty, buenos días, saludos para Adar, Yoki y Saraí que llaman para la escuela. ¡Ay, le mando muchos saludos a Adar! ¿Cómo estás? ¿Cómo estás, Adar? Hace tiempo que no te veo, esta vez en Afur no nos vimos, pero te mando un abrazo, espero que tengas hoy una mañana bien bonita y también le mandamos muchos abrazos a Saraí. Que disfruten muchísimo su mañana y gracias por ser Paquis. Hola Betty, ¿podrías mandarle saludos y buenas vibras a Chema Chacón? Ya que hoy tendrá cita para una revisión de brackets. Mil gracias y lindo día. Claro que sí, sabemos que Chema va a ser un niño que va a ser muy valiente, porque todos los Paquis vamos a estar ahí alentándolo y mañana queremos que nos diga qué tal le fue. Por supuesto sabemos que también es un procedimiento un poco complicado, doloroso en sus momentos, pero sabemos también que nos hará lucir una sonrisa espectacular en algún tiempo y en muchas ocasiones también nos sirve pues para poder estar mejor de nuestra salud bucal. Muchas gracias por compartirnos esta experiencia de que hoy irás y que podemos ser eso, tu compañía. Muchas gracias.
7: Hola Betty, buenos días.
0: Hola.
7: Dare Lixley.
0: Hola, Dare.
7: Hoy que es martes de pagadera, ¿me puedes poner la canción de Dubi Zucchini, por favor? Gracias.
0: Gracias a ti, Daré. Te mando abrazos. ¿Qué tal te ha ido? Que espero que tengas una mañana bien bonita.
8: Hola, Paquilis, Cli, buenos días.
0: Olis.
8: Somos Emanuel y Renata.
0: ¿Cómo les va?
9: Vamos rumbo a la escuela.
0: ¿Sí?
8: ¿Le podrías mandar un saludo a mis primos Aranza y a los gemelos Waldo y Liam, por favor?
0: Claro que sí, les mandamos abrazos.
8: Adiós.
0: Abracitos y muchos saludos para tus primos.
10: Hola, Betty, buenos días.
0: Hola.
10: Hace mucho no te mandaba audios.
0: Eso sí, Zoe.
10: Estaba escuchando, solo que no te mandaba audios.
0: Está bien.
10: Ya pasé a quinto.
0: ¿Cómo crees, Zoe, tanto tiempo?
10: Fue como a la tercera semana.
0: Ajá.
10: Pero bueno, adivina qué, Betty.
0: ¿Qué pasa?
10: Ya casi nace mi hermanita.
0: Nace ¿en serio?
10: El 6 de octubre.
0: Falta Dios mío, muy poco.
10: Yo ya quiero que nazca.
0: Sí. Yo también quiero saber cuándo nazca.
10: Adiós, Betty. ¿Me podrías poner la canción de Ellos Aprendí, por favor? Gracias.
0: Ahorita te la buscamos, Zoe. Oye, qué gran noticia. Yo sí quiero saber, Paquis, apúntenlo en el calendario. 6 de octubre nace la hermanita de Zoe. Y para que todos estemos mandándole primero a lo mejor de las vibras a su mami. La segunda, estemos emocionados por la espera de nuestra nueva Paqui bebé. Y un abrazo a Zoe, que se convierte en hermanita mayor. 7:59 esta mañana. Quiero saludar. Ah, se me fue por acá un mensajito que quería leer. Aquí, por aquí estás. Listo. Hola, porfa, ¿me puedes decir cuál es la recomendación del librero? El nombre del libro, claro que sí. Se llama Ana de las Tejas Verdes. Así lo van a encontrar. Y al ratito, en un ratito, les compartimos también a través de nuestro canal de difusión, les compartiremos, pero se llama Ana de las Tejas Verdes. Les compartiremos otros datitos para que puedan ahí tenerlo en su librero. Y si les capturó esta historia, recuerden, todos los martes también les tendremos algunas historias para nuestro librero que hemos dejado un poquito olvidado. Pero ya estamos de regreso. Son las 8:00 y ya es momento de despedirnos. Abrazos para Leo Capa antes de que me vaya, porque si no, a ver, Leito, ¿cómo estás?
11: Hola, Betty, soy Leo Capi.
0: ¿Qué onda, Capi? ¿Cómo estás?
11: Hoy te voy a decir un chiste de una receta.
0: Ay, no sé, me da nervio.
11: Hoy te voy a enseñar a hacer empanadas colombianas sin aceite y sin otra cosa. Primero, empezamos con un poquito de aceite. Espero que no me decepciones con poner mi audio.
0: No te decepciones.
11: Porque
0: Capi,
11: mando muchos audios y no me los pones, Betty.
0: Capi,
11: te
0: me doy prisa.
11: Abrazos, Betty. Mi cumple es el viernes.
0: ¿Este viernes?
11: No se te olvide que mis mañanitas van a ser de Darth Vader.
0: Ah, claro, ya las tengo, esas sí las tengo.
11: Por favor.
0: Ok, Capi, te mando abrazos, ya nos tenemos que ir, pero te deseo que tengas hoy un día bien hermoso. Gracias, Paquis, por acompañarnos en esta mañana a través de Suma Radio y nos escuchamos mañana.
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0: ¡Comenzamos!
1: ¿Qué tal, amigas y amigos nuestros? ¿Cómo están ustedes? Muy buenos días. Les saludamos con el gusto de siempre en nombre de todas y todos quienes, gracias a usted, participamos en este ejercicio de comunicación, en nombre de quienes laboramos orgullosamente para la Universidad Autónoma del Estado de Hidalgo. Son en este momento ya las 8 de la mañana con 4 minutos, 8 con 4 de este día, martes 22 de septiembre de 2026. Y como extraordinario placer el poder agradecer a ustedes profundamente la gentil atención de su preferencia, agradecer el que nos acompañen, el que nos permitan acompañarles, agradecerles el que sean ustedes parte de nosotros y nos permitan ser parte de ustedes durante estas casi dos próximas horas, en las que estaremos comentando y compartiendo información que usted quiere, merece y debe saber. Bienvenidas y bienvenidos. Gracias por su compañía, su atención y su escucha. Esta es, para Suma Noticias Radio, la tercera llamada. Tercera.
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2: Buenos días. 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
1: Las 8 de la mañana ya con 7 minutos, las 8 con 7, amigas y amigos nuestros, si usted aún no ha salido de casa, es importante que tenga usted esta información. Gracias, antes que nada, a nuestra querida compañera Marifer León por el avance de la información que estaremos compartiendo, entre otras cosas, a ustedes esta mañana. Y gracias también a Cele Bautista, quien le tiene ya el pronóstico para este día. Cele, buenos días, estamos contigo. Adelante, por favor.
4: Muy buenos días en este martes desde la Huasteca Hidalguense. A continuación les compartimos el estado del tiempo con información del Sistema Meteorológico Nacional. Y para Hidalgo se mantiene el pronóstico de lluvias, ambiente fresco durante la mañana en zonas altas y temperaturas de templadas a cálidas durante la tarde. Algunas precipitaciones podrían estar acompañadas de actividad eléctrica, pero les comparto la información climática de los municipios donde Suma Radio tiene presencia y comenzamos con la capital de nuestro estado, y es que en Pachuca se espera un ambiente fresco durante las primeras horas del día, con una temperatura cercana a los 11 grados como mínima y 21 grados como máxima. Se prevén periodos de nubosidad y posibilidad de lluvia. Si va a salir durante la mañana, lleve una chamarra ligera y no olvide consultar las condiciones del tiempo antes de realizar actividades al aire libre. Y en Tulancingo se pronostica una temperatura mínima de 10 grados y una máxima de 20 grados. El ambiente será fresco con periodos de nubosidad durante la jornada. Si tiene que desplazarse temprano, tome precauciones por las bajas temperaturas y lleve ropa adecuada para el ambiente fresco. En Actopan, la temperatura mínima será aproximadamente de 12 grados y una máxima que alcanzará los 25 grados. Durante el día se espera un ambiente templado a cálido con cielo parcialmente nublado. Procure mantenerse hidratado durante las horas de mayor temperatura y permanezca atento ante cualquier cambio de las condiciones del tiempo. En la Huasteca Hidalguense, Huejuta de Reyes, Hidalgo, continuará el ambiente caluroso con una temperatura mínima de 22 grados y una máxima de 34 grados. Se espera el cielo parcialmente nublado y existe posibilidad de lluvias débiles durante el mediodía y la tarde. El Servicio Meteorológico Nacional mantiene para la región de la Huasteca condiciones de calor y humedad, por lo que podrían presentarse cambios rápidos en el estado del tiempo. Si realizará actividades al aire libre, manténgase hidratado, busque lugares con sombra y tenga a la mano un paraguas o un impermeable ante la posibilidad de lluvia. Y en el Valle del Mezquital, en Huichapan, se prevé un ambiente templado, con una temperatura mínima cercana a los 12 grados y una máxima

0: Mínima de 24 grados. Durante las primeras horas del día, lleve una prenda abrigadora y si viajará por carretera, conduzca con precaución ante posibles cambios de la visibilidad. En Zimapán se espera una temperatura mínima cerca de los 14 grados y una máxima de 27 grados con periodos de nubosidad y un ambiente de templado a cálido durante el día. Si tiene actividades fuera de casa, procure realizarla tomando en cuenta el incremento de temperatura y manténgase atento a posibles cambios en el cielo. Y finalmente, en San Bartolo Tututepec se espera un ambiente templado a cálido con temperatura cercana a los 16 grados como mínima y 28 grados como máxima, además de periodos de nubosidad y posibilidad de lluvia. En los caminos serranos, conduzca con precaución, especialmente si se presentan lluvias, humedad o reducción de la visibilidad. Y recuerde, las lluvias pueden provocar encharcamientos, aumento de los niveles de ríos y arroyos, así como reducción de la visibilidad en carreteras. Ante la presencia de tormentas eléctricas, evite permanecer en espacios abiertos y manténgase atento a los avisos oficiales del Servicio Meteorológico Nacional y de Protección Civil. Regresamos los micrófonos a cabina y continuamos con más en Suma Noticias Radio.
1: Gracias, gracias por la información, Cele. Y bueno, pues le comento brevemente, amigas y amigos nuestros, que hay alerta máxima en las costas del Pacífico mexicano por el impacto del huracán Polo, que alcanzó en las primeras horas de esta mañana la categoría 5. De esto estaremos platicando en unos instantes más. Entre tanto, iniciamos con nuestros enlaces regionales.
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1: La información con nuestra directora allá en Suma Radio Pachuca, Mari Carmen Hernández. Mari, con el gusto de saludarte. Buenos días. Adelante, por favor.
4: Hola, buen día, Anuar. Te saludo con mucho gusto para compartirte que de enero a agosto, Hidalgo registró 4,128 víctimas de amenazas, de acuerdo con datos del Secretariado Ejecutivo del Sistema Nacional de Seguridad Pública. Pachuca encabeza esta lista con 545 denuncias, seguido de Tizayuca con 349 y posteriormente Mineral de la Reforma con 312 querellas. También entre enero y agosto de este año se registraron en Hidalgo 3,784 denuncias por lesiones dolosas, de acuerdo con datos del Secretariado Ejecutivo del Sistema Nacional de Seguridad Pública. Pachuca también concentró 511 denuncias y le sigue Tizayuca con 841. En cuanto a la percepción de inseguridad en la capital del estado, aumentó durante el último trimestre, al pasar del 50 al 54.3% entre marzo y junio de este año, de acuerdo con la encuesta Nacional de Seguridad Urbana del INEGI, aunque la cifra está por debajo del promedio nacional, que fue 59.8%, el dato también representa un incremento anual. Y es así como nos preguntamos cómo se vive esta realidad en las colonias de la capital del estado. Suma Noticias salió a preguntarle a los habitantes, en específico de algunas de las colonias de aquí de Pachuca, para saber cuál es su percepción de inseguridad.
5: Porque hace como un mes asaltaron a un chico aquí en la en la calle, no me acuerdo si era Aconcagua, y con un arma punzocortante, y pues le llamaron a la patrulla y llegaron, pero la persona que lo asaltó ya no lo agarraron.
6: O sea, hay un poco de ¿cómo te parece? Delincuencia, pero es en la madrugada. Y de que hay reportes de que los reportes de allá arriba de los vecinos y les abren sus carros, les roban las baterías. Aquí por lo general, aquí no, porque como te dijo mi sobrino, ya los conocen. Pero y igual tenemos cámaras.
7: Hay un baldío en la esquina. Y enseguidita de ese baldío, ahí también se metieron a robar en esa casa de una vecina mía.
6: Sí hacía más falta, porque aquí, para que haga más rondines, más que nada, en la noche. Sí andan las patrullas, pero te digo, falta más, que pase más seguido las patrullas, más que nada.
4: Bueno, esto con respecto a esta percepción de los habitantes de la inseguridad en algunas de las colonias de Pachuca. Y también otro tema que se está hablando desde el día de ayer es este banderazo que subió a 45 pesos, sobre todo aquí en la capital del estado. Esta tarifa de taxis que en Pachuca y Mineral de la Reforma pasará de 38 a 45 pesos por los primeros 4 kilómetros, mientras que cada kilómetro adicional costará 4 pesos. Esto de acuerdo a la información difundida el día de ayer también por autoridades estatales. Y además el ajuste representa un incremento del 20% y forma parte de un proceso de regularización que posteriormente se extenderá a otros municipios del estado de Hidalgo. La nueva tarifa está por entrar en vigor, también falta la publicación del acuerdo en el periódico oficial del estado. También se ha hablado de que ya se contempla la incorporación gradual de taxímetros digitales, sin embargo, pues viene nuevamente la pregunta hacia la ciudadanía: ¿usted qué opina con respecto a este servicio y a este aumento de la tarifa de 38, 45 pesos tan solo del banderazo aquí en la capital del estado? Y para finalizar con la información, llega la temporada de frío, la vacunación contra la influenza cobra importancia, sobre todo entre niñas y niños, adultos mayores, embarazadas, personas con enfermedades crónicas. La Secretaría de Salud reportó más de 12.000 casos confirmados de influenza en la temporada invernal del 2024 al 2025, por lo que la vacunación es una de las principales medidas de prevención. Y decíamos, con esta llegada de la temporada invernal, la vacunación vuelve a ser pues también un llamado de prevención. Hay que protegerse contra estas enfermedades respiratorias, no solamente reduce el riesgo de las complicaciones, especialmente entre estos sectores más vulnerables que ya compartíamos, también contribuye a disminuir la circulación de estos padecimientos. La prevención también comienza antes de que aumenten los contagios, por eso es importante estar al pendiente de estas medidas que tomará la Secretaría de Salud aquí en la zona metropolitana, que es una zona también de gran concentración, por lo que hay que estar al pendiente, mantenernos con las vacunas al día. Es una responsabilidad muy importante que cada uno de nosotros y nosotras debemos de tomar, y también es una forma de cuidar a nuestra comunidad. Así es que manténgase informado, conozca de estos procedimientos y acérquese también a estas unidades de salud. Hasta aquí la información, Anuar, que te compartimos esta mañana.
1: Gracias, gracias, Mari. Buenos días. Fíjate que la llegada de la temporada invernal no representa únicamente un cambio climático. Estamos hablando de un reto predecible y crítico, además, para la sostenibilidad de los sistemas de salud pública. ¿Por qué se lo digo? Porque desde una perspectiva epidemiológica, la vacunación masiva contra la influenza no debe ser vista solamente como una simple recomendación estacional, sino como una intervención colectiva indispensable para mitigar el impacto social y económico, además, que trae consigo cuando una persona se enferma de las vías respiratorias altas, María. Ahora, hay un valor en esta campaña y hay cosas que pienso que podemos reflexionar al respecto. La inmunización no busca únicamente el bienestar individual, tú lo decías, sino blindar a los grupos también de mayor riesgo. Estamos hablando de adultos mayores, estamos hablando de infantes, de mujeres embarazadas, de personas con comorbilidades. Y en estas poblaciones, la influenza, amigas y amigos nuestros, lo saben los expertos y lo sabe usted, no estamos hablando solamente de un resfriado común, sino de una causa directa, muchas veces, de hospitalizaciones por neumonía y complicaciones que muchas veces, desafortunadamente, pueden llevarnos hasta la pérdida de vidas humanas. Ahora, durante los meses fríos, la coexistencia de la influenza con otros patógenos, es decir, con otras enfermedades también en las vías respiratorias, pues genera una presión extrema sobre los servicios de urgencias, las camas de cuidados intensivos, y en ese sentido la vacuna actúa como un, vamos a decirlo así, como un ecualizador que evita la saturación de los hospitales, y esto le da oportunidad al sistema de salud, pues garantizar de una mayor manera el poder mantener su capacidad operativa para atender otro tipo de emergencias. Y además, las secuelas de una enfermedad, Mari, una enfermedad grave, impactan con mayor dureza a las familias de menores recursos. ¿Qué es lo que trae consigo? Ausentismo laboral, pérdida de ingresos, gastos que muchas veces resultan catastróficos en salud, y la vacunación pública y gratuita pues es una de las herramientas de equidad social pues más potentes con las que podemos disponer en este país. Y finalizo con esto: el éxito de esta temporada, Mari, salvo tu mejor opinión y la de nuestros amigos y amigas que nos hacen el favor de acompañarnos esta mañana, el éxito de esta temporada, de esta vacunación, no dependerá únicamente de la disponibilidad de las vacunas, sino de la capacidad para combatir la desinformación, para asegurar que la población acuda activamente a los centros de salud de instituciones oficiales como el Instituto Mexicano del Seguro Social o la Secretaría de Salud, porque finalmente, aunque entendemos y respetamos a aquellas personas que dicen yo no me vacuno, está muy bien, pero no podemos dejar de decirles que vacunar es, en última instancia, una estrategia de defensa colectiva frente al invierno, del cual nos han dicho pues las autoridades de la Comisión Nacional del Agua, del Servicio Meteorológico Nacional, que este fenómeno conocido ya como el Super Niño, pues traerá consigo no solamente bajas temperaturas en este próximo invierno, sino que vendrá acompañado con lluvias. Es decir, si no estamos prevenidos, si no estamos inmunizados, posiblemente podríamos estarnos el día de mañana arrepintiendo de ello, Mari.
4: Por supuesto, Anar, y algo que compartías también es estas repercusiones económicas, sociales que podemos tener, pero sobre todo a ciertas situaciones de salud que realmente pues permanezcan en nosotros y puedan ser inevitables. Por ello es que les estamos haciendo la invitación a que estén al pendiente, y sobre todo yo haría la invitación también a que se informen. Hace algunas semanas platicábamos con expertos también del Instituto de Ciencias de la Salud de nuestra universidad, que hacían un panel con respecto a la vacunación vista desde diversas disciplinas de salud. Entonces es muy importante que la sociedad se mantenga informada para no caer también en especulaciones, en cuestiones que pueden llegar a ser noticias falsas, porque eso es algo que también se da en torno a la vacunación, como bien lo comentabas. Entonces es muy importante estar al pendiente. En el caso de la comunidad universitaria, con la Dirección de Servicio Médico Universitario, si hay alguna duda nos podemos acercar a ellos, que siempre tienen esta posibilidad de promocionar la salud y también de detectar oportunamente las enfermedades en la población universitaria. Entonces, reiteramos, creo que será muy importante también la información que nosotros como medios demos, que usted como radioescucha también se acerque a estas diferentes fuentes y fuentes confiables para que usted acuda a esta temporada invernal pues responsablemente a vacunarse, pero también a tratarse las enfermedades respiratorias de la mejor manera posible.
1: Así es, pues oportuna e importante la información que nos comparte Mari Carmen, y nos sumamos a esa invitación. Infórmese y oportunamente, si así lo decide, vacúnese. Mari Carmen, con el gusto de siempre, muchas gracias, un abrazo, buenos días.
4: Muchas gracias, buen día.
1: Seguimos.
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1: Cristian Trejo, amigas y amigos nuestros, le comparte a usted información sobre este impulso que la Universidad Autónoma del Estado de Hidalgo genera al vincularse con el sector empresarial. ¿Mediante qué mecanismos? Le invito a escuchar a Cristian Trejo.
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0: Compartirles que la Universidad Autónoma del Estado de Hidalgo busca seguir estrechando la relación entre su comunidad universitaria y el sector empresarial, y para ello presentó esta nueva iniciativa, Socio Garza. Este se trata de un programa que busca crear alianzas con empresas y establecimientos comerciales para acercar productos, servicios y beneficios a las y los estudiantes, pero también para abrir nuevas oportunidades de colaboración. José Fernando Enciso Ruiz, titular de la Coordinación de Vinculación e Internacionalización de la máxima casa de estudios de nuestra entidad, explicó que la idea va mucho más allá de ofrecer promociones. Y es que a través de estas alianzas también se busca generar espacios donde las y los universitarios puedan poner en práctica sus conocimientos, así como desarrollar habilidades y acercarse al mundo laboral mediante el servicio social y las prácticas profesionales. Además, para las empresas participantes, formar parte de Socio Garza representa una oportunidad para tener un vínculo más cercano con la comunidad universitaria, fortalecer su presencia y, por supuesto, construir relaciones de colaboración a largo plazo. La iniciativa contempla negocios de distintos sectores, como alimentación, cultura, arte, librerías, deportes y recreación. Además, tiendas especializadas y establecimientos de entretenimiento. Ahora bien, si tienes un negocio y te interesa formar parte de esta red de aliados, hay que cumplir con algunos requisitos. Entre ellos se encuentran contar con licencia de funcionamiento vigente, identificación oficial del apoderado legal, comprobante de domicilio y una constancia de situación fiscal reciente. Una vez acreditada la documentación, los establecimientos recibirán un distintivo que los identificará como Socio Garza, con una vigencia de un año. Así que, con esta iniciativa, la Universidad Autónoma del Estado de Hidalgo busca que la vinculación se convierta en algo más cercano y tangible, una relación en la que la universidad, las empresas y las y los estudiantes puedan encontrar oportunidades para crecer y colaborar. Porque cuando la universidad abre sus puertas al entorno que la rodea, también abre nuevas posibilidades para su comunidad y, por supuesto, para el desarrollo de nuestra región. Agradecemos a la Dirección de Comunicación Social por esta información. Al micrófono se despide Cristian Trejo.
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0: La información deportiva esta mañana la comparte a ustedes Misael Prisciliano. Mi querido Misa, con el gusto de saludarte. Buenos días, platícanos qué es lo que tienes para esta mañana.
1: Hola, Noar, ¿qué tal? Muy buenos días. Les vamos a compartir lo que está ocurriendo pues prácticamente en toda la Liga MX. Esta semana se ha dado un debate por el tema del regreso del ascenso y descenso en el fútbol mexicano, y esto ya ha escalado de las canchas a las tribunas legislativas. Durante el conversatorio fuera de lugar realizado en el Senado de la República, se presentó una iniciativa que busca elevar a rango de ley la restitución de la competencia deportiva fundamentada en tres pilares: mérito, oportunidad y libre competencia. De esta manera se busca que el ascenso y el descenso regresen a la Liga Mexicana. Los legisladores aclararon que el objetivo no es administrar directamente el balompié nacional, sino establecer un marco regulatorio general que pueda obligar a las organizaciones deportivas, es decir, a los equipos, a respetar la competitividad integral, abriendo nuevamente el debate sobre el modelo actual donde la Liga MX mantiene blindadas las categorías. A la cita acudieron directivos de clubes de la Liga de Expansión como Atlético Morelia y Atlético La Paz, además de periodistas especializados. Sin embargo, las sillas de la Federación Mexicana de Fútbol y la Liga MX quedaron vacías tras las ausencias de Mikel Arriola y Francisco Iturbide, quienes serán convocados nuevamente cuando la propuesta se presente formalmente. Todo esto ocurre mientras el Tribunal de Arbitraje también mantiene abierto el proceso legal iniciado por los equipos damnificados de la División de Plata. Aquí se hacía un especial énfasis, y algo que llamó la atención fue recordar cuántos de los futbolistas actuales que estuvieron en la última Copa de Fútbol, en la selección mexicana, evidentemente, pues pasaron por equipos de la División de Ascenso, y fue pues impresionante el porcentaje de futbolistas que tuvieron un fogueo en la División de Ascenso y posteriormente dieron el paso a la Primera División. Entonces, pues queda pendiente una segunda reunión, pero por lo pronto se vislumbra un panorama pues aparentemente bueno para el regreso del ascenso y el descenso a la Liga Mexicana. En más información, Anuar, platicarte los resultados de la Liga MX femenil que se dieron el día de ayer. En este caso, pues León fue derrotado 2-0 en casa frente a Juárez. Toluca pues recibe una tremenda goleada 7-2 al enfrentar a las Amazonas, a Tigres de la Universidad Autónoma de Nuevo León, y por su parte el Santos derrota 2-0 a Cruz Azul, este equipo que pues estuvo inmiscuido en una reciente polémica y que por lo pronto deportivamente tampoco está dando la talla en la Liga Femenil. Hay que recordar que en la Liga Varonil también está pasando probablemente por un bache. Bueno, el equipo femenil tampoco le está pasando bastante bien. Por el momento, Anuar, esta es la información respecto a este primer enlace de deportes. Te estaremos compartiendo más información porque también tenemos pues una muy buena noticia para Alejandra Ortega, próxima nominada aparentemente al Premio Nacional de Deportes.
0: Estaremos pendientes de ello, mi querido Misa. Muchísimas gracias, un abrazo y nos escuchamos más adelante. Gracias. Misael Prisciliano y la información deportiva. Son ya las 8 de la mañana con 29 minutos y queremos hacer un paréntesis, amigas y amigos nuestros, antes que nada para agradecer a las personas que confían en este medio de comunicación, en la Universidad Autónoma del Estado de Hidalgo y su Sistema Universitario de Medios Autónomos. Y nos piden emitir un aviso de búsqueda para que le ayudemos a regresar a su casa a Mila. Mila, amigas y amigos nuestros, es un ejemplar canino, hembra, es color miel, tiene el pecho blanco, al igual que los cuartos delanteros, las manitas, como podríamos decirlo, tiene una franja, una línea blanca entre sus ojos. Es un ejemplar realmente muy bonito. Bueno, pues se extravió el 21 de septiembre, el día de ayer. Esto sucedió en Mineral de la Reforma, allá en Pachuquilla, por el centro de salud, nos dicen. Las señas particulares, decíamos a ustedes, una mancha blanca en el pecho, así como en la nariz. Tiene aproximadamente un año de edad y responde al nombre de Mila. Ojalá le ayudemos a regresar a casa. Son las 8 de la mañana ya con 30 minutos, las 8 con 30, amigas y amigos nuestros. Hay un número telefónico que nos ha dejado su poseedor. Si usted tiene alguna información respecto a Mila, con mucho gusto le estaríamos compartiendo este número. Vamos rápidamente a una pausa promocional después de esta Suma Noticias Radio. Regresa.
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1: Son las 8:34.
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6: La información con Carla Tobar. Carlita, con el gusto siempre de saludarte. Buenos días, adelante, por favor.
7: Hola, ¿qué tal, Anuar? Muy buenos días, con el gusto de saludarte, por supuesto, también a nuestra audiencia y a la producción de Suma Noticias Radio. Y déjame platicarte que padres de familia del Colegio de Bachilleres del Estado de Hidalgo, del COBAE, plantel Tamoyón 1, esto en el municipio de Huautla, pues cerraron las instalaciones de este centro educativo durante la mañana del lunes en protesta por la falta de energía eléctrica que está afectando al plantel. De acuerdo también con los inconformes, la institución permanece sin suministro eléctrico desde hace aproximadamente 4 meses, situación pues que señalaron no ha sido resuelta por las autoridades correspondientes. Los padres de familia también manifestaron su preocupación por las condiciones en las que los estudiantes deben desarrollar sus actividades escolares, particularmente ante las altas temperaturas que se han registrado pues en esta región de la Huasteca. A través de carteles que fueron colocados en el acceso de este plantel, pues los padres de familia solicitaron la intervención de las autoridades para atender la problemática y restablecer el servicio de energía eléctrica. La protesta pues también mantiene cerradas las instalaciones de este plantel educativo del COBAE Tamoyón primero, mientras que los padres y las madres de familia pues esperan una respuesta y una solución ante la falta del suministro eléctrico. Ahora, en más información, pero ahora de la Sierra Hidalguense, déjame también platicarte, Anuar, que 2 personas resultaron lesionadas luego de que la camioneta en la que viajaban volcara la tarde del domingo sobre la carretera Casetas Tepehuacán. Esto a la altura de la comunidad de Mecapala, en el municipio de Lolotla. El accidente fue reportado alrededor de las 6:00 p.m, cuando una camioneta perdió el control y terminó volcada a un costado de la vía. También, de acuerdo con la información proporcionada por elementos de seguridad, los ocupantes fueron identificados con las iniciales de Dora CH y Timoteo GG, quienes se dirigían hacia el municipio de Tepehuacán. Tras recibir el reporte, pues al lugar acudieron los elementos de seguridad pública municipal de Lolotla, además de personal paramédico de ambulancias locales y también brigadistas del grupo voluntario Halcones de Tlanchinol, quienes brindaron pues la atención prehospitalaria a los lesionados. Luego de ser estabilizados en el sitio, ambas personas fueron trasladadas al hospital del IMSS en Tlanchinol, donde quedaron pues bajo la valoración médica especializada. Este accidente, por supuesto, que generó la movilización de los cuerpos de emergencia de la región, mientras que las autoridades pues también realizaron las labores de atención y seguridad en el lugar. Hasta aquí la información más relevante de la Huasteca, Anuar. Regresamos los micrófonos a cabinas.
6: Gracias, Carlita, que tengan un excelente día. Nos saludamos pronto. Seguimos.
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6: Estamos de regreso contigo, Misa. Adelante, por favor, con la información.
8: Claro que sí, Anuar, compartirte que ahora en la comunidad de El Tepe, esto en el municipio de Ixmiquilpan, elementos de la Secretaría de Seguridad Pública de Hidalgo, así como de la Policía Estatal, todo esto coordinado gracias al C5I Hidalgo, lograron concretar el aseguramiento de una pareja que en este caso pues contaba con 72 kilos de marihuana y 103 dosis de cristal. Las acciones iniciaron gracias a puntos aleatorios que se están realizando en el municipio e inspecciones de vehículos de interés instalados en la zona. Durante estos patrullajes, las autoridades detectaron y dieron seguimiento a una camioneta de color negro que provenía del municipio de Nopala. El vehículo transportaba en la parte trasera varias cajas de cartón totalmente envueltas en plástico. Al realizar la revisión del transporte fue que los oficiales pudieron localizar en su interior estos 72 kilos de hierba seca, así como 103 dosis de la sustancia, pues con propiedades del cristal. En el lugar de los hechos, los agentes detuvieron a un hombre y una mujer. De acuerdo con las estimaciones que dio la Secretaría de Seguridad Pública de Hidalgo, la droga decomisada equivale a un valor aproximado de 576 mil pesos en el mercado ilegal. La corporación calculó que con esta intervención se evitó que cerca de 240 mil dosis pudieran llegar a la población. Las dos personas arrestadas, la camioneta, así como el cargamento, quedaron asegurados y se fueron puestos a disposición de la autoridad correspondiente. La pareja permanece bajo investigación por su probable relación con el delito de narcomenudeo, mientras continúan las diligencias para poder determinar la procedencia exacta de la droga. En este caso, la Secretaría de Seguridad Pública también recordó a toda la comunidad que mantendrán estos operativos y revisiones aleatorias en distintos puntos del estado. Asimismo, reiteraron que la ciudadanía puede reportar emergencias a la línea 911 y realizar denuncias de forma totalmente anónima a través del número 089. Aquí hay que comentar, Anuar, que la intercepción de este cargamento pues nos vuelve a confrontar directamente con el constante tránsito de sustancias peligrosas que hay por nuestras carreteras y que nosotros no estamos enterados. En este caso, pues, estas 240 mil dosis que no llegaron a los vecindarios nos dan un respiro momentáneo, pero también ponen en evidencia la magnitud de una amenaza que continúa latente y que rodea la vida cotidiana de nuestras familias. Como habitantes de la región, la inquietud por la seguridad en los trayectos diarios es permanente. La posibilidad de que cargamentos de este volumen crucen entre municipios muestra la vulnerabilidad a la que están expuestas nuestras comunidades cuando las redes de narcomenudeo intentan echar raíces. En este caso, fue un buen trabajo el que se está realizando, sin embargo, la contención del delito continúa exigiendo una labor ininterrumpida, que continúe garantizando, valga la redundancia, pero que también proteja y que mantenga efectiva, pues, en este caso, la tranquilidad de la ciudadanía en cada rincón del territorio hidalguense. Hasta aquí la información del Valle del Mezquital, Anuar.
6: Gracias, Misael. Nos estaremos escuchando más adelante con el segundo bloque de información deportiva. Gracias, Misael Prisciliano. Seguimos.
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6: Paulina Rosales con la información. Pau, buenos días. Adelante, por favor. Gracias.
9: Buenos días, Anuar, y buenos días a toda la audiencia. Y pues bueno, comentarles aquí pues cuáles han sido los últimos eventos de esta región. Y es que a partir del día de mañana, miércoles 23 de septiembre, el ejido Mamití será sede de una capacitación a productores y personas que realizan alguna actividad económica relacionada con el sector frutícola y el maguey. Esto se dio a conocer por parte de la Dirección de Desarrollo Agropecuario, quien informó que estas capacitaciones van a estar enfocadas en temas como injertos frutales y el manejo agronómico del maguey. ¿Qué es esto del manejo agronómico? Bueno, pues es el conjunto de prácticas y técnicas tradicionales que se aplican para cultivar, mantener, proteger y aprovechar esta planta hasta su cosecha. La cita es a partir de las 2 de la tarde en el Salón Ejidal de la comunidad de Mamití y las capacitaciones van a ser impartidas por técnicos especializados de la Secretaría de Agricultura y Desarrollo Rural de Hidalgo, también conocida como la SADER. Y bueno, esto es parte de la información, pero también, pues justamente, ya les comentaba que este fue un fin de semana donde hubo varios informes de gobierno y pues justamente en el municipio de Tecozautla se hizo un anuncio importante, ya que se mencionó que se van a invertir 21 millones de pesos de recursos públicos para la instalación de un laboratorio de medicina y de enfermería que se va a ubicar en la Universidad Nacional Rosario Castellanos y que va a estar localizada en el municipio de Tecozautla. Esto lo dio a conocer la alcaldesa Marisol Prieto Avendaño, quien mencionó que pues ya en octubre se va a iniciar el ciclo escolar con alrededor de 300 estudiantes. Antes se había previsto que iniciaría el ciclo en este mes de septiembre, sin embargo, pues ya anunciaron que la primera generación estudiará en octubre. Recordar que dicho proyecto ha tenido una inversión de 5 millones de pesos en construcción y 1.5 millones de pesos en equipamiento y que ofrece pues las carreras de Derecho y Criminología, Administración y Negocios, al igual que turismo y medicina. Y bueno, por otra parte, también en el municipio vecino de Alfajayucan, el edil Julio Agustín Cruz Tobar informó que ya fue clausurado un túnel que se ubicaba como una salida alterna en las instalaciones de la presidencia municipal. El alcalde señaló que pues este túnel se utilizaba por anteriores presidentes municipales para poder salir sin ser vistos por la ciudadanía cuando se hacían estas audiencias ciudadanas. En este sentido, pues él aseguró que pues este cierre significa que no habrá rutas para evadir al pueblo, así que pues este es el compromiso que hizo con la población. Habrá que darle seguimiento a si justamente pues este compromiso se está cumpliendo o no. Y solo por último, pues en dicho municipio pues se espera que el día de hoy se apruebe esta ley de ingresos 2027, de la cual pues seguramente el día de mañana les estaremos dando a conocer pues mayor información. Hasta aquí el reporte, Anuar.
6: Muchísimas gracias por el mismo, Pau. Estaremos pendientes de próximas entregas. Buenos días. Seguimos.
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6: La información con Daniel García. Dani, con el gusto de saludarte. Buenos días. ¿Qué nos tienes para esta mañana?
10: Hola, ¿qué tal, Anuar? Te saludo con gusto a ti y, por supuesto, al auditorio de Suma Noticias Radio. Pues vamos a empezar por compartir que luego de 4 años la tarifa de servicio de taxi incrementará 20% en Hidalgo, informó este lunes Lisbeth Robles Gutiérrez, titular de la Secretaría de Movilidad y Transporte de Hidalgo, la CEMOT, quien explicó que los ajustes pues se dividirán en 5 fases de acuerdo a la región. Así como lo escuchamos en la primera parte de este espacio, justo nos platicaban con lo respecto a la capital hidalguense. En el caso de Tulancingo será básicamente el mismo tema. Se detalla que además este tarifario puede migrar en algunos municipios a taxímetro digital pues de cobro, ¿no? Y es que el banderazo del cobro, al menos aquí también en Tulancingo, partía de los 38 a los 45 pesos. En la mayoría de los casos pues partía precisamente de esos 45 pesos. Los usuarios argumentaban que en ningún caso, prácticamente ninguno, se cobraban esos 38 pesos como la mínima. Era de 45 hacia arriba, al menos en el caso de Tulancingo, aquí en el Valle. Bueno, pues inclusive la de alguna manera, pues sí, la queja, la inconformidad por parte de los usuarios es que en un trayecto de un par de kilómetros, no incluso rebasando los 3, pues excedían no solo los 45, los 50, los 60 pesos. Entonces, ahora con este aumento, con este ajuste de la tarifa, seguramente habrá pues más opiniones en contra y opiniones divididas también por lo que acontece en el tema del transporte público. Recordarán, estimado auditorio, que hace pues unas semanas, también meses ya, se autorizó el incremento al pasaje. Bueno, pues esto también representa ni más ni menos que un golpe a la economía de las y los tulancingenses. En más información, Anuar, déjame platicarte que los vapeadores pues siguen en venta aquí en Tulancingo, pese a la prohibición. Desde el 16 de enero de este año está prohibida la adquisición, venta, suministro de cigarrillos electrónicos y vapeadores en México. Además, también está prohibida la propaganda o publicidad de estos productos. Todas estas restricciones han ocasionado que la venta de vapeadores no sea tan evidente. Ahora se ofertan a través de grupos de WhatsApp y en los establecimientos que los venden no están a la vista, pero estos productos siguen estando pues en el mercado. Los costos van desde los 200 hasta 1000 pesos y hay de distintos sabores, especialmente pues dulces. Todo esto de acuerdo con la publicación que se pueden ver en las redes sociales del Instituto Mexicano del Seguro Social, hacen ver estos productos menos dañinos, pero la realidad es que no dejan de ser adictivos. Y otra problemática de los vapeadores es que al estar prohibidos, las personas que los adquieren no tienen ninguna certeza de lo que están comprando. Entonces, de hecho, está comprobado que estos vapeadores hacen todavía muchísimo, muchísimo más daño que aquellos que los cigarrillos. No se pretende en ningún momento decir que se prefiera el cigarrillo por sobre todas las cosas. Ambos hacen daño y pues en el tema de los vapeadores son químicos que son altamente tóxicos, que están ni más ni menos golpeando la salud de muchísimas personas, sobre todo menores de edad, lo cual, bueno, pues está agravando la situación de salud. Así que tengan muchísimo cuidado, sobre todo padres de familia que tienen acceso, sobre todo a los más pequeños de la casa, los llevan a la escuela, no sabemos a muchas veces lo que se carga en las mochilas, pues una revisión a conciencia en casa, porque ahora déjame decirte, Anuar, querido público, que en las escuelas no pueden hacer los famosos operativos mochila. Bueno, pues ya no pueden ni más ni menos que ver con qué cargan las y los menores en la escuela, ¿no? Entonces, muchísimo cuidado en este tema.
6: Fíjate que, gracias Dani por la información. Rápidamente me gustaría comentar lo relacionado con el incremento al pasaje. Recordemos que en un momento el gobierno del estado había aprobado esta actualización de tarifas al transporte público, a las que conocemos como vans, como micros, como combis, y pues se había hablado de una supervisión gubernamental. Ajá. Permanente. Ahora, yo le pregunto a ustedes, amigas y amigos nuestros, que tienen necesidad de hacer uso del transporte público, taxi o el convencional, ¿usted ha notado una mejora significativa después de que se actualizaron las tarifas del transporte público? ¿Cuánto tiempo esperaremos como sociedad para ver la mejora en el servicio del transporte público, en este caso del taxi? Lo digo porque estamos hablando de una ciudadanía atrapada en un mercado sin alternativas reales de plataformas digitales como Uber o Didi, mi querido Dani.
10: Así es.
6: Para el usuario promedio, este 20% impacta directamente en sus ingresos diarios, cobrándose por un servicio que históricamente ha sido calificado como deficiente, desorganizado y propenso a cobros arbitrarios. ¿Cuánto tiempo habremos de esperar para que lleguen los taxímetros digitales y para que se nos cobre lo que marca el taxímetro? Porque bueno, este ajuste del 20% pues les cae muy bien, particularmente a los concesionarios. No hablo de los choferes, no hablo de los operadores, hablo de los concesionarios, que son los dueños de las unidades y son los que le dicen al operador: esta es la tarifa, esta es la cuota, tanque lleno, unidad limpia, de tal hora a tal hora. Y a ver cómo le haces. ¿Cuánto te queda a ti? Pues mira, son de las 50,000 cosas que el día de hoy realmente no me importan. Es tu chamba y tú sabes qué es lo que tienes que hacer. Pero ¿quiénes son los que dan la cara? Pues los operadores precisamente de taxi. Entonces, pues es un ajuste benéfico para los concesionarios, decíamos, pero la deuda con el usuario va a seguir latente. En el caso de la capital del estado, pues les llega unos días de que inicie la feria y pues sabemos de que ahí es cuando, pues es una buena oportunidad, ¿no? Para incrementar, sabe que sí, pero le cuesta 100 pesitos. Oiga, me cobran 50, bueno, si quiere, si no, váyase caminando. O si trae tenis, pues una trotadita no le cae bien a la 1:30, 2 de la mañana, que estará muchas personas saliendo de la feria. Entonces, sí pienso que es necesario el ajuste, posiblemente sí lo sea, pero la autoridad nos ha quedado a deber en cuanto a las supervisiones y no puede, bajo ninguna circunstancia, volver a fallar, porque el aumento no será una vía de modernización, sino simplemente un costo más alto por la misma ineficiencia de siempre. Es decir, vas a pagar más por lo mismo.
10: Así es, y obviamente necesitamos que esto, que no solo lleve a cabo las inspecciones, sino que de verdad ejerza a través de sus mecanismos que implemente las herramientas necesarias para que este transporte sea digno, sea, pues precisamente esté a la altura de lo que se está pagando, ¿no?
6: Así es, y bueno, pues recordarle a ustedes, amigas y amigos, que tenemos una alternativa ante los cobros excesivos. Recuerde usted que el sistema de transporte convencional de Hidalgo pues ha puesto a disposición de la ciudadanía canales oficiales para registrar quejas. Hay una vía telefónica directa, es el 800-503-2002, repito, 800-503-2002, o bien una línea local para la capital del estado, que es 771-526-1284. Al reportar algún cobro excesivo, algún maltrato, alguna irregularidad, es indispensable proporcionar el número de placas de la unidad o el número económico del taxi, así como el día, la hora y una descripción breve de lo ocurrido. Amigas y amigos nuestros, o sea, pueden enviarse también correos electrónicos, queja transporte, así, seguidito y en minúscula, queja transporte @hidalgo.gob.mx. No nos queda más que esta alternativa. Bueno, pues como ciudadanos debemos estar atentos para saber cómo podemos también nosotros reaccionar. Muchísimas gracias, Dani.
10: Gracias a ti, Anuar. Saludos.
6: Saludos. Regresamos más adelante con más información y nos vamos ahora con nuestros enlaces. Continuamos con ellos.
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6: La información con Fidel García. Fidel, buenos días. Adelante, por favor. Estamos contigo.
11: Bueno, buenos días. Te saludo con gusto y a nuestra audiencia de estas noticias. Comentarles que varios municipios de la Sierra Gorda, tales como Jacala, La Misión, Pisaflores y La Huiltepa, se encuentran entre los municipios de Hidalgo que actualmente presentan sequías moderada. De acuerdo con el monitoreo de sequía del Servicio Meteorológico Nacional, con información al corte del 15 de septiembre de este mes, de este año, el reporte de la Comisión Nacional también del Agua señala que de los 84 municipios que conforma el estado, 10 se encuentra en categoría D1, correspondientes a sequías moderada, 28 presentan condiciones anormalmente secas, clasificadas como D0, y 46 permanecen libres de sequías. Dentro de la región de la Sierra Gorda, comentarte, Anuar, que la situación adquiere particular relevancia debido a la presencia de actividades agrícolas y ganaderas también que dependen directamente de la disponibilidad del agua. A los 4 municipios clasificados como sequía moderada se suman otros de la región que presentan condiciones anormalmente secas. Entre estos últimos se encuentra Chapulhuacán, Nicolás Flores, Pacula y Zimapán. Además también de Tasquillo, de acuerdo con el mismo reporte de Conagua, la categoría D0 representa pues una condición de déficit de humedad que puede pues anteceder, digamos, al desarrollo de sequías si persisten las condiciones de escasez de lluvia en estas regiones. La Conagua también señaló que estos datos también permiten a los gobiernos municipales establecer protocolos preventivos ante un posible incremento de niveles de sequía, además también de orientar recomendaciones y acciones relacionadas también con el uso responsable del agua. Comentarles que la situación coloca nuevamente a la Sierra Gorda hidalguense ante este reto de fortalecer también la prevención y el manejo de agua, digamos, de manera comunitaria, particularmente en localidades rurales, donde la disponibilidad de recurso pues tiene efectos directos sobre las actividades productivas y cotidianas. En más información, en esta mañana, Anuar, comentarles que el gobierno municipal de Cardonal dio a conocer la realización del taller para el autoempleo, la elaboración de pan artesanal, una capacitación gratuita que busca pues fortalecer las actividades productivas de los habitantes de la comunidad de Cieneguilla. De acuerdo con la convocatoria, justamente el curso se desarrolla, o mejor dicho, se está desarrollando del 19 al 26 de septiembre y continuará también del día 3 al 17, los días 3 al 17 de octubre, en un horario de 9 de la mañana a 2 de la tarde. Vamos a proporcionarle un teléfono por acá, 772-142-8923, 772-142-8923, por si pues alguna ciudadanía, alguna persona esté interesado en conocer la elaboración y el proceso de pan artesanal hidalguense, pues para también impulsar actividades productivas de autoempleo, ¿verdad? Y justamente esta actividad está orientada pues al aprendizaje de técnicas relacionadas con la elaboración de pan regional de Hidalgo, pues para brindar las herramientas, digamos, de alguna manera para contribuir al autoempleo. Además también de la capacitación, el taller plantea la importancia de preservar pues estos conocimientos y saberes tradicionales que forman parte también de la identidad cultural de Hidalgo. Con esto termino mi reporte, desearles que tengan un excelente día.
6: Que lo sea también para ustedes, Fidel. Gracias. Seguimos.
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6: La información con José Canales. Pepe, estamos contigo. Buenos días. Adelante, por favor.
12: Buenos días, Anuar, te saludo con gusto, también a mis compañeros y compañeras en cada una de las emisoras y a toda nuestra audiencia. Comienzo compartiendo información actualizada sobre el estado del tramo carretero que se vio afectado la semana pasada por las lluvias. A través de un comunicado emitido la tarde de ayer, Protección Civil de Tenango de Doria dio a conocer que se siguen los trabajos con maquinaria especializada en el tramo previo al arco de bienvenida al municipio. En este mismo comunicado solicitan a conductores de góndolas, tráileres y vehículos de carga pesada evitar circular por la zona mientras continúan estos trabajos, ya que el peso de las unidades afecta las condiciones del lugar y dificulta las labores que ahí se realizan. Agradecemos la colaboración de los transportistas para facilitar los trabajos y contribuir a prevenir riesgos, concluye este comunicado. En otro orden de idea y en más información regional, se ha dado a conocer una serie de convocatorias, de las cuales haré mención a continuación de manera rápida. La primera de ellas consiste en participar en una capacitación virtual a realizarse mañana 23 de septiembre, dirigida a cocineras y cocineros tradicionales, y así conocer lo necesario para participar en la cuarta edición de la convocatoria ¿A qué sabe la patria? A las 11 se realizará esta segunda capacitación. Asimismo, para artesanas y emprendedores, otra capacitación será impartida por personal de la Secretaría de Desarrollo Económico del Estado de Hidalgo. El tema es conformación y funcionamiento de una cooperativa. Se realizará el viernes 25 de septiembre a las 11 horas en el Centro Cultural ubicado en la cabecera municipal de Tenango de Doria. Cerramos este tema de las convocatorias con la llamada Tesoros Vivos, a través de la cual se busca reconocer la vida y el trabajo de hombres y mujeres que cuidan la música, la medicina tradicional, las lenguas y artesanías del estado. En este caso, la fecha límite para hacer las propuestas a las autoridades locales es el 9 de octubre. Para más información pueden consultar las bases de la convocatoria en www.culturahidalgo.gob.mx. Anuar, con esa información es como concluyo mi participación en esta mañana, deseándoles un excelente día. Ya nos saludamos en otra ocasión.
6: Que sea también para ustedes un excelente día, Pepe. Muchísimas gracias, amigas y amigos nuestros. No nos despedimos de ustedes allá en la querida Huasteca Hidalguense. Quedan con Suma Radio Huejutla, que tiene información relevante para ustedes. Nosotros regresaremos a saludarles cosa de unos 30 minutos más o menos. 9 de la mañana, con un minuto. Pausa, volvemos.
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1: Amigas y amigos nuestros, gracias por continuar con nosotros en este espacio informativo de Suma Noticias Radio. A continuación, Lluvia Trejo le comparte a usted información sobre cómo se está disparando, vamos a decirlo así, el mercado negro de medicamentos. ¿Sabe usted cuál es la razón? El auge de la inteligencia artificial y el comercio digital. Le invito a escuchar esto.
2: Hola, ¿qué tal? Como siempre, un gusto poder compartirles la información de carácter nacional. Actualmente, el mercado ilegal de medicamentos en México asciende a 38.500 millones de pesos al año, lo que representa aproximadamente 5% del mercado total, sostuvo Juvenal Becerra Orozco, presidente de la Unión Nacional de Empresarios de Farmacias, UNEFARM. Advirtió que este fenómeno se incrementó del año pasado a este en alrededor de 1%, y las razones que explican este fenómeno son variadas. Una de ellas es el uso de inteligencia artificial para promocionar productos de dudosa calidad mediante la suplantación de especialidades en videos creados con esa tecnología. Pero también está el surgimiento de páginas de internet donde el gancho es el bajo precio de fármacos, muchos de los cuales son clonados o robados, y alertó sobre la existencia de una red de pepenadores que hacen filtros de la basura para buscar medicamentos, luego les hacen nuevo empaque y los reintroducen en el mercado. Exhortó a la población a no dejarse y valorar que cuando un medicamento lo venden en menos de la mitad de lo que realmente vale, ya sea en sitios de internet, en tianguis o con el uso de inteligencia artificial para suplantar identidades, es casi seguro que no es un producto seguro. Llamó a no engancharse por el precio. Si no se puede comprar un medicamento innovador, vayan a su farmacia de confianza, pregunten por uno genérico. 90% de los fármacos tienen una opción genérica que le va a costar al paciente 80% menos. Todos los genéricos tienen la biodisponibilidad, bioequivalencia y la calidad para curar una enfermedad. Hasta aquí la información de carácter nacional. Me despido por hoy. Lluvia Trejo en el micrófono.
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1: Adán Zúñiga, amigas y amigos nuestros, le comparte información sobre cómo la Universidad Autónoma del Estado de Hidalgo está potenciando las exportaciones hidalguenses mediante foro intersectorial. Le invito a escucharlo.
5: Atención a todo el sector productivo y a la comunidad universitaria. La mirada del comercio internacional se posiciona en nuestra casa de estudios. Desde las frecuencias de Suma Radio, les informamos sobre una iniciativa clave para catapultar la economía de nuestra región hacia los mercados globales. La Universidad Autónoma del Estado de Hidalgo, a través del Área Académica de Comercio Exterior del ICEA, afina los últimos detalles para el primer foro de estandarización y fomento de las exportaciones hidalguenses. La cita está pactada para hoy 22 de septiembre de 10:30 a 15 horas, en una jornada donde confluyen estudiantes, académicos, inversionistas y autoridades. Otorgar a los productores e instructores hidalguenses las herramientas clave, regulaciones y estándares de calidad para dominar los procesos de incorporación y exportación. El encuentro contará con ponencias estelares a cargo de especialistas de la SEDECO, la American Chamber of Commerce of México, la firma Clearway y el Consejo Coordinador Empresarial de Hidalgo. Además de las mesas de trabajo sobre tecnología y logística, el foro ofrecerá una feria de negocios y espacio de networking para crear alianzas estratégicas inmediatas entre la iniciativa privada, el sector público y la academia. Agradecemos a la Dirección de Comunicación Social por la información facilitada para este reporte. La máxima casa de estudios demuestra que el talento hidalguense no tiene fronteras. Para Suma Noticias Radio, reportó Adán Zúñiga. Cambiamos de frecuencia y devolvemos los micrófonos a la cabina principal.
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0: Como cada semana, amigas y amigos, nosotros tenemos la oportunidad de compartir a ustedes el pensamiento, la reflexión crítica y analítica de nuestros extraordinarios colaboradores y colaboradoras también. El día de hoy nos da mucho gusto compartirle a usted la colaboración del doctor Roberto Morales Estrella, gran amigo, gran compañero, por supuesto, gran universitario, y él platica con ustedes el día de hoy sobre la evolución y concepción de la tecnología a lo largo de la historia. Le invito a escucharlo.
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2: Estimados radioescuchas y estimadas radioescuchas, generalmente cuando se habla de tecnología se piensa que son fierros, máquinas o dispositivos, pero también los libros son tecnologías, como el software, que son procesos y procedimientos digitalizados. Incluso los algoritmos y, por supuesto, la información son esencia de la inteligencia artificial. El concepto de tecnología es resultado del proceso histórico de la humanidad. Los Homo sapiens crearon instrumentos para ampliar sus capacidades y hacerse llegar de alimentos, como también protegerse de los cambios climáticos, sin faltar el uso para defenderse de sus depredadores, tanto de otras especies como de otros grupos de sapiens. Numerosas son las aportaciones de diversos personajes a lo largo de la historia, como Aristóteles, en su obra Metafísica, donde hace referencia al tecné para describir el arte y la técnica, y el epistem como el conocimiento científico. Carlos Marx consideró a la tecnología como una fuerza productiva que propicia la transformación de las relaciones económicas y, por ende, de las clases sociales. Para el filósofo Martin Heidegger, en su trabajo denominado La pregunta era la técnica, y José Ortega y Gasset, quien se refiere a la técnica como el proceso de adaptación del medio al sujeto y no el sujeto al medio. Un hombre sin técnica, es decir, sin reacción al medio, no es un hombre. El hombre sin la técnica no sería lo que hoy es. También hay que mencionar la estructura de las revoluciones científicas de Thomas Kuhn, sin faltar de citar a Don Haidegger y a Manuel Castells, quien analizó el impacto de las tecnologías de la información en la transformación digital de la sociedad. Por lo que la tecnología es en sí la expresión de la transformación histórica de la humanidad en su creatividad aplicada al entorno. El 7 de junio del 2024, mediante el Acta de Asamblea AR-78287, la ONU confirma oficialmente proclamar 2025 Año Internacional de la Ciencia y las Tecnologías Cuánticas, con el propósito de lograr una mayor concientización sobre su impacto pasado y futuro. Y esto es que la mecánica clásica es el estudio del movimiento de los cuerpos bajo la acción de las fuerzas físicas, considerando que objeto puede ser desde una partícula hasta un conjunto de planetas. La mecánica clásica no pudo dar explicación científica a fenómenos como la distribución de líneas espectrales y la radiación del cuerpo negro. Sin embargo, la mecánica cuántica surge a partir de la explicación de la radiación del cuerpo negro, así como del principio de la incertidumbre y el efecto fotoeléctrico, el efecto voltaico, el efecto túnel, las nanoestructuras y explicando los fenómenos atómicos, siendo Max Planck quien descubrió la teoría cuántica, haciéndolo merecedor del premio Nobel en 1918. También están las valiosas aportaciones matemáticas de Erwin Schrödinger, Albert Einstein, que explicaron que la luz considerada como onda también se comportaba como partícula. Así se dio inicio a lo que se llamó la revolución cuántica 1.0, que estudia el mundo microscópico, átomos, moléculas, partículas, fotones y electrones, materializándose en tecnologías de uso cotidiano como los láser, los rayos X, los transistores, la resonancia magnética, la microscopía avanzada y los circuitos integrados complejos, entre otras tantas. Por lo tanto, el marco matemático desarrollado sentó las bases para avanzar hacia la revolución cuántica 2.0.
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0: Las 9 de la mañana ya con 15 minutos, 9 con 15, amigas y amigos nuestros. Queremos compartir a ustedes, como cada mañana, nuestra invitación acompañada de una recomendación para que sintonice usted las frecuencias universitarias de radio y, por supuesto, que escuche los programas que de manera particular, pero que no solamente, le recomendamos en el día a día. El día de hoy, amigas y amigos nuestros, le invito a escuchar Mundo Interno. 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Y Mundo Interno es un programa especializado en salud. Y el día de hoy, en esta emisión de Mundo Interno, le estaremos compartiendo información sobre la ciclosporiasis. ¿Ciclosporiasis qué es? Una infección intestinal provocada por un parásito microscópico. Estamos hablando, amigas y amigos nuestros, que estaremos compartiendo a ustedes la opinión de expertos y ellos estarán abordando el tema para que usted sepa, amiga, amigo nuestro, cómo cuidarse y cómo cuidar a sus seres queridos. Mundo Interno se transmite el día de hoy a las 10:30 de la mañana por Suma Radio Tulancingo. 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Son ya las 9 de la mañana con 18 minutos, 9 con 18, amigas y amigos nuestros. Les recordamos que el día de mañana estaremos compartiendo con ustedes un reportaje que se ha producido desde Suma Radio Huejutla. Y comentábamos con ustedes desde el día de ayer que para algunas comunidades de la región huasteca, diversas costumbres y rituales se han ido perdiendo. Sin embargo, existen comunidades en donde aún prevalecen de generación en generación, tal y como lo es el ritual o fiesta del elote, que a lo largo del tiempo se ha conservado, pero también se ha ido adaptando a la actualidad. El día de mañana estaremos compartiendo a ustedes el reportaje El Otlamanilistli, la fiesta del elote en la Huasteca, un ejemplo de la cosmovisión del ciclo agrícola que es de suma importancia para las comunidades que aún realizan esta costumbre. El día de mañana, aquí en Suma Noticias Radio y le compartimos a usted un fragmento de lo que estará usted escuchando de manera total el día de mañana.
4: En aquellos tiempos cuando entraron pues los evangelizadores, quisieron quitar estas prácticas porque lo asociaban con las cosas malas, ahora sí, con la brujería. Entonces esa parte siento que fue desplazando varios rituales que se llevaban a cabo. Y siento que es importante nosotros volver a rescatar. ¿Por qué? Porque rescatar nuestra identidad todavía, preservarla más que nada.
5: En muy pocos pueblos vemos esta manifestación de nuestra idiosincrasia, de la visión y cosmovisión de nuestros abuelos, de nuestras abuelas, que durante muchos años se ha mantenido en resistencia frente a todos los embates que hemos tenido sistemáticamente. Ojalá que esta celebración se siga manteniendo, preservando en su esencia, porque también a veces lo que pasa que nuestras celebraciones poco a poco van siendo cooptados o cooptadas por instituciones que muchas veces, lejos de ayudarnos, tergiversan la originalidad y pierden su esencia.

0: Las 9 de la mañana ya con 22 minutos, 9 con 22, amigas y amigos nuestros. Ahí está el adelanto de lo que será el reportaje que estaremos compartiendo el día de mañana en esta emisión de Suma Radio Noticias. Y quiero ofrecerle a usted y rogar su disculpa porque tuve un error al darle a conocer la recomendación para escuchar el programa Radio Habitat. 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Radio Habitat, Suma Radio Pachuca, hoy a las 6 de la tarde. Son ya las 9 de la mañana con 23 minutos, 9 con 23, amigas y amigos nuestros. Y dicho lo anterior, quiero regresar a lo que comentábamos a ustedes al inicio de este espacio, que estaríamos comentando con ustedes en el transcurso de la mañana. Resulta que la llegada de la temporada invernal, pues no representa únicamente un cambio climático. Lo platicamos con nuestra querida directora de Suma Radio Pachuca y estamos hablando de esta temporada de vacunación. El verdadero valor de esta campaña radica en tres pilares fundamentales de la salud comunitaria. Decíamos a ustedes, amigas y amigos, que la inmunización no busca únicamente el bienestar individual, busca blindar a los grupos de mayor riesgo. Estamos hablando que también que durante estos meses fríos la coexistencia de la influenza con otros patógenos respiratorios estará generando una presión extrema sobre los servicios de urgencias y las camas de cuidados intensivos. Y decíamos también que las secuelas de una enfermedad grave impactan con mayor dureza a las familias de menos recursos. De ahí la importancia, amigas y amigos nuestros, de vacunarse, pero antes de esto, de informarse. Y esto es algo que tienen que hacer las autoridades de salud, ampliar sus campañas de difusión y asegurar que ustedes, amigas y amigos nuestros, es decir, que toda la población acuda activamente a donde se estarán aplicando, a donde se están aplicando estas vacunas. Es la vacuna, amigas y amigos nuestros, la última instancia de una estrategia de defensa colectiva frente al invierno. Y se lo comento porque hay alerta máxima, también se lo platicaba yo a ustedes, hay alerta máxima en las costas del Pacífico mexicano por el impacto del huracán Polo, que alcanzó en las primeras horas de esta mañana la categoría 5. Como usted sabe, es la categoría más alta en la escala Saffir-Simpson. El Servicio Meteorológico Nacional reportó que el fenómeno registraba vientos destructivos de 260 kilómetros por hora y rachas que superaban los 315 kilómetros por hora. De esa fuerza y de esa magnitud es, amigas y amigos nuestros, el huracán Polo. A las 6 de la mañana de este martes, es decir, hará cosa más o menos de 3 horas, casi 3 horas y media, Polo se ubicaba a 355 kilómetros al sur de Zihuatanejo, en el estado de Guerrero, y a 580 kilómetros de Manzanillo, en el estado de Colima. Y aunque el Centro Nacional de Huracanes de Estados Unidos proyecta que el núcleo del sistema permanecerá en alta mar, su cercanía y su amplia circulación generarán condiciones críticas en el litoral suroeste durante los próximos días. Escuchó usted bien, durante los próximos días. Las autoridades de la Comisión Nacional del Agua advierten sobre un temporal de lluvias torrenciales. Se esperan acumulaciones de hasta 150 milímetros en Guerrero, en Michoacán, en Colima y en Oaxaca, así como lluvias muy fuertes en el estado de Jalisco. El peligro inmediato para las zonas costeras incluye oleaje severo, es decir, olas de hasta 4 metros de altura en Michoacán y Guerrero y de 2 a 3 metros de altura en Colima y en Oaxaca. vientos huracanados, estamos hablando de rachas de hasta 80 kilómetros por hora en las costas afectadas. Y además esto implicará también, amigas y amigos nuestros, riesgos hidrogeológicos. ¿A qué nos referimos? A la alta probabilidad de deslaves, al desbordamiento de ríos, así como también a inundaciones masivas en zonas bajas. Se mantiene por todo esto una zona de vigilancia oficial por vientos de tormenta tropical desde Tecpan de Galeana en el estado de Guerrero hasta Manzanillo en el estado de Colima. El llamado de Protección Civil a la población es contundente: extremar precauciones y buscar refugio seguro de manera inmediata. Y a esto podemos agregar lo siguiente, amigas y amigos nuestros: la llegada de un monstruo de categoría 5 como el huracán Polo nos obliga a mirar más allá de los mapas meteorológicos y enfrentar nuestra propia realidad social. Este fenómeno no es solamente una crisis climática, es una prueba de fuego, será una prueba de fuego para la infraestructura de nuestras comunidades costeras y sobre todo para los sectores más vulnerables que habitan en zonas de riesgo. La verdadera emergencia, amigas y amigos nuestros, comenzará cuando las lluvias saturen los suelos y midamos la capacidad de respuesta, prevención y solidaridad del Estado y de la sociedad. La naturaleza nos envuelve y nos vuelve a recordar con fuerza destructiva que la prevención, amigas y amigos nuestros, y esto es para las autoridades, la prevención no es un trámite, sino la delgada línea que separa la seguridad de la tragedia colectiva. Es momento, amigas y amigos nuestros, de actuar con responsabilidad extrema. Así las cosas, a cuidarse mucho, a cuidarse muy bien, particularmente para las personas que viven por aquellos lares que le he mencionado y sobre todo también para aquellas personas que tendrán o que tienen la necesidad de viajar por aquellas tierras. Vámonos rápidamente a una pausa promocional, amigas y amigos nuestros, y regresamos a la recta final de Suma Noticias Radio.
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18: Son las 9:32.

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0: La segunda parte de la información deportiva la tiene para ustedes Misael Prisciliano. Misa, estamos de regreso contigo. Adelante, por favor.
1: Hola, Noar, pues continuando con la información de lo último o lo más trascendente que ocurre en el mundo del deporte, queremos platicarte que la décima jornada del torneo Apertura 2026 estará sufriendo modificaciones en cuanto a algunos horarios para este fin de semana. La liga confirmó ajustes de horario en dos encuentros del próximo sábado con la intención de evitar el cruce que tiene el debut de Rafael Márquez al frente de la selección mexicana. En su duelo amistoso frente a Colombia, ya programado para las 7 de la tarde, tiempo del centro del país. En este caso, el partido entre Santos Laguna y los Tuzos del Pachuca, realizarse en el Estadio del Santos, originalmente pactado a las 7 de la tarde, se moverá 2 horas y se jugará a las 9:05 este próximo sábado. Por su parte, el compromiso en el Estadio Universitario entre los Tigres y el Puebla, que también estaba programado para las 7, arrancará a las 9:10. Con estos cambios, en este caso lo que se busca es que la afición pueda seguir en directo el estreno del Tri bajo la conducción de Márquez y en este caso culminar la jornada sabatina con la doble cartelera del fútbol nacional. Habrá quien esté de acuerdo, habrá quien no, porque evidentemente hay muchas personas que no siguen quizá a la selección mexicana y que solamente siguen a la Liga MX, a su equipo favorito, llámese los Tigres, el Puebla, el Pachuca o el Santos, y que pues no le interesa tanto lo que llega a ocurrir con la selección, ¿no? Pero bueno, en este caso estos son los cambios que se han dado para este fin de semana. Compartirte también, Anuar, que el máximo torneo de clubes del planeta entra en su fase definitiva. Esto hablando de la liga femenina, hablamos de la UEFA Women's Champions League, que pone en su marcha su novedosa fase de liga con los 18 mejores equipos del continente, todos con la mirada puesta en la gran final que se va a disputar en el Estadio Nacional de Varsovia en mayo del próximo año. El Barcelona es el actual monarca europeo y ganador de 4 de las últimas 6 ediciones, parte nuevamente como el rival a vencer. La atacante azulgrana Claudia Pina aseguró que el grupo no se mete presión y buscará pelear por los 5 títulos que buscan disputar esta temporada. En la carrera por el trono también destaca el Real Madrid, que busca romper su techo histórico de cuartos del final, así como el Arsenal y las 8 veces campeonas, el Olympique de Lyon. La competición presenta además el histórico debut del Austria de Viena y del Inter de Milán en esta instancia, dentro de un torneo de altísimo nivel que busca reunir a las principales figuras del fútbol mundial. Finalmente, Anuar, como te lo adelantábamos anteriormente, tras superar severas lesiones y momentos de incertidumbre que amenazaron incluso con retirarla de las pistas, la marcha olímpica Alejandra Ortega firmó un 2026 consagratorio que hoy la coloca como candidata oficial al Premio Nacional de Deportes en las categorías de mejor deportista y trayectoria deportiva. La marchista capitalina amarró esta nominación luego de proclamarse subcampeona del mundo en la prueba por equipos de medio maratón, consolidándose como referente de la especialidad bajo la guía de su entrenador Alfonso Ortiz. Ortega expresó su satisfacción al calificar esta candidatura como el justo reconocimiento a 23 años de entrega ininterrumpida al deporte de alto rendimiento. Con la motivación renovada y el respaldo también de sus resultados internacionales, la atleta confirmó que mantiene el rumbo firme hacia el gran objetivo del ciclo, llegar en plenitud física y competitiva a los Juegos Olímpicos de Los Ángeles 2028. Enhorabuena por Alejandra Ortega y enhorabuena también por otros deportes que quizá estamos dejando de lado por darle foco al fútbol mexicano. Anuar, hasta aquí la información deportiva.
0: Muchísimas gracias por la misma misa. Nos estaremos escuchando muy pronto. Que tengas un gran día. Gracias.
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0: Las 9 de la mañana ya con 37 minutos. César Costa, amigas y amigos nuestros, fue una de las personalidades que estuvo presente en la pasada emisión de la Feria Universitaria del Libro. Presentó un libro, pero no solamente, sino que también dejó mensajes de vida para quienes ese día le acompañaron. Cele Bautista le comparte a usted lo siguiente.
4: Saludamos con mucho gusto a toda nuestra audiencia de Suma Noticias Radio en este martes y continuamos con la información universitaria. Y es que en un recinto lleno, César Costa recordó algunos momentos que marcaron su carrera, desde sus primeros acercamientos con la música y aquellas tardeadas juveniles que organizaba en la cochera de su casa, hasta su llegada a la televisión con programas como La Carabina de Ambrosio y Papá Soltero. Pero más allá de hablar de su trayectoria artística, el encuentro también se convirtió en un espacio para compartir un mensaje dirigido especialmente a las y los jóvenes. Uno de los temas centrales fue la prevención del consumo de drogas. César Costa recordó que durante su etapa como estudiante de Derecho, un profesor le pidió realizar una investigación sobre farmacodependencia en lugar de presentar un examen final. Aquella experiencia, explicó, dejó una enseñanza que con el paso de los años decidió transmitir a otras generaciones. Ante la comunidad universitaria, hizo un llamado a tomar decisiones responsables y a cuidar la propia vida, al advertir sobre las consecuencias que puede traer el consumo de sustancias que en un principio pueden parecer inofensivas. La música también estuvo presente durante la charla. El artista recordó sus primeros años dentro del rock and roll mexicano y habló sobre la transformación que ha tenido este género y la música en general. Desde su perspectiva, las canciones también reflejan lo que ocurre en la sociedad, por lo que recordó una época en la que, a su consideración, las letras tenían un carácter más inocente, en un contraste con algunas producciones actuales que incluyen contenidos violentos u ofensivos. César Costa también habló de cómo un sueño de juventud fue tomando forma con el paso de los años, hasta ahora convertirse en una carrera llena de escenarios, cámaras y proyectos que dejaron huella en distintas generaciones. Al terminar el encuentro, el público despidió de pie al artista, quien además convivió de cerca con la comunidad universitaria durante una firma de libros. Así, la Full 39 2026 abrió nuevamente sus puertas a una voz que, después de décadas de trayectoria, llegó a la Universidad Autónoma del Estado de Hidalgo para hablar no solamente de su carrera, sino también de los sueños, las decisiones y la importancia de construir un camino propio. Desde la máxima casa de estudios, continuamos compartiendo las historias, personajes y actividades que formaron parte de la 39 Feria Universitaria del Libro, con información de comunicación social de la Universidad Autónoma del Estado de Hidalgo para Suma Noticias Radio.
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0: Las 9 de la mañana ya con 40 minutos, 9 con 40, ruego usted me disculpe. Amigas y amigos nuestros, el bolsillo de las familias mexicanas, así como se lo voy a decir, es hoy por hoy el verdadero motor que mantiene a flote la economía de este país, así como lo escuchan. Y esto se lo comparto de acuerdo con los datos más recientes que diera a conocer el Instituto Nacional de Estadística y Geografía, por sus siglas usted y yo le conocemos como el INEGI. Bueno, pues desde el INEGI nos dicen que el consumo de los hogares salvó el crecimiento económico durante el primer semestre de este año. Fíjese usted, este rubro aportó 1.5 puntos porcentuales, lo que explica prácticamente la totalidad del avance anual del Producto Interno Bruto, el cual se ubicó en 1.1%. Dicho de esta manera, amigas y amigos nuestros, sin las compras del día a día que usted y yo, que ellas, que ellos, que nosotros, que todos en México hacemos, sin las compras de la ciudadanía, la economía simple y sencillamente, ¿sabe usted qué? Se habría estancado. Así de fácil. El reporte de la oferta y la demanda global revela que otros sectores avanzaron a un ritmo mucho más lento. Por ejemplo, el consumo del gobierno aportó 0.3 puntos, es decir, prácticamente nada, mientras que la inversión fija bruta, es decir, el dinero destinado a infraestructura y maquinaria, contribuyó con solo 0.1 punto. A pesar de su timidez, bueno, pues esta última cifra, fíjese lo que le voy a decir, dicen los expertos que representa un alivio, considerando que en el mismo periodo del año pasado, pues en lugar de ser de 0.1 puntos, le restó 1.6 puntos al crecimiento nacional. En el terreno del comercio exterior, la balanza muestra una fuerte dependencia de lo extranjero. Aunque las exportaciones aumentaron un sólido 8.1% y sumaron 3.4 puntos al Producto Interno Bruto, las importaciones se dispararon un 14.7%, restándole un contundente 6.7 puntos al balance final, es decir, se compró más de lo que se vendió. Así. Y al mirar el comportamiento del segundo semestre, de forma aislada, la tendencia se repite. La economía creció 2.1% en ese periodo, sostenida una vez más por el consumo privado, es decir, por el consumo ciudadano, que vino a inyectar 1.5 porcentual al Producto Interno Bruto. Todo esto, en resumen, amigas y amigos, cuesta, significa que son los ciudadanos, las ciudadanas, con su gasto diario en bienes y servicios, quienes están sosteniendo las finanzas de la nación. Y bueno, detrás de estas cifras económicas hay una realidad social profunda que merece una pausa. Ahí le va. Piénsele usted que el consumo de los hogares sea el único motor del Producto Interno Bruto significa una cosa que nadie puede negar. Significa que la economía mexicana avanza gracias al esfuerzo y muchas veces al endeudamiento de las familias. No estamos creciendo por una lluvia de nuevas inversiones productivas, amigas y amigos nuestros. No estamos creciendo por un gasto público masivo en infraestructura que genere empleos a largo plazo, no. Estamos creciendo porque usted, su familia, sus compañeros, sus vecinos salen a comprar el súper, el mandado, la despensa, como usted le quiera llamar. Pero también salen a pagar servicios, luz, agua, teléfono, predial, lo que usted me diga. Y con eso sostener el día a día. Ahora bien, el riesgo social es alto. ¿Por qué se lo digo? Piense, si el bolsillo de las ciudadanas y los ciudadanos se agota o la inflación golpea el poder adquisitivo, no habrá otra red que sostenga el país. Depender únicamente del consumo familiar, amigas y amigos nuestros, es estar parado en la cuerda floja. Y esto seguramente las autoridades lo saben, el gobierno lo sabe, urge reactivar la inversión interna. ¿Para qué? Para que el peso de la economía no caiga por completo sobre los hombros de la gente. Si la lana de la gente se agota, peor aún, en muchos casos se llega a acabar, pues así como vamos a tener severos problemas en las finanzas de este país y en consecuencia en los hogares del mismo. Dejo este asunto de interés nacional para platicarles a ustedes lo que está sucediendo en el estado de Hidalgo. Entran en vigor, amigas y amigos nuestros, cambios históricos en la legislación hidalguense para proteger a las mujeres trabajadoras. El acoso laboral ya es considerado de manera oficial, amigas y amigos nuestros, una expresión de violencia de género. Cualquier conducta de hostigamiento en los centros de trabajo del Estado que ponga en riesgo el empleo de una mujer o derive en faltas administrativas, será castigada conforme a la ley. Así lo establece el decreto publicado en el Periódico Oficial del Estado, el cual reforma de manera integral la Ley de Acceso de las Mujeres a una Vida Libre de Violencia para el Estado de Hidalgo. Con esta modificación, amigas y amigos nuestros, la responsabilidad no recae únicamente en las empresas o en las víctimas. Escuche usted, por favor, el artículo 13 de esta reforma obliga legalmente tanto al gobierno estatal como a los 84 municipios a implementar acciones contundentes. Su misión inmediata será identificar los focos rojos, promover la cultura de la denuncia y erradicar por completo el hostigamiento y el acoso sexual en cualquier ámbito. Además, las autoridades deberán fomentar de manera activa relaciones laborales respetuosas, igualitarias y libres de sexismo. Pero la reforma va más allá del castigo, porque también busca retratar la realidad con precisión. Es decir, que esta nueva ley, amigas y amigos nuestros, exige la integración y difusión semestral de estadísticas detalladas sobre la violencia contra las mujeres. Estos datos, que tendrán un enfoque diferenciado, alimentarán directamente al Banco Estatal de Datos, una herramienta que será clave para entender dónde y cómo se está violentando a las hidalguenses y así diseñar mejores políticas de prevención. Con esto, amigas y amigos nuestros, Hidalgo da un paso al frente en la protección de los derechos laborales y humanos de las mujeres. Y le comparto a usted lo siguiente. La entrada en vigor de esta reforma en Hidalgo no solamente es un logro legislativo, No. Es un acto de justicia social largamente esperado. ¿Por qué? Porque por años, cientos de mujeres han tenido que elegir entre soportar el acoso en silencio o perder el sustento de sus familias. Y ejemplos y experiencias, convencido estoy que posiblemente usted conocerá uno o varios. El trabajo que debería ser un espacio de emancipación y desarrollo se convertía para muchas mujeres en una trampa de hostilidad. Y el gran impacto social de esta ley es que saca el acoso laboral de las sombras y lo reconoce como lo que es, una violación a los derechos humanos. Sin embargo, el papel no cambia realidades por sí solo. ¿Por qué? Porque el verdadero reto empieza hoy para el Estado y para los municipios, quienes están obligados, le decía yo a usted, a garantizar el que denunciar sea seguro. Solamente así, salvo su mejor opinión, amigas y amigos nuestros, solamente así lograremos que el trabajo sea finalmente un lugar libre de miedo para todas las hidalguenses. Son ya las 9:52, 9:52 desde Suma Noticias Radio, mejor dicho, desde Suma TV para Suma Noticias Radio, tenemos información.
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0: La información la comparte a ustedes una gran amiga, una gran compañera, y me refiero a Frida Morales. Frida, con el gusto de saludarte. Buenos días, platícanos en dónde estás y qué es lo que está pasando.
5: Hola, Anuar, muy buenos días. Yo te saludo con mucho gusto a ti y a toda la audiencia de Suma Radio. El día de hoy nos trasladamos hasta el Instituto de Artes de la Universidad Autónoma del Estado de Hidalgo para presenciar pues un día histórico, un día bastante emotivo, con la entrega de la colección especial del muralista, del pintor, grabador y docente mexicano Javier Ansúrez Torres, que realizó precisamente a la biblioteca de este tan peculiar, tan llamativo Instituto de Artes de la UAEH. Esta colección contiene más de 500 ejemplares de la teoría del arte, pero también podemos observar que hay libros que son prácticamente museos en una hoja de papel, porque bueno, las obras que vienen plasmadas aquí son únicas e inigualables. Comentarte que bueno, el maestro Javier Ansúrez mencionó que esta donación la realizó precisamente para motivar, para instar a las nuevas generaciones, sobre todo quienes están centradas en el arte, pues a que no pierdan ese hábito de la lectura, este hábito de aprender a través de los libros, este hábito de conocer otras realidades, otros mundos, precisamente a través de los propios libros. Comentarte también, Anuar, que el maestro Javier Ansúrez mencionó que, bueno, lleva muchos años realizando o teniendo, o más bien integrando esta colección de libros, que sin duda serán pues de mucha ayuda para el estudiantado, precisamente de aquí del Instituto de Artes y de la Universidad Autónoma del Estado de Hidalgo. Desde la Dirección de Bibliotecas y Centros de Información mencionaron que esta colección ya estará disponible para solicitarse también a través de la vía virtual, Anuar.
0: Excelente noticia, Frida, sin duda alguna, y no solamente para quienes estudian o practican, se desarrollan, se desenvuelven en alguna disciplina artística, sino para las personas interesadas en conocer más precisamente, como bien decía, sobre la historia del arte. Gracias, gracias siempre al maestro José Ansúrez. La Universidad Autónoma del Estado de Hidalgo y su comunidad toda tiene desde hoy y para siempre una deuda de gratitud impagable. Muchísimas, muchísimas gracias al maestro José Ansúrez. Y gracias también, por supuesto, a ti por este reporte. Frida, cuídate mucho, como siempre les decimos, cuídense mucho, tengan un seguro regreso a Suma TV y en su momento un buen regreso a casa, Frida. Gracias.
5: Muchas gracias, Anuar. Seguimos pendientes de cualquier información. Saludos y muy buenos días.
0: Gracias, Frida Morales. Y recuerde que esta información la podrá usted conocer en el espacio informativo de Suma TV a las 3 de la tarde, 13.1 de su televisor, para Pachuca y la zona metropolitana. Y también desde Suma TV para Suma Noticias Radio, otro gran amigo, gran compañero también, como es Julio González, también tiene información relevante. Julio, buenos días. ¿En dónde estás? Platícanos.
6: Buenos días a todos. Mira, nos encontramos justamente en el Instituto de Ciencias Básicas e Ingeniería, aquí en Ciudad del Conocimiento, más específicamente en el área académica de Ciencias de la Tierra y Materiales, pues las licenciaturas relacionadas a esta área celebran su 19º encuentro de investigación, el cual justamente acaba de iniciar hoy con una ceremonia a las 9:30 y estará disponible hasta el 24 de septiembre. El evento va a contar con múltiples ponencias centradas principalmente en materiales del futuro, tal como lo indica, sobre todo en sostenibilidad y economía circular. En lo que fue la inauguración, tuvimos la presencia de las autoridades del área académica, así como del director del instituto. También pudimos disfrutar de un espectáculo musical con algunas canciones, digamos, de un tono romántico, melancólico, por así decirlo. Y claro, se recalcó la importancia, ¿no?, de la investigación científica, sobre todo en los materiales, y también en la necesidad de seguir desarrollando innovación, incluso invertir en tecnologías para que los estudiantes puedan realizar sus actividades de la mejor manera posible.
0: Muy bien, gracias por la información, Julio. Lo has dicho muy bien, para que puedan realizar sus actividades siempre de la mejor manera posible. Y seguramente la inauguración de este 19º encuentro de investigación traerá significativos resultados en beneficio del desarrollo integral académico y profesional de los alumnos, particularmente, pero no solamente, de Ciencias de la Tierra y Materiales del Instituto de Ciencias Básicas e Ingeniería. Muchísimas gracias por la información, querido Julio. Buen regreso a Suma TV y en su momento también buen regreso a casa. Cuídate mucho.
6: Muchísimas gracias. Que tengan un bonito día a todos.
0: Que lo sea también para ustedes, Julio González, Frida Morales, compañeros, amigos desde Suma TV para Suma Noticias Radio. Y antes de despedirnos, amigas y hermanos, quiero tocar con usted otro tema que me parece relevante. Y estamos hablando de un foco rojo en materia de salud pública para el estado de Hidalgo. Resulta que nuestra entidad se ubica, escuche usted por favor muy bien, el estado de Hidalgo se ubica por encima del promedio nacional en el consumo de metanfetaminas, de éxtasis, así como de alucinógenos. Esto, amigas y amigos, enciende las alarmas de las autoridades sanitarias durante esta primera mitad del año. De acuerdo con el más reciente reporte epidemiológico de los Centros de Integración Juvenil, elaborado a partir de casi 12.000 entrevistas clínicas a personas que solicitaron tratamiento por primera vez en el país, las cifras para nuestro estado son sumamente preocupantes. El foco principal de atención se centra en las metanfetaminas, una categoría que incluye drogas altamente adictivas y destructivas como el cristal y el hielo. En este rubro, Hidalgo se posiciona como el tercer estado con mayor porcentaje de consumo en todo el país, registrando un alarmante 72.3% de los pacientes atendidos en la entidad, y admitió haber consumido esta sustancia alguna vez en su vida. Esta cifra, amigas y amigos nuestros, supera de forma contundente la media nacional, que se ubica en el 52.1%. En este negro historial, a Hidalgo solamente lo anteceden el Estado de México y Tlaxcala. Pero el problema no termina ahí. El informe técnico detalla que el consumo de éxtasis y drogas de diseño también va a la alza en el estado de Hidalgo, porque nuestra entidad alcanzó una tasa de 4.3%, situándose nuevamente en el tercer peldaño nacional de las entidades que rebasan el promedio de la República, el cual es de apenas 2.5%. Finalmente, en el apartado de los alucinógenos, que abarca sustancias como LSD, hongos y ketamina, la entidad reportó una incidencia de 14.1%, entrando al grupo de los 10 estados con mayor consumo y superando la media del país, que se estableció en 11.1%. Este panorama, recabado a través del sistema digital de los Centros de Integración Juvenil, desnuda una realidad epidemiológica compleja que urge atender. Así, amigas y nuestros, que urge atender de manera inmediata en las calles hidalguenses. Y estas cifras no son solamente estadísticas frías, representan vidas jóvenes que están siendo atrapadas por sustancias destructivas, en especial por el cristal. Y el hecho de que Hidalgo sea el tercer estado con mayor consumo de metanfetaminas en pacientes de primer ingreso nos habla de un tejido social que se está fracturando silenciosamente en nuestras comunidades y hogares. Y el impacto va mucho más allá de la salud pública, porque el consumo a estos niveles detona violencia intrafamiliar, deserción escolar y delincuencia local. No basta con abrir más centros de rehabilitación. El verdadero reto es entender qué está empujando a nuestra juventud hacia esas salidas falsas. Urge una estrategia integral de prevención y oportunidades, porque si no se actúa ya en la raíz del problema, el costo social para el estado de Hidalgo es inimaginable. Amigas y amigos nuestros, gracias por la gentil atención de su compañía y de su escucha. Tengan un gran día, hagan lo necesario para regresar sanos y salvos a casa quienes estén fuera de ella. Y la invitación para que el día de mañana, si no tiene ningún inconveniente y la vida nos lo permite, nos volvamos a encontrar aquí en Suma Noticias Radio. Entre tanto, a todas y todos, en nombre de todas y todos, por todo, muchísimas gracias. Nos escuchamos siempre. Hasta mañana. Y tan tan.
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16: Son las 10:04.

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12: Son las 10 con 35 minutos.

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7: Son las 10 con 46 minutos.

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10: Son las 11 con un minuto.
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12: ¿Qué tal, amigas y amigos? Bienvenidos una vez más a la emisión de nuestro programa Pet Station. El programa en el que ustedes saben que lo más importante para nosotros es el cuidado de nuestros compañeros peluditos en casa. Y pues bueno, soy su amiga, doctora Diana Patricia Carreón Camacho. Pertenezco al área de Medicina Veterinaria y Zootecnia del Instituto de Ciencias Agropecuarias de la Universidad Autónoma del Estado de Hidalgo. Y pues bueno, agradecerles a todas y todos ustedes su confianza en el Sistema Universitario de Medios Autónomos y Radio UAEH. Y pues bueno, de igual manera, saludar desde aquí a nuestras radiodifusoras hermanas que nos escuchan desde Huejutla, Zimapán, San Bartolo, Tutotepec, Actopan, Pachuca y Tulancingo, desde donde estamos emitiendo este programa. Y por qué no decirlo, que nos escuchan en todo México y más allá de nuestras fronteras, ya que nos han hecho llegar comentarios, y los invitamos a que lo sigan haciendo, que nos hagan llegar preguntas, dudas o algún tema que ustedes quieran que abordemos dentro de nuestro programa. Háganos llegar a nuestros medios de contacto al 7752-355501 y en nuestras redes sociales de Suma Radio. De igual manera, agradecer a quien hace posible la realización de este programa, la licenciada Nancy Vite, y en esta ocasión a Israel Gómez, quien nos acompaña en los controles de grabación. Pues bueno, ¿qué les parece si comenzamos con la información de este programa? Y es sobre los animales de producción que también son mascotas. Pues vamos a escuchar la siguiente cápsula.
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14: Mantener un animal de producción como mascota en casa exige cumplir ciertos requisitos.
4: Los animales de producción provienen de procesos de domesticación histórica orientados originalmente a la agricultura o la alimentación. Hoy te compartiremos algunos datos sobre los mini pigs. Existe la creencia de que los cerditos son sucios por naturaleza, sin embargo, lo que muchos desconocen es que son animalitos muy limpios. Requieren de cuidados especiales ya que su piel es muy delicada. Lo mismo pasa con su alimentación, pues si no se cuida pueden pasar de mini pigs a big pigs. ¿Quieres uno como mascota? Debes investigar más sobre él, ya que existe la posibilidad de que no sean tan mini como te dijeron y que llegue a pesar hasta 70 kilos o más. Son hermosos, pero les encanta mordisquear, rascar, arrancar plantas y remover tierra con su trompita. No a todos les gusta convivir con mascotitas de otra especie. Estos pequeños tienen características muy particulares y aquí algunas de ellas. Miden entre 30 y 40 centímetros y pesan cerca de 35 kilos. Sin embargo, algunas especies en particular pueden llegar a pesar más de 135 kilos en la adultez si no se alimentan adecuadamente. Se reconocen 6 especies de cerditos miniatura: los vietnamita o pipona pig,

¿Qué les ha parecido esta información? Animales de producción que también son mascotas. ¿A qué nos referimos? Primero, ¿con cuáles son los animales de producción? Los animales de producción, pues son aquellos precisamente que tienen dentro de sus características fisiológicas la posibilidad de brindarnos algún producto. Este producto pudiera ser, por ejemplo, leche, ¿verdad? Los ovinos, las ovejas nos pueden proveer leche, las gallinas nos pueden proveer de huevo, las vacas, bueno, también nos pueden proveer de leche. Y como estos, pues muchos otros animales de producción que pueden ser también, pueden producir carne, por ejemplo. Sin embargo, pues obviamente no los vamos a consumir cuando están destinados, o las personas o los niños principalmente actualmente, los más jóvenes son quienes utilizan a estos animales como mascotas. Que puede ser, por ejemplo, los conejos, las aves y algunos otros animales exóticos que también se producen, y hablamos de producción, ¿por qué? Porque se destinan muchos animales exóticos a la reproducción y su venta entra dentro de esta producción. Entonces, pues bueno, por sí solos los organismos pues son parte de esta, de este mercado, ¿no? O de este producto que nos brindan. Y pues bueno, nosotros o muchas de las personas prefieren estos animalitos, pues bueno, sean utilizados como mascotas. ¿Qué es lo que nosotros debemos de tener como referencia o cuidados dentro de si nosotros en casa pues vamos a elegir este tipo de animales como mascotas? Pues bueno, primero, obviamente, que tengamos el espacio para poder tener el cuidado suficiente de estos animales. Y lo menciono porque hay, pues sí, hablemos de modas. Hay modas actualmente en las que, por ejemplo, se tiene como mascota una vaca, ¿no? Una vaca miniatura, una cabra miniatura o los cerdos miniaturas, ¿verdad? Son especies que, a pesar de que les digamos que son especies miniatura, o sea, quiere decir que genéticamente se ha jugado con estas especies y se ha logrado conseguir que su tamaño se reduzca, sean mucho más pequeños. Sin embargo, pues bueno, su tamaño para la especie que es, pues sigue siendo grande, ¿verdad? Por ejemplo, hay bovinos que son pues precisamente miniatura, y pues bueno, podemos tener un bovino miniatura de un metro, de 80 centímetros a un metro. Y pues obviamente necesita o requiere cierto espacio. Este espacio no nada más es para su hábitat, sino también para que pueda realizar pues sus necesidades fisiológicas, para que pueda orinar, para que pueda defecar y también para que pueda alimentarse adecuadamente y tener un hábitat idóneo. Y pues bueno, les hablo de bovinos, por ejemplo, miniatura, pero también hablemos, por ejemplo, de las cabras o de los cerdos. A pesar, nos ha tocado mucho que, pues bueno, los compran y sí, de pequeños son muy pequeños para las razas o especies que son. Sin embargo, van a tener algún crecimiento hasta llegar a adultos. Y por ejemplo, en las cabras puede ir desde los 30 hasta los 60 o 70 centímetros. Sin embargo, pues es miniatura, o sea, se le denomina como miniaturas, pero va a crecer. En el caso de los cerdos, también muchas veces, o conocidos como los mini pigs, los cerdos miniatura, o los compran precisamente porque de pequeños, pues sí, son muy pequeños. Sin embargo, hay cerdos miniatura que, debido a la alimentación,

0: educación que ustedes les dan en casa, pues pueden crecer mucho más de su tamaño. Es una de las características de los cerdos. Y pues bueno, ya no fue un cerdito que quedó en un tamaño de 60 centímetros y un peso, no sé, me atrevo a decir, de 8 o 10 kilos, sino que va a ser un cerdito de 20 o 30, incluso un poco más, 20 o 30 kilos en promedio, que ya no es un animal tan pequeño. Sin embargo, pues bueno, al momento de comprarlo, pues lo compraron de ese tamaño, se creyeron que se iba a quedar de ese tamaño y pues, oh sorpresa, ¿verdad? Los animalitos crecen porque están muy bien alimentados, porque están muy bien cuidados, y muchas personas a veces pues ya no saben qué hacer con ellos, ¿verdad? Entonces, ¿cuál es el...? No, es un reto tener este tipo de animales de producción como mascotas. Pues sí, sí, pero dentro de estos retos principales, pues es primero que ustedes tengan el espacio ideal para que puedan criar estas mascotas o puedan criar estos animales como mascotas. Y pues bueno, también hay cierta legislación para que ustedes puedan tener a estos animales dentro de sus hogares. Estoy hablando ya de, bueno, muchas personas que pueden vivir en casas o en fraccionamientos, en departamentos, y pues esto ya involucra el respeto y la cercanía junto con otras familias. Esto implica, pues obviamente, derechos, obligaciones, etcétera, y pues es tomar en cuenta la consideración legislativa de del cuidado de estas mascotas. Otro de los retos que podemos tener, pues, es la atención veterinaria. No cualquier veterinario de pequeñas especies, por ejemplo, va a poder llevar el cuidado de estos animales. A final de cuentas, los animales de producción podríamos llamarlos también como animales de granja. Son estos animales que nos van a dar o que tienen la facilidad de darnos un subproducto. Y pues bueno, otro de los retos es la alimentación y el tiempo que nosotros les vamos a brindar como tiempo de calidad a las mascotas, porque la demanda en cuestión de la alimentación y de la limpieza, porque no nada más es alimentarlos, sino de cuidar dónde orinan, dónde defecan, el control de parásitos, y sobre todo hemos hablado mucho de la importancia del manejo del estrés de nuestras mascotas. También hemos hablado aquí de las conductas naturales o innatas de los animales o en este caso de nuestras mascotas. Y pues bueno, ¿cuál es la conducta animal? Por ejemplo, algo innato de los bovinos o de los becerros o de las vacas es que son socialmente, se crían, o su conducta natural es estar en conjunto. Esto quiere decir que lo más sano es que estén o que habiten con otros animales de su misma especie. Pero ¿qué pasa cuando ustedes, pues, con el afán de tener este tipo de mascotas o de animales de producción como mascotas, pues bueno, nada más tienen uno en casa, ¿verdad? Pues las otras especies con las que va a convivir únicamente, pues son ustedes como seres humanos. A veces es un tanto conflictivo que puedan sacar a este tipo de especies, pues, a pasear como fuera un perro, ¿no? Por ejemplo. Pero bueno, hemos llegado al momento de hacer una pausa en nuestro programa, no sin antes, como siempre, invitarlos a que nos hagan llegar sus dudas y preguntas a nuestros medios de contacto al 7752355501 y en nuestras redes sociales de Suma Radio. Regresamos.
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1: Son las 11 con 16 minutos.
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3: Pues bien, estamos de vuelta en nuestro programa Pet Station. Y el tema del día de hoy es un tema diferente, un tema interesante. Y es sobre los animales de producción como mascotas. Hablando de que los animales de producción, pues ¿cuáles son? Son estos animales que fisiológicamente tienen la posibilidad de brindarnos algún producto, como las vacas, como las cabras, los ovinos, los cerdos, las gallinas, que pues bueno, podemos nosotros obtener algo de ellos, como es la leche, el huevo, la carne incluso, o sea, pues generalmente las gallinas las utilizamos, ¿verdad?, como un alimento o como especies de las cuales obtenemos huevo, ¿no?, que es uno de los principales alimentos a nivel mundial. Sin embargo, pues bueno, hay personas que deciden tener este tipo de animales como mascotas. Es válido, por supuesto que es válido. Acordémonos que pues el hecho de tener una mascota o de elegir qué especie tener como mascota, pues bueno, es eso, es a gusto del ser humano, que somos los principales cuidadores porque tenemos esa capacidad de poder disponer y de poder decidir sobre estas especies, ¿cierto? Pues bueno, hablábamos de los principales retos a los cuales ustedes se van a enfrentar, porque pues bueno, independientemente de la especie que ustedes deseen tener como mascotas, estas especies de producción, y hablábamos de las que están de moda. Hablemoslo tal cual, son las mini vacas, que son las que están de moda. Sin embargo, vamos a decir, bueno, pues no necesito un gran rancho, una gran granja o un establo para poder tener a mi mini vaca, ¿verdad? Sin embargo, pues ¿qué creen? Sí se necesita mínimo, a lo mejor de 300 a 500 metros cuadrados para que se considere un hábitat idóneo para la vida de estas mini vacas. Pero acordémonos que son mini vacas que pues a lo mejor no va a pesar una tonelada o tonelada y media, pero sí va a pesar a lo mejor 100 o 200 kilos. O sea, tampoco es algo muy, muy pequeño, ¿verdad? Como pudiera ser un gato de 2 a 5 kilos o perros que podemos encontrar de diferentes tallas, ¿verdad? Dentro de estas modas, además de las mini vacas, podemos encontrar los mini cerdos o mini pigs. Y pues bueno, entramos a la misma dinámica. Debemos de tener un espacio no reducido, porque eso va a ocasionar que este tipo de animales entren en estrés, entren en conflictos emocionales, si queremos verlo también de esa manera. ¿Por qué? Porque estamos modificando su conducta. Modificamos la conducta, como les mencionaba, por ejemplo, las vacas. Aunque no lo veamos, las vacas son muy juguetonas, y las vacas o dentro de los bovinos tienen ciertos niveles de liderazgo. Hay la vaca o las vacas alfa, las vacas que simplemente son las que están a lo mejor más activas, algunas que sí pudieran retraerse, pero de manera natural su conducta es estar en manadas, o sea, en conjunto. Son muy, muy sociables y pues bueno, obviamente a lo mejor ustedes no van a tener 2 o 3 o 5 mini vacas en casa, ¿verdad? Es complicado, o varios mini pigs o mini cerdos en casa. ¿Por qué? Porque pues a lo mejor el espacio pues ya no va a ser el idóneo para poder tenerlos, y pues la única interacción con otras especies pues va a ser con las personas que habitan dentro de la casa, y pues esto les va a generar cierto estrés. Por eso es un reto primero. Bueno, si ya decidieron tener un animal de producción como mascota, pues bueno, ahora debemos de investigar cuál va a ser su hábitat ideal, de qué se van a alimentar, porque pues obviamente no va a ser croquetas, ¿verdad? Las croquetas o el alimento para perros y gatos, pues es alimento muy accesible que a lo mejor podemos encontrar incluso en centros comerciales, digamos en la tienda de la esquina, ¿verdad? Pero pues no es el mismo alimento que a lo mejor necesitan pues las gallinas, las aves o este tipo de animales que ustedes puedan tener como mascotas. Entonces, pues bueno, además de la alimentación que tiene que estar prevista a la demanda, a rutinas de limpieza, incluso a control de parásitos del mismo alimento, porque también puede estar o se puede contagiar a lo mejor si tenemos perros o gatos también en casa, pues bueno, hay que cuidarlos, ¿no? Hay que cuidar el alimento que le vamos a dar a estas mascotas. Además también de consultarlo con un médico veterinario y preguntarle a lo mejor dónde va a ser el consultorio que ustedes van a tener ideal para su consulta y para su cuidado. Es importante, pues bueno, que ustedes consideren el tipo de especie, el espacio, sus necesidades básicas al menos para que puedan tener sus cuidados, ¿verdad? Sin embargo, pues bueno, dentro de estos animales de producción, pues también podemos mencionar algunos animales exóticos, porque pues a final de cuentas también son animales de producción, de los cuales muchas personas los tienen como mascotas, sin embargo los reproducen y este es digamos que el manejo que se les da a estas especies o a estas mascotas, que son mascotas o animales de compañía, pero también son animales exóticos. Y al hablar de animales exóticos, pues bueno, el contexto es diferente a un animal de producción que tenemos como mascota. La palabra exótica quiere decir que es fuera de lo común. Sin embargo, pueden ser desde aves, reptiles, peces, anfibios. También los cerdos, por ejemplo, los cerdos miniatura o vietnamitas se entran dentro de esta categoría. Y pues bueno, son especies que también necesitan un hábitat específico o circunstancias para vivir determinadas, para que nosotros les demos, pues bueno, al menos lo más cercano a un hábitat natural. Obviamente no lo vamos a igualar, pero pues tratar de imitar ese hábitat en el que este tipo de mascotas pues se encuentre en las mejores condiciones. Y pues bueno, un animal exótico precisamente también es actualmente no nada más es una moda, sino una alternativa de compañía para muchas personas. ¿Por qué? Porque también pueden elegir a estos animales de producción o exóticos como mascotas dependiendo la necesidad de cada persona. Y me refiero a que, pues bueno, hay algunas personas que tienen muy poco espacio y elijan, por ejemplo, actualmente a algunos roedores como mascotas, que pueden ser, por ejemplo, las chinchillas o los hámsters. Y pues bueno, también son animales que son utilizados para producción. ¿Qué quiere decir esto? Que se reproducen, se tienen las parejas, se reproducen y las personas los utilizan como venta. O sea, no vamos a obtener a lo mejor huevo, ni vamos a obtener leche o lana o pelo de estas mascotas, pero lo que se obtiene son las crías. Y pues las personas o muchas personas las utilizan para venta. Esto también debe de estar regulado, ojo aquí, hay legislación o ciertas legislaciones que leyes que revisan este tipo de animales y fauna como mascotas. Aquí también entran, por ejemplo, los cotorros o aquellos aves que muchas personas pues pueden tener en casa, que las adquirieron en algún lugar, ¿verdad? Principalmente en México se da en la compra, por ejemplo, en mercados, no por ser clandestino, sino, pues bueno, son conductas tradicionales que se dan y, pues bueno, la legislación dice que son especies en peligro de extinción. Y, pues bueno, ¿qué es lo que pasa? Que cuando ustedes adquieren ese tipo de mascotas o de animales como mascotas, lo que puede pasar es que se les sean retiradas o retenidas por algunas dependencias de gobierno, que lo que hace es reintroducir a estas especies en sus hábitats naturales. ¿Por qué? Porque precisamente están en peligro de extinción. Actualmente, por ejemplo, hay personas que también han buscado en algunas especies como los ajolotes o las salamandras, llamadas de manera correcta. Son especies que se les ha dado un gran auge o conocimiento en México, y hay personas que las están buscando como mascotas. Sin embargo, nuevamente les menciono, son especies en peligro de extinción. Y pues bueno, debemos de tener mucho cuidado porque son especies que requieren hábitats muy, muy específicos. Y pues bueno, también entramos dentro de infringir algunas leyes, ¿verdad? Entonces, tengamos en cuenta todo este tipo de información previa a que ustedes elijan tener una mascota. Y pues bueno, hay muchas, ¿verdad? Actualmente también los capibaras, los zorros, los erizos, las serpientes, las iguanas, etcétera, etcétera. Pues bueno, son especies de producción que también son exóticas, pero muchas personas las utilizan como mascotas. Entonces, pues nada más tener el cuidado con estas especies. Y pues bueno, elijan lo que más les guste. Y pues finalmente son animales de compañía. Pues hemos llegado al final de nuestro programa, no sin antes invitarlos a que nos hagan llegar sus dudas y comentarios a nuestros medios de contacto al 7752-355501 y en nuestras redes sociales de Suma Radio. Nos escuchamos la próxima. Gracias.
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1: Son las 11 con 32 minutos.

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5: Son las 11:47.

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6: Son las 12 en punto.
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11: Pachuca, ¿una ciudad para caminar o para circular?
12: En Pachuca, una misma calle puede significar cosas muy distintas dependiendo de cómo la recorramos. Para quien conduce, puede ser tráfico, prisa o una incorporación complicada. Y para quien camina, puede significar buscar una banqueta, encontrar un cruce o esperar el momento adecuado para atravesar la avenida. Caminar parece sencillo, hasta que llega el momento de cruzar. Entonces, surge una pregunta.
13: ¿Qué pasa cuando una ciudad está pensada para que los automóviles avancen,
12: pero no necesariamente para que las personas caminen o para que todos puedan convivir en la misma calle? Una persona llega a una avenida, mira a un lado, después para el otro, los automóviles siguen pasando. Estas son las voces de quienes cruzan las calles de Pachuca día a día.
14: Inclusive en los pasos peatonales muchos autos se cruzan. Por ejemplo, aquí por el banco, cuando se prende como el cronómetro para que el peatón pueda cruzar, algunos coches se pasan derecho, ¿no? Entonces es como un riesgo muy grande porque te cruzas con la incertidumbre de no saber si te pueden atropellar.
15: Llegan personas prepotentes con sus camionetones y se ponen exactamente en las rampas donde puede que subirle el discapacitado. Vas y les hablas, los molestas, hasta te dicen de groserías. Tienes que hablar al 911 para que vayan las grúas y se lleven sus carros, porque nadie respeta a las demás personas. Cada quien ve por sí, por ellos mismos.
16: Sí, porque no respetan las franjas amarillas. Se pone ahí el auto y no te dejan pasar, aunque esté el semáforo y esté en rojo. Y es el paso del peatón. Eso es lo que no respetan los automovilistas.
12: Para quienes van a pie, un recorrido corto puede implicar esperar, rodear una avenida, subir un puente o caminar varios metros para encontrar un cruce. Y cuando ese espacio no existe, algunas personas terminan cruzando donde pueden. Pero esto no solamente habla de comodidad, también habla de seguridad.
11: Los datos.
12: Durante 2025, los atropellamientos y accidentes que involucran a peatones mantuvieron cifras preocupantes en Hidalgo. De acuerdo con los datos consultados del Sistema Nacional de Vigilancia Epidemiológica, a mediados de ese año, se habían contabilizado más de 120 peatones atropellados en el estado, pero detrás de cada cifra hay una persona. También, y detrás de cada accidente, una pregunta. ¿Por qué está pasando esto? Eso es lo que dice el maestro Raúl López Domínguez.
9: Bueno, lo que pasa es que ese modelo de desarrollo urbano fue un modelo que se trajo de Estados Unidos. En los 50, 60, ese era el modelo que era preponderante. Lamentablemente no se tropicalizó bien y estamos viviendo las consecuencias. Al final del día, desde la ingeniería de tránsito, hay cuatro elementos básicos, que es el peatón, el conductor, el camino y el vehículo. Algunos autores agregan que el medio ambiente, etcétera, etcétera. Pero siempre se parte del peatón. ¿Por qué? Porque el peatón, pues al final del día, en primera está en desventaja sobre un automóvil. Entonces, se perdió de vista esa parte por el privilegio de darle al vehículo. Ahora, ¿es malo darle prioridad al vehículo? No. Lo malo es que muchas veces los especialistas en planeación o los tomadores de decisiones han perdido de vista lo que es ver la ciudad como un sistema, pero un sistema complejo y además tiene su propia mecánica. Entonces, ahí también parten los problemas, ¿no?
12: En Pachuca existen vialidades donde cruzar puede convertirse en una maniobra de riesgo. Una de ellas es el bulevar Felipe Ángeles. A finales de 2025, un hombre perdió la vida tras ser atropellado en este tramo, y a principios de 2026, otras dos personas murieron en hechos similares.
14: Frente a rectoría, en una ocasión iba a cruzar y pues me pasó que me cedieron el paso, pero atrás venía otro coche que no me dio el paso y entonces casi.
17: Sucedió en el centro, ahí en el reloj, precisamente porque el tipo este venía andando por el teléfono. Alcancé yo a detenerme, que si no, él siguió su camino. Y la otra fue ahí en el cruce de galerías, también lo mismo. Te digo, la falta de cultura por parte de los automovilistas es bastante nula.
18: Por ejemplo, del lado que es como para la salida de Topan, de ahí me deja mi combi y ahí haz de cuenta de que tienes que esperar a que alguno de esos, o los camiones, o las combis, o los mismos carros, se paren.
12: Y también se encuentra el bulevar Luis Donaldo Colosio, pues a principios de 2025, diversos atropellamientos reabrieron el debate sobre la seguridad de quienes caminan por esta vía.
19: Cuando frecuentaba la zona de la Glorieta 24 horas, la transitaba como peatón y también una temporada recorría esta ruta en bicicleta. Las principales dificultades que encontraba en el cruce, que en primer lugar

0: conflicto.
1: 172, ¿por qué? Oye, ¿dónde sacas ese dato? Ah, lo que pasa es que en una glorieta hay maniobras de convergencia, divergencia, ¿sí? Y de cruce. Entonces, eso es entre vehículos, ya tenemos 172 puntos de conflicto. A esos 172 puntos de conflicto, súmale el conflicto entre peatón-conductor, olvídate. Entonces, ¿qué les faltó ahí? Bueno, les faltó realmente, más otra vez, no es tanto hacer estudios. ¿Estudios de qué tipo vas a hacer ahí? Nada. Ahí lo que tienes que hacer nada más es analizar cómo están tus movimientos direccionales dentro de la glorieta. ¿Dónde están detectados tus puntos de conflicto? Y empezar precisamente a modelar y simular el comportamiento y encontrar la mejor solución.
2: Esta historia tiene otra perspectiva, la de quienes recorren Pachuca detrás del volante. Porque hablar de movilidad no significa solamente culpar a las y los automovilistas de todos estos problemas.
3: Pues sí, sí, la ciudad favorece más a los peatones porque pues, no hay una ley que diga, por decir en este caso que tengas un incidente con un peatón, no hay una ley que diga, pues el peatón te va a pagar por su imprudencia, sino que el automovilista se tiene que hacer responsable de lo que pasa.
2: Quienes conducen también enfrentan vialidades saturadas, incorporaciones complicadas y zonas donde la señalización puede resultar insuficiente o incluso confusa.
3: Sí, sí, sí, porque habiendo puentes peatonales o cruces, no respetan. Se quiere cruzar por donde, ahora sí que donde vaya. Sí, me ha tocado, por decir, amarrones porque tú estás esperando a cruzar normal y de repente alguna persona llega a pasarse imprudentemente. Pues en este caso, pues, bueno, al momento sientes como molestia, porque dices, y a la vez miedo, porque pues, si lo atropellas puede pasar algo.
2: Cuando ocurre un atropellamiento, solemos preguntar, ¿el peatón cruzó correctamente? ¿Respetó el semáforo? ¿Utilizó el puente? Pero pocas veces hacemos otra pregunta. ¿De verdad la calle está diseñada para que una persona pueda cruzar de manera segura?
4: No se relaciona con el peatón, con ciclovías o con alternativas de transporte público que pueda tener enlaces en toda la ciudad para facilitar o asegurar que el transporte de las personas se pudiera orientar mejor hacia ese sentido de utilizar el transporte público eficiente, seguro, sostenible y que esté planeada toda la ciudad para que sea prioritario el desplazamiento nuestro como peatones.
2: Y es que en muchas avenidas de la ciudad la solución ha sido construir puentes peatonales, subir, cruzar eternos caminos y bajar, mientras los vehículos continúan avanzando.
5: Pues porque muchas personas no pueden subir las escaleras, les cuesta mucho trabajo subir, mi mamá es una de ellas. Y entonces pues prefieren como que atravesarse por abajo, aunque pues se arriesguen a que los atropellen.
6: No hay, para el discapacitado no hay. Vivo en la Providencia. De hecho, en la Providencia no hay ningún lugar para que puedas caminar con la silla.
2: ¿Pero un puente puede significar mayor seguridad?
1: El puente peatonal en su momento fue una solución urbanística muy buena para los 60, 70, 80. Los mismos pasos a nivel. Es decir, ya tú resguardarías al peatón mediante isletas, camellones, el apoyo de semáforos peatonales. O sea, hay muchas soluciones y de bajo costo además, que impactan en la seguridad del peatón.
2: Pero al final, ¿para quién está diseñada esta ciudad? Durante las últimas décadas, Pachuca ha incorporado pasos a desnivel, distribuidores y vialidades de flujo continuo. Obras pensadas para agilizar el tránsito. Pero mientras los vehículos ganan velocidad, quienes caminan pueden encontrar más obstáculos para atravesar la misma ciudad. Escuchemos al doctor Sócrates López Pérez hablar sobre el tema.
4: Entonces, aquí lo que necesitamos realmente es construir un plan metropolitano de movilidad, en la cual se incluya, yo creo que priorizar al peatón, priorizar a las personas para que se transporten en los modelos de movilidad públicos, seguros, accesibles, que se puedan enlazar con ciclovías y a partir de eso ya planear realmente este gran plan de movilidad que dé la posibilidad de que asegurar de que la mayor cantidad de población nos podamos utilizar este tipo de infraestructura vial, de transporte público.
2: Y es que hablar de movilidad no debería de significar enfrentar a peatones

0: contra los automovilistas. Una ciudad debe funcionar para quienes caminan, conducen, utilizan el transporte público o se desplazan en bicicleta. También para niñas y niños, personas mayores y personas con discapacidad, porque todos en algún momento hemos sido peatones. Pero al final, ¿qué se puede hacer? Entonces, si construir más puentes no es suficiente, ¿qué es lo que tiene que cambiar?
1: Y sí, siguen siendo la prioridad los vehículos. O sea, la ciudad está hecha para vehículos, pero para una ciudad chica. Los vehículos ya rebasaron incluso el volumen que pueda satisfacer toda la infraestructura que tenemos para satisfacer esa movilidad de, por vehículos, ¿no? Y se sigue pensando en que esa debe ser la prioridad. Por lo tanto, vamos a poner más puentes peatonales. Y en realidad, pues las tendencias hoy de las grandes ciudades es realmente el centro principal hoy de todos los planes de desarrollo de movilidad, pues son los peatones, ¿no? O sea, el uso de semáforos especiales, toda la planeación de los grandes cruceros ya no es por puentes, sino es básicamente con semáforos inteligentes, con táctica urbana, que es precisamente mejoramiento de la señalética en los cruces, en forma racional, perfectamente diseñada con modelos y algoritmos que den la posibilidad de que el peatón, al hacer esos cruces, sea en forma segura y protegiendo realmente al peatón, ¿no? Tenemos que hacer ajustes precisamente en esos cruceros en forma inteligente porque siguen siendo prioridad los vehículos. Y en este caso, uno que maneja un vehículo va a tener siempre mucha, mucha ventaja contra el peatón.
0: Regresamos a la calle. Los automóviles siguen avanzando, el semáforo cambia y es momento de cruzar. En Pachuca, cada cruce cuenta una parte de la misma historia. La historia de una ciudad que ha crecido alrededor del automóvil, pero que ahora tiene que decidir qué lugar quiere darle a quienes la recorren a pie. Porque una ciudad no solamente se mide por qué tan rápido podemos atravesarla, también por qué tan seguros estamos mientras transitamos. Agradecemos al maestro Raúl López Domínguez, ingeniero en transporte, y al doctor Sócrates López Pérez por su participación en esta investigación. Investigación y realización, Gloria Guzmán y Paola Juárez. Para Suma Noticias Radio.
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6: Son las 12 con 32 minutos.

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7: A las 7 de la mañana.
8: Son las 12:46.

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8: Es la 1:04.
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Hola, ¿qué tal? Muy buena tarde a toda nuestra audiencia que nos sintoniza a través de la frecuencia universitaria. Al micrófono les saluda con mucho gusto Carla Tobar desde las cabinas de Suma Radio Huejutla y les doy la más cordial bienvenida a este espacio de interlocución, el cual es un programa donde damos voz y compartimos también las actividades que se desarrollan al interior de la máxima casa de estudios de la entidad. Así que antes de comenzar con este espacio, también quiero agradecer de manera especial a mis compañeras y compañeros operadores del Sistema Universitario de Medios Autónomos, quienes hacen posible que este espacio llegue a cada rincón del estado de Hidalgo. Asimismo, hacemos un saludo y también un reconocimiento a todos los equipos que conforman Suma Radio y que están ubicados en Actopan, Huichapan, Pachuca, San Bartolo, Tulancingo, Zimapán y por supuesto también en Huejutla. Así que en esta ocasión me da mucho gusto darle la bienvenida a estas cabinas de Suma Radio a la maestra Virginia Argüelles Pascual, quien es coordinadora del programa educativo de la licenciatura en enfermería de la Escuela Superior de Huejutla, quien viene acompañada por la enfermera Cintia Yareli de la Cruz Hernández, además de la maestra Xochil

0: de la alumna Fernanda Daniela. Bienvenidas a todas, ¿cómo están? Platíquenos acerca de este tema que va a ser muy importante y que en unos momentos más, pues bueno, ya lo vamos a ir detallando poco a poco. Pero antes, ¿cómo están? Bienvenidas a estas cabinas.
1: Pues muchas gracias, siempre agradeciendo el espacio que nos brindan al programa educativo y es un privilegio siempre compartir pues micrófonos con compañeros del área académica y con ustedes, ¿verdad? Pues emocionados también de compartirles la noticia de la acreditación que tiene el programa educativo, que es una pauta muy importante dentro del desarrollo profesional de nuestros alumnos y sobre todo del desarrollo de sus prácticas clínicas.
2: Muchas gracias por la invitación, agradeciendo siempre esta oportunidad para poder compartir experiencias, vivencias dentro de lo que es el programa educativo de la licenciatura en enfermería. Esperamos que esta información llene y abarque todas esas expectativas positivas con respecto a nuestra escuela, ya que gracias y afortunadamente pues cumplimos con el requisito de calidad y eso pues nos llena de mucho orgullo.
3: Buenos días, pues agradecerle primero que nada la invitación. Y como ya lo dijeron mis compañeras, estamos contentas de compartirles la siguiente información y esperemos que pues realmente cumplamos justamente las expectativas, pero estamos muy contentas de estar aquí el día de hoy para compartirles esta información.

0: carrera muy bonita y tenemos docentes muy profesionales y buenos para todos los alumnos.
1: Perfecto, muchísimas gracias a cada una. Efectivamente, vamos a hablar de un tema muy importante, que es este logro que tuvo la Escuela Superior de Huejutla, perteneciente a la Universidad Autónoma del Estado de Hidalgo, sobre la acreditación del programa educativo de la licenciatura en enfermería por parte de los comités interinstitucionales para la evaluación de la educación superior, los CIES. Así que este es un reconocimiento, pues, de un proceso de evaluación que se realizó hace algunos meses ya, para ser exactos, del 22 al 24 de abril, en el que participaron también docentes, directivos, por supuesto, estudiantes, los responsables de área. Bueno, fue un trabajo en equipo prácticamente, y quienes contribuyeron con su experiencia y conocimiento para mostrar todas las fortalezas y las áreas de oportunidad que tiene este programa educativo. Así que para conocer más sobre este proceso, cómo se llevó a cabo, porque fue, pues sí, un largo proceso, bien lo comentábamos fuera de micrófonos, maestra Virginia, pero que al final, pues, la Escuela Superior de Huejutla obtuvo este reconocimiento. Así que platíquenos en este sentido, ¿qué representa justo para la Escuela Superior de Huejutla que la licenciatura en enfermería haya obtenido esta acreditación?
2: Claro que sí. Esto nos garantiza que el programa educativo que nosotros estamos ofertando, pues, es un programa de calidad, un programa de excelencia. ¿Por qué? Porque estos procesos son efectivamente para validar o para verificar, porque realmente es una evaluación. Nos evalúan para verificar si estamos cumpliendo con todos los procesos de calidad o todos los parámetros de calidad para que nuestra carrera de licenciatura en enfermería, pues, sea reconocida como una carrera de excelencia. Es importante mencionar que estuvo anteriormente evaluada, certificada. El proceso que se vivió fue para lograr en el periodo del febrero 2022 a marzo de 2025. Entonces, en el año 2025, pues, terminó esa certificación con la que contaba el programa educativo, y pues desde ese momento iniciamos con los trabajos para prepararnos y poder nuevamente entrar en el proceso de certificación. Este proceso lo empezamos a vivir y a trabajar con muchísimas actividades, muchísimo trabajo, muchísimas asignaciones a los docentes, a todas las áreas, con equipos de trabajo orientados, pues, también por el señor director, el secretario, toda la parte directiva en apoyo a estos trabajos para poder llegar a vivir el proceso de evaluación en abril del 22 al 24. Esos días, la verdad, fueron, pues, algo, pues, estresantes, yo creo que un poquito complicados, mucho trabajo, mucho nervio para todos también, porque podemos mencionar que fue entrevista a la coordinación, entrevista a los docentes, a los alumnos, a empleadores.

0: a egresados. Entonces sí, sí es un proceso que se vive pues lleno de tensión, de estrés, pero creo que el resultado es lo que vale la pena de todo el trabajo que realizamos.
1: En ese sentido, maestra Virginia bien comenta pues que es un trabajo en equipo, porque fueron también, se termina esta certificación que bien lo menciona, fue del 2022 al 2025 y ya estaban comenzando los trabajos para la siguiente certificación. Y así como resultó favorable esta certificación ya para este año, pues ya van a comenzar igual, ¿verdad? Los trabajos para la siguiente certificación y es todo un trabajo en equipo. En este sentido, ¿cómo estuvo ese proceso una vez que finalizan? Y prácticamente, ¿en qué consiste concretamente esta acreditación de los CIES? ¿Cómo es que la licenciatura en enfermería logró esta certificación nuevamente y todo lo que comprende, pues, todo este trabajo?
0: Bueno, todo este proceso está, se puede decir que segmentado por áreas. Son 8 categorías las que nos evalúan. Entre ellas tenemos pues toda la parte del programa educativo, la infraestructura, docencia. Por mencionar algunas de las categorías, cada uno estaba repartida y seccionada para cada docente, la parte de seguimiento de egresados, vinculación, convenios, las áreas de trabajo, los espacios académicos, el laboratorio de simulación de enfermería. O sea, era prácticamente todo lo que hace posible el funcionamiento del programa educativo en escuela, también la parte de investigación, la parte de titulación, la parte de egresados. Son muchos los indicadores que nos evalúan en este sentido para poder lograr esta certificación, que bueno, esta ocasión fue un proceso y logramos la certificación por 3 años, de julio 2026 a agosto 2029. Este proceso se vivió en el mes de abril y pues bueno, el mes pasado bueno, desde el mes pasado y de septiembre fue que tuvimos el resultado. Entonces también estuvimos un poco pues esperando, a la espera todos del resultado, pero sí es un trabajo que vivimos sesiones. También me gustaría mencionar que este proceso no lo vivimos solos. También tuvimos el acompañamiento de la Dirección General de Evaluación, en donde estuvieron pues varias maestras con cada categoría en el acompañamiento. ¿Para qué? Para poder llegar a este proceso. O sea, fueron sesiones virtuales, recomendaciones, modificaciones, todo ese proceso que vivimos. Pues creo que fue muchísimo trabajo, pero como usted bien lo menciona, fue un trabajo en equipo. Entonces, yo creo que pues la carrera cuenta con pues excelentes maestros, excelentes investigadores, excelentes alumnos y pues los espacios que hoy en día pues están mejorando aún más. Y aún así, tenemos cosas por mejorar todavía y que atender, pero creo que está en un momento, pues que podemos decir que la carrera está en un momento de excelencia y que pues puede estar garantizado cualquier pues el ingreso de cualquier alumno que quiera pertenecer a este programa educativo.
1: Así es, maestra Virginia, y justamente como lo hemos recalcado durante estos minutos, pues es importante ese trabajo en equipo y parte de ese equipo lo tenemos en esta cabina, que nos gustaría también que nos compartieran pues su experiencia y todo este proceso, cómo lo vivieron desde tu colaboración para lograr obtener esta certificación con las maestras y la enfermera que tenemos aquí en cabina, que nos pudieran compartir también parte de su experiencia en este proceso.
2: Pues muchas gracias. Sí, fue una experiencia, la verdad, tediosa, complicada. Fue muy arduo e implicó demasiado trabajo extra, sobre todo, y hubo demasiadas, ¿cómo podría explicárselo? Sí fue retante porque el generar tiempos, fechas, tratar de compaginar demasiada información, porque este tipo de evaluaciones, pues tienden a hacer para comprobar que las universidades cumplan con los buenos planes de estudio, la meta, la infraestructura y cuadrar completamente todo, ¿no? Y el ahondar sobre todo en la parte administrativa, porque es más administrativo para generar los informes, generar ese tipo de observaciones, las comprobaciones, las evidencias, es un poco tedioso. Pero creo que se cumplió con el objetivo y parte de eso, pues, qué mejor resultado que tener la acreditación. Y generamos demasiados vínculos también, creo que con la parte de dirección académica. A veces nosotros como Escuela Superior de Huejutla nos sentimos ajenos, tal vez por la distancia, con la parte central de la universidad. Y en ese proceso nos hizo sentir, la verdad, muy cercanos, muy afianzados y sobre todo muy apoyados. En todo momento estuvieron con nosotros ante las dudas, porque hay ciertas áreas, hay ciertas carpetas que tal vez no dominábamos por completo, o dependiendo por ese mismo ámbito administrativo en la terminología, tal vez de algunos procesos, pero ellos siempre estuvieron con la disposición, pues, para irnos apoyando en el quehacer, en el armado de estas carpetas.
1: Perfecto, muchísimas gracias. Maestra Lili, también en cuanto a su participación, ¿qué nos podría compartir?
3: Sí, claro, en mi caso yo fui encargada junto con la enfermera Perla Trejo de la logística para coordinar la entrevista con los alumnos, y realmente, como ya lo mencionaba la enfermera Cintia y la coordinadora, fue un proceso que, pues, a lo mejor ahorita se dice fácil, pero que fue muy arduo, porque el que nosotros... Creo que el punto clave aquí fue la organización, ya que sí es a nosotros, nos compartió una lista de alumnos, nosotras nos encargamos de, pues, desde la coordinación de contactar estos alumnos de diferentes semestres, también organizamos el espacio en donde se iba a llevar a cabo la entrevista, así como la conectividad, porque este proceso se llevó a cabo a través de entrevistas en línea. Entonces todo eso, pues, genera una logística impresionante, y quiero enfatizar que la disposición de los alumnos fue pues un punto clave, porque a ellos se les convocó a participar, fue una participación sumamente objetiva, nunca se les mencionó o se les obligó a la participación, pero realmente ellos respondieron ante esta certificación en la entrevista, pues, de manera exitosa. Entonces, pues sí, esa fue la parte que a una parte del equipo nos tocó realizar ese día.
1: Claro, sobre todo la logística de poder contactar a los alumnos, diferentes semestres, pero también egresados, que quizás ya están radicando en otro estado, están pues ya ejerciendo, y que sus horarios también son complicados. Resaltar que enfermería, pues, prácticamente se trabaja 24/7, diferentes horarios, sí, pero también lograr esa coordinación. También, ¿cómo fue el poder contactar, por ejemplo, a los egresados?
0: Bueno, en la escuela tenemos un área de seguimiento de egresados. Pertenece al área de vinculación, donde está la contadora Miriam, el maestro Felipe Núñez. Entonces, con apoyo de ellos y igual de los docentes, pues se tiene una base de datos. En base a ella, pues, se realizó la invitación. Es complicado porque están trabajando, entonces el poder conseguir el tiempo y el espacio, se nos pedía cierto porcentaje, cierto número de egresados, y creo que en ese sentido, a pesar de estar laborando, pues está el sentido y el compromiso de pertenencia a la universidad. Entonces pudimos contar con el número de alumnos solicitados. Otro detalle es, por ejemplo, teníamos que cumplir también con la parte de empleadores. Entonces es difícil poder lograr que, pues, dejen un espacio o dejen un ratito sus actividades, porque, pues, realmente son personas muy ocupadas. Y aún así, pues, bueno, tuvimos el número solicitado de empleadores de aquí, de la región y fuera, que la verdad tuvimos muy gran apoyo, y eso también lo quiero agradecer mucho, porque pudimos contar con la presencia de empleadores donde hay alumnos ya laborando actualmente, y algunos lugares donde también han hecho servicio social y prácticas. Entonces creo que dependíamos también de la parte externa, y eso es lo que a veces complica, pero Yo creo que tuvimos éxito en todo ese proceso porque tuvimos el apoyo de ellos, tanto de egresados como de empleadores, de los alumnos, de los maestros, del área de investigación. Yo creo que pues todos tuvieron una participación importante.
1: Claro, eso demuestra también todo el trabajo en equipo que viene desde directivos hasta los alumnos.
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1: Es la 1:23.
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3: Y también, aprovechando que tenemos aquí en cabinas a la alumna Fernanda Daniela Azuara, pues para ti en este sentido, Fernanda, como estudiante de la licenciatura en enfermería, ¿qué significa para ti que este programa haya obtenido la acreditación de los CIES y que también se haya reconocido por su buena calidad?
4: Bueno, pues yo siento que es muy importante porque el

0: conseguir un trabajo, pues eso nos dé como un plus, que digan, bueno, su escuela estuvo acreditada durante los años que estuvo estudiando. Eso significa que son, pues, profesionales, capaces de hacer, lo que aprendieron en su estancia en la escuela. Pues igual, sirve para que, pues, otros, alumnos que piensen estudiar la carrera de enfermería, se motiven a estar en esta escuela, y eso reconoce, los alumnos que somos.
1: Perfecto. Desde tu experiencia, Fernanda, también platícanos qué fortalezas destacarías de la licenciatura en enfermería que oferta la Escuela Superior de Huejutla y qué es lo que más valoras de tu formación.
0: Pues nosotros tenemos, como docentes, a enfermeras, muy preparadas, la verdad, muy inteligentes. Yo admiro a la mayoría de ellas. Igual, ves docentes que son,

0: muy bonito aprender cosas de ellos, porque a veces nos dan no solamente lo que viene en los libros o en los artículos, sino que nos dan ejemplos reales de lo que sucede en los hospitales, y eso es algo que en lo personal me gusta mucho, que nos enseñen esas cosas, porque nosotros cuando vamos a los hospitales pues no vamos a ver lo que vemos en un libro, vamos a tratar a personas, y a veces nosotros pues ya sabemos un poquito más por lo que nuestros profes o docentes nos platican. Y
1: ya nada más es cuestión de ponerlo en práctica, todo lo que ven ya nada más lo
0: sí,
1: lo ponen
0: igual aquí
1: en práctica.
0: Pues en la escuela no solo nos enseñan teoría, también nos llevan a los laboratorios y hacemos prácticas, y pues eso es muy bueno.
1: Perfecto, muchísimas gracias, Fernanda. ¿Algo más, maestra Virginia, que desean agregar acerca sobre la acreditación ya de lo que es la licenciatura de enfermería en la Escuela Superior de Huejutla?
2: Pues a mí me gustaría pues agradecer sobre todo al área de la Dirección General de Evaluación por todo el apoyo, a los evaluadores, estuvo la doctora Edith, que pues son pares académicos, y pues la verdad pues no los conocemos hasta en el momento en que estamos en la entrevista. Ella es una doctora que era la directora de enfermería de la UB, estuvo una doctora que pertenece a la UAT, que es responsable del laboratorio en la UAT, doctora en educación, que es de Ciudad del Carmen. Entonces es un gran equipo el que evalúa, pero bueno, yo también pues quiero agradecer toda esa parte, porque pues se dedican a evaluar y a verificar. Pues yo creo que todo el apoyo que tuvimos aquí, todo el trabajo que se hizo, pues bueno, obtuvimos ese resultado. Sí, le decía al inicio, al aperturar las entrevistas, los nervios, el estrés, porque no sabemos qué nos van a preguntar, qué. Entonces sí es un poco complicado, mucho estrés se vivieron esos días, porque también me gustaría mencionar que aparte de eso, pues atendimos las observaciones que se habían realizado en la evaluación anterior. Entonces yo creo que fue muchísimo el trabajo. Y pues hoy también nuevamente vamos a iniciar con trabajos para poder todas aquellas recomendaciones que nos hagan o que nos hicieron ya, pues también atenderlas. Eso va a lograr todavía llevar más a la excelencia el programa educativo. Y pues un saludo a todas las áreas, agradecerle a todas las áreas porque todas apoyaron, incluso en nuestro video estuvo la voz de la maestra de aquí de la radio, la directora que nos apoyó grabando en el video el recorrido, a toda la parte de vigilancia, todo el personal de intendencia, porque se sumaron a este trabajo todos los integrantes de la Escuela Superior de Huejutla. Vivimos esos días, creo que no solamente como programa, sino como escuela. El trabajo fue de manera general, el director, secretario, subdirector, todos los maestros que pertenecen al programa y los alumnos, pues igual, atentos y pendientes. Entonces yo creo que hay que agradecer a todos y cada uno de los integrantes que participaron en el logro de esta certificación del programa educativo. Y un saludo a la licenciada Erika Rodríguez, que está en la dirección de la escuela, que nos pidió que nos acordáramos de ella. Claro que sí, porque también juega un papel fundamental en estos procesos, la atención de alumnos, de docentes, de padres de familia. Entonces, cada uno puso su granito de arena. Y la verdad nos sentimos muy contentos, muy satisfechos. El día 11, el viernes, me gustaría mencionar que el señor director nos hizo entrega del documento aquí en la cancha de usos múltiples. Tuvimos una convivencia general con todo el programa educativo para recibir el documento de certificación que el señor director hizo entrega a todo el programa educativo. Entonces, creo que pues hemos disfrutado y seguimos disfrutando este logro y seguimos trabajando para permanecer en donde estamos y poder seguir avanzando y continuar con la excelencia en la licenciatura de enfermería.
1: Así es, pues muchas felicidades, maestra Virginia, y a todo el equipo de trabajo que tiene, a todas las maestras que en esta ocasión nos acompañaron, por supuesto también a las alumnas y alumnos que también forman parte de esta licenciatura en enfermería. Y ya para ir finalizando este programa, pues también ya está próximo a abrirse todo lo que es la convocatoria para el próximo semestre de enero-junio de 2027. La licenciatura en enfermería también ya está aperturando también lugares, maestra. Si nos podría compartir un poquito más acerca de este programa educativo que podemos encontrar, y también de parte de Fernanda, si nos podría compartir algún mensaje para todos quienes están estudiando el bachillerato y que aún no saben qué carrera estudiar, pues invitarlos a que formen parte de esta licenciatura, lo que pueden encontrar y lo que también pueden ejercer ya en un futuro.
2: Sí, en este momento está aperturada la convocatoria. Es una de las carreras que tiene ingreso 2 veces al año. Iniciamos en julio-diciembre para este periodo y ahorita nuevamente está aperturada para el periodo enero-junio 2027. Se van a aperturar 2 grupos de 30. Entonces, pues yo creo que los que aún no se registran o aquellos que no tuvieron la oportunidad de ser aceptados en el periodo anterior, en este momento pueden registrarse y hacer el proceso, y pues serán bienvenidos en nuestra institución.
1: Que es una carrera que acaba de recibir la certificación y que tendrán una muy muy buena preparación, ya que los docentes también pues son altamente capacitados y hay un gran equipo de trabajo.
2: Y pues bueno, mencionar también que sepan los alumnos que a partir de segundo semestre ellos se van a campos clínicos. Este mes iniciamos, son 8 semanas en la parte académica, y el 27-28 iniciamos en campos clínicos desde segundo semestre en adelante. Entonces todos nos vamos a los diferentes hospitales de la región. Eso para que pues lo consideren y lo tomen en cuenta, que no solamente están aquí en aula, aparte del laboratorio en el que se realizan las prácticas aquí, nos vamos a hospital. Pues bueno, pues es lo que yo les puedo comentar y seguirlos invitando y pues agradecerles.
1: Perfecto, muchísimas gracias, maestra Virginia. Fernanda, tú como siendo estudiante, pues un mensaje para todos quienes estén estudiando en este momento el bachillerato y ya aún no saben qué carrera estudiar.
0: Pues a aquellos estudiantes de bachillerato, pues invitarles que tengan como opción la carrera de enfermería aquí en la Universidad Autónoma. Pues la verdad es una carrera muy bonita. Al principio sí se siente un poco pesado, difícil acostumbrarse a todo. Es mucho trabajo, la verdad, porque pues tenemos que prepararnos bien, porque en un futuro pues nosotros vamos a ser los que estaremos con los pacientes, tendremos que darles atención para que tengan una buena y pronta recuperación, pero ya estando dentro de los hospitales es algo muy diferente, la verdad. Tal vez estar en la escuela es pesado, que las tareas, los trabajos y todo, pero en lo personal, cuando empezamos a ir al hospital, pues todo se siente diferente. Sientes que es como que una motivación extra estar en el hospital, el ambiente. Bueno, en lo personal me gusta mucho. Y pues cuando ustedes terminen la licenciatura, pues pueden seguir preparándose, ser especialistas, tal vez un doctorado, una maestría. Y pues es muy bonito conocer enfermeros que están y se siguen preparando para pues tener más conocimiento y ayudar a la gente, igual pues dar clases a los alumnos y que sean clases de calidad.
1: Perfecto, muchísimas gracias, Fernanda. Maestras, ¿algo más que deseen agregar?
3: Pues a aquellos aspirantes que deseen ingresar a nuestro programa, sepan que también contamos con áreas recreativas, canchas, donde ustedes pueden continuar practicando algún deporte que más les agrade. Afortunadamente estamos agrandando en cuanto a todos los espacios recreativos. Contamos con una cafetería que cuenta con varios servicios, contamos con biblioteca, áreas de cómputo, laboratorio de enfermería que afortunadamente gracias a la gestión de nuestras autoridades pues ha ido creciendo y vamos en mejora.
1: Muchísimas gracias por su visita en cabinas de Suma Radio Huejutla, maestra Virginia, maestras, enfermera Xochitl, Fernanda, gracias. Y también agradecemos a nuestras compañeras y compañeros operadores del Sistema Universitario de Medios Autónomos, quienes hacen posible que este espacio llegue a cada rincón del estado de Hidalgo. Un saludo a todos los equipos de Suma Radio que están ubicados en Actopan, Huichapan, Pachuca, San Bartolo, Tulancingo, Zimapán y por supuesto también aquí en Huejutla. Al micrófono se despide Carla Tobar y que tengan una excelente tarde.
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22: Es la 1:38.

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4: Es la 1:50 minutos.

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8: Temperatura 34 grados centígrados.
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9: Son las 2 en punto.
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Hola, ¿qué tal? Muy buenas tardes, amigas y amigos. Reciban un cordial saludo para todas las personas que nos sintonizan a lo largo y ancho de la Sierra Gorda, en cualquier parte de México, del mundo, para los que nos siguen por streaming. Sean bienvenidos, bienvenidas. Pues enviamos un cordial saludo a nuestros paisanos del otro lado de la frontera si nos están escuchando. En estos momentos vamos a hacer un recorrido por los acontecimientos más importantes de la jornada, de lo más relevante de información regional, estatal, nacional e internacional, solo por Suma Radio, 99.5 de su frecuencia modulada. Le invitamos a que se quede con nosotros. Soy Fidel García Cuevas, es un gusto acompañarle. También nos acompaña el ingeniero Platín Martínez, mi compañera Daniela Reynoso en los controles técnicos. Iniciamos con los titulares de esta tarde. Cuatro municipios de la Sierra Gorda de Hidalgo enfrentan sequías moderada. Se estima gigantesca cifra de aspirantes para las elecciones locales de 2027. En información nacional, se dispara mercado negro de medicamentos ante el auge de la IA y el comercio digital. A nivel internacional tenemos que Donald Trump lanzó una advertencia directa al gobierno de Irán. En información universitaria, la Universidad Autónoma del Estado de Hidalgo tiene vinculación con el sector empresarial mediante Socio Garza.

Iniciamos con este primer bloque de información regional. Déjenme comentarles que 4 municipios de la Sierra Gorda de Hidalgo enfrentan sequía moderada. Los municipios de Jacala, La Misión, Pisaflores y Tlahuiltepa se encuentran entre los municipios de Hidalgo que actualmente pues presentan esta sequía, de acuerdo con el monitoreo de sequía del Servicio Meteorológico Nacional. Con información a mediados de este mes, el reporte de la Comisión Nacional del Agua también señala que de los 84 municipios que conforma el estado, 10 se encuentran en la categoría clasificadas como D1, correspondientes a sequías moderada, 28 presentan condiciones anormalmente secas, clasificadas como D0, y 46 permanecen libres. Dentro de la región de la Sierra Gorda, la situación pues adquiere particular relevancia, digamos, ya que pues debido también a la presencia de actividades agrícolas y ganaderas que depende directamente de la disponibilidad de este líquido, y a los 4 municipios clasificados con sequía moderada se suman otros de la región que presentan condiciones anormalmente secas. Entre estos últimos se encuentra Chapulhuacán, Nicolás Flores, Pacula y Zimapán. Además de Tasquillo, también que de acuerdo con el mismo reporte de la CONAGUA, la categoría D0 representa pues una condición de déficit de humedad que puede pues anteceder también al desarrollo de sequías que persisten en las condiciones de sequías de lluvia. Ante este escenario, la CONAGUA informó que mantiene pues un monitoreo constante, permanente, de las condiciones meteorológicas e hidrológicas, digamos, en el estado, por lo que por ello cuenta también que 64 estaciones climatológicas, 22 estaciones hidrométricas y 2 observatorios. Justamente pues hay también 21 estaciones automáticas cuya información pertinente da pues el seguimiento a la evolución de la sequía. La dependencia señaló que estos datos también permiten que los municipios puedan establecer protocolos preventivos ante un posible incremento de niveles de sequías, además también de orientar recomendaciones.

otros factores, la cantidad y la distribución también de las próximas precipitaciones. Por ello también el seguimiento y el monitoreo de sequía pues es relevante, digamos, en esta materia para determinar si los municipios actualmente que están clasificados como D1 pues mantienen pues estas condiciones y avanzan y justamente pues o avanzarán hacia niveles más severos, ¿verdad? Y justamente pues es lo que se tiene clasificado por la Conagua hasta mediado de este mes de septiembre. Pues ya veremos a ver cómo se comportan también las lluvias, ¿verdad? Porque justamente estamos en temporadas de lluvia, pero pues pues al parecer nos ha dejado un poco largas las lluvias y justamente pues también dependemos de este gran líquido para las actividades productivas y actividades diarias. 2:08 p.m, amigas y amigos, déjenme comentarles en otros rubros información que tiene que ver con el municipio de Zimapán y algunas comunidades. Justamente se acercan los servicios gubernamentales a la población, ¿verdad? Y es necesario difundirlas también como medios de comunicación y la ciudadanía pueda hacer uso, ¿no?, de estos trámites, facilitar la realización de diversos trámites, en este caso de las unidades móviles que llegarán nuevamente al municipio de Zimapán, donde pues se ofrecerá atención directa a la ciudadanía justamente el día de mañana y pasado mañana, 23 y 24 de septiembre respectivamente. De acuerdo con la información difundida, pues el miércoles la jornada se llevará a cabo en la comunidad del Salitre, mientras que el día jueves 24 los servicios estarán disponibles en las instalaciones de la presencia municipal aquí en la cabecera. Entre los trámites y servicios que podrán realizarse o que usted puede aprovechar, ¿verdad?, si tiene algún pendiente con algún trámite relacionado con su documentación, puede realizar trámites y servicios estatales, así también como impresión de actas foráneas de nacimiento, matrimonio, defunción o divorcios. También se contempla la impresión también de clave única de registro de población, al igual también que la constancia de derechohabientes, en este caso del INS, del INSTE, pagos de trámites conocido como formato F7. Y justamente hablar de este tipo de servicios de documentación oficial, pues pareciera, ¿no?, que puede ser un documento meramente o un trámite, mejor dicho, no meramente administrativo. Sin embargo, también para muchas personas representa pues la posibilidad de acreditar legalmente quiénes son, su historia familiar y su vínculo con las instituciones, ¿verdad? Porque pues a pesar, ¿no?, de que con la tecnología y todo eso, la realidad es que pues hay personas que no tienen actualizadas o por no decir, ¿verdad?, o que no tienen una institución, una documentación que los acredita jurídicamente, ¿verdad? Durante pues muchas décadas también las condiciones estructurales que ha prevalecido en algunas comunidades serranas, pues muchas otras condiciones como son las distancias, caminos difíciles y todo ello, o el transporte, la pobreza, lo que sea, finalmente pues ha llevado también a que muchas personas adultas no puedan tener una documentación que pueda acreditar su identidad, ¿verdad? Y justamente ante este problema, no necesariamente radica en una falta de interés de las personas por regularizar su situación. Número de casos, las dificultades de traslado o el costo también asociado a esto, pues lleva también a que las personas no puedan ser acreedoras de algunos servicios, de algunos beneficios o programas sociales. 2:11 p.m, tenemos más información de carácter regional para usted.

En más información, noticias favorables para el municipio de Jacala y también para otros municipios de Hidalgo, ¿verdad? Ya que la Universidad Pedagógica Nacional fortalece su presencia en Jacala con la construcción física de las instalaciones de su sede regional, proyecto que se concretó con la firma de contrato con el Instituto Hidalguense de Infraestructura Física Educativa, conocido como INIFE. La nueva sede permitirá también contar con espacios adecuados para el desarrollo de las actividades académicas y ampliar, pues así, las oportunidades de educación superior para los habitantes de Jacala y municipios

0: de la región. Y es que pues la presencia de UPN en Jacala comenzó justamente en 2011. Sin embargo, pues no contaba con un espacio propio, digamos, ¿no? En aquel año 2011, con la apertura de la maestría en educación, campo práctica educativa, a propuesta del profesor José Chávez y también la participación de integrantes de asamblea de la Asociación, perdón, Nacional de Jacaltecas, encabezado en aquellos tiempos por el profesor Francisco Chávez Rubio. Posteriormente, en el año 2017, se incorporó pues la licenciatura en Educación e Innovación Pedagógica, con lo que pues ampliaron las opciones de formación profesional para población de esta zona del Hidalgo. Y pues la construcción, digamos, de la sede representa pues un paso, ¿verdad?, para consolidación de la Universidad Pedagógica en Jacala. Y esto pues permitirá obviamente fortalecer las condiciones para la formación de profesionales en educación en la región. Con ello pues permitirá también pues una opción más para los jóvenes y no tendrán la necesidad de emigrar a otras ciudades u otras regiones, ¿verdad? Esta obra se suma a las acciones impulsadas por el gobernador para fortalecer la educación superior en Hidalgo a través de la Secretaría de Educación Pública de Hidalgo. En este caso, pues encabezado por el licenciado Natividad Castrejón Valdés. Es parte también, ¿verdad?, de las actividades de gestión que realizan los gobiernos locales y también el sector de la sociedad, digamos, sociedad civil, como es el caso que mencionamos, de los iniciadores, de traer primeramente la maestría y luego una licenciatura y finalmente las instalaciones propias, ¿verdad?, para poder obviamente más adelante incrementar otras licenciaturas y ofrecer alcances, alternativas para los jóvenes de esta región de Hidalgo. 2 de la tarde con 14 minutos, déjeme comentarle rápidamente, ahora sí que para la ciudadanía, para la población de Cardonal, se da a conocer también la realización, la apertura de un taller de autoempleo relacionado con, ahora sí que la elaboración de pan artesanal de Hidalgo, una capacitación gratuita que busca fortalecer las habilidades productivas de los habitantes, específicamente de la comunidad de Cieneguillita. De acuerdo con la convocatoria, el curso se está desarrollando ya desde el 19 al 26 de septiembre, pero aún pues pueden inscribirse para continuar, ya que las fechas también hay otro periodo del día 3 al 17 de octubre de este año en un horario de 9 de la mañana a 2 de la tarde. Pues dicha actividad, digamos, pues está orientada pues a aprender algunas técnicas relacionadas con la elaboración de panes artesanales, con la intención pues de brindar herramientas necesarias, ¿verdad?, conocimientos, habilidades para contribuir pues al autoempleo y la generación de alternativas productivas de las familias de la comunidad de Cieneguillita. Y justamente, además también de estos componentes de capacitación, el taller pues plantea preservar la importancia, los conocimientos de saberes tradicionales que forma parte también de la cultura de Hidalgo. Así es que pues ahí está la invitación. 2 de la tarde con 16 minutos, amigas y amigos, vamos a nuestro primer corte promocional. De regreso le compartiremos con usted información de carácter estatal.
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6: Son las 2 con 18 minutos.
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0: 2 de la tarde con 18 minutos, amigas y amigos, vamos a compartir con ustedes parte de lo más relevante a nivel estado. Déjenme comentarles en escenario político rumbo ya a las elecciones locales del próximo año, pues comienzan ya a dibujarse pues bajo nuevas y estrictas reglas del juego. El Instituto Estatal Electoral de Hidalgo, el IE, estima que se podría pues registrar hasta 10.450 candidaturas para competir para diputaciones y la renovación de los ayuntamientos de la entidad. Esta gigantesca cifra, ¿verdad?, de aspirantes es el resultado también de la reciente reforma al Código Electoral de Hidalgo. Aprobada por el Congreso local, la nueva ley reconfigura el mapa político al reducir las segundas candidaturas y el número también de regidurías, basándose estrictamente en la densidad de la población de cada municipio. Como previamente le habíamos informado, antes de que pues se hiciera esta, digamos, ahora sí que la reforma a la ley, ¿verdad? En estas modificaciones, déjenme comentarles rápidamente, las asignaciones quedan de la siguiente manera: para municipios pequeños de menos de 20.000 habitantes tendrá pues una sola sindicatura y 7 regidurías en total. Municipios medianos de entre 20 a 50.000 habitantes contarán con una sindicatura y 9 regidurías. Y ya pues ciudades grandes de más de 50.000 habitantes operarán pues con una sindicatura y 12 regidurías. Gracias, digamos, a este ajuste, los hidalguenses pues elegirán el próximo año un total de 950 cargos públicos, 30 legisladores locales y 920 integrantes de ayuntamientos, entre ellos alcaldes, síndicos y regidores. No obstante, también el número final de candidaturas podría disminuir si la fuerza política decide competir, digamos, a través de coaliciones o candidaturas comunes. Hasta el momento son 11 los partidos políticos autorizados para participar pues en la contienda, 8 con registro nacional y 3 de ellos de carácter local. Cabe destacar también, digamos, que la lista de competidores se redujo recientemente, luego de que el Consejo General del IE pues aprobara justamente la pérdida del registro del partido local Espacio Hidalgo al no cumplir con el número mínimo de militantes exigido justamente por el Instituto Nacional Electoral. Finalmente, la reforma también endurece los cantados, digamos, de inclusión, ya que a partir de este proceso, las personas con discapacidad que buscan una postulación, pues deberán de acreditar obligatoriamente su condición mediante un certificado médico formal, terminando con las lagunas de comprobación que justamente pues la legislación pasada no era tan clara, ¿verdad? En relación a esta información o esta noticia, hablar de reducción de regidores y síndicos en Hidalgo pues abre también un debate, ¿verdad?, que va más allá también de un ahorro presupuestal. Hablar también o la eficiencia administrativa toca la raíz, digamos, de la representatividad social, por un lado. También compactar también los cabildos puede agilizar la toma de decisiones y limpiar las planillas de cuotas meramente políticas. Sin embargo, el verdadero también reto ciudadano será pues vigilar que esta reducción no mutile también la pluralidad en los municipios más vulnerables, donde cada voz cuenta. Asimismo, también el cantado, en este caso médico, para las candidaturas por discapacidad pues es un acto de justicia elemental que frena también la simulación, ¿verdad?, de quienes usan, o ahora sí que, la vulnerabilidad como un trampolín político. En el año 2027 próximo, la democracia en Hidalgo pues no solo será pues más barata, sino que tendrá también la obligación de ser más auténtica y vigilada por la sociedad. Pues al menos en Hidalgo ese pues ha sido la modificación que se hizo a la ley para también reducir desde pues los municipios y también el Congreso, en este caso pues algunos otros pues espacios, para pues, ahorrar, digamos, económicamente del erario público. 2:23, déjenme comentarles en más información. En el estado de Hidalgo se suma también formalmente el acuerdo del Consejo Nacional de Autoridades Educativas para restringir de manera estricta el uso de celulares en las escuelas de nivel básico. Como le habíamos dado a conocer el día de ayer en información nacional, que hoy entraba en vigor pues la nueva ley, digamos, y el titular de la Secretaría de Educación Pública en la entidad detalló que esta medida aplica para que los niveles de preescolar, primaria y secundaria justamente puedan tomar estas medidas. El objetivo es claro, ¿no? Los dispositivos móviles no podrán ser utilizados dentro de los planteles, al menos que pues haya una emergencia o una actividad pedagógica previamente planeada. Para el caso específico de las secundarias, el funcionario aclaró que los estudiantes sí podrán ingresar con sus teléfonos, pero bajo una condición obligatoria: mantenerlos completamente apagados durante las clases. El secretario de Educación Estatal dijo lo siguiente: lo único es que una vez que entren en el salón de clases deben de tenerlos apagados. Así es que si no pueden encender en este caso durante las clases, pero en los recesos o en los recreos, como se conoce, pues lo pueden realizar, ¿verdad? Cierro entre comillas. Es importante destacar que Hidalgo pues se adelantó a esta tendencia nacional. Desde agosto del año 2025, la entidad ya regulaba estos dispositivos tras reformar el artículo 69 de la ley, en este caso, digamos, de la educación local, ¿verdad? Con esto, el estado pues se consolida dentro de los grupos de 16 entidades federativas que ya pues adoptaron su marco legal para controlar el impacto de la tecnología en las aulas, impulsando pues ahora el acuerdo justamente de la CONADU, que convierta pues una ley federal. Mientras tanto, en las universidades, al tratarse de adultos, digamos, en pleno uso de la autonomía, la Secretaría de Educación Pública de Hidalgo pues confía en que cada comunidad educativa pues determine sus propias reglas o acuerdos, ¿verdad?, de convivencia digital. Pues así está justamente en noticias, digamos, de alguna manera favorable, ¿verdad?, para pues poner un poco de control en estas cuestiones de uso de tecnologías en las aulas. Regular las pantallas en las escuelas de Hidalgo, pues no podemos verlo como un retroceso, sino que, digamos, un rescate, ¿verdad?, urgente en relación a la cuestión social y el desarrollo cognitivo. Las aulas se habían convertido también en un reflejo de nuestra propia desconexión del mundo. Y justamente en esta medida, la escuela recupera también su esencia original, el espacio público por excelencia para la convivencia real, el debate de cara a cara, la empatía y espacio de aprendizaje, ¿verdad? En este caso, interpersonal. El gran desafío ahora, pues ya no solo está dentro de las aulas, sino que también en los hogares. El verdadero logro de esta medida educativa, digamos, pues dependerá también de los adultos. Intentamos que la adicción digital infantil no se combate, ¿verdad?, prohibiendo en las escuelas, sino que educando con ejemplo en casa. Pues así está justamente pues esta medida. 2:27, amigas y amigos, tenemos información deportiva que compartir con usted en esta tarde.
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0: Hola, ¿qué tal? Muy buenas tardes. Les saludo con gusto. Les comparto la información deportiva de este día y tenemos noticias internacionales, fútbol femenil, resultados de nuestros deportistas universitarios y, por supuesto, información local desde Zimapán. Vámonos rápidamente con los detalles. El presidente de la FIFA, Gianni Infantino, indicó que estaría abierto a una revisión independiente de su sistema de gobernanza y señaló su disposición a considerar reformas. Infantino envió una carta el lunes a todos los miembros del Consejo de la FIFA y a las 211 asociaciones, esto previo a la próxima reunión del Consejo de la FIFA programada para el 15 de octubre. La propuesta llega, pues, en un contexto de intenso escrutinio y críticas tras el fracaso del proyecto FIFA Forward Enterprise, conocido como FFE. Habrá que estar atentos a lo que se determine en esta próxima reunión. En la NFL, los Carneros de Los Ángeles aplastaron 28-6 a los Gigantes de Nueva York. Matthew Stafford lanzó 4 pases de touchdown, 2 de ellos recibidos por el receptor Davante Adams. Stafford, pues, terminó con 327 yardas para los Carneros, que tienen marca de 1-1. El encuentro también estuvo marcado por la salida de Jackson Dart, pasador de los Gigantes, quien sufrió, pues, una lesión en la rodilla izquierda durante la primera serie ofensiva de su equipo. Una jornada bastante contundente para Los Ángeles. Ahora, en la Liga Femenil de Fútbol, Tigres demostró su calidad como subcampeonas al golear 7-2 a las Diablas Rojas del Toluca en la jornada 8 del torneo. La gran protagonista fue la sudafricana Thembi Katatna, quien marcó 4 goles. Tigres remontó después de que Eugenie Solemer puso adelante a Toluca al minuto 11. Mari Carmen Fernández, María Sánchez y Marisa Nacimiento también marcaron para las Amazonas. Con este resultado, Tigres se afianzó en el segundo lugar del grupo A, solo por detrás de Monterrey. Una remontada y una goleada espectacular para la región montanas. Ahora vámonos con información desde casa. Nuestras Garzas también tienen motivos para celebrar. Durante la gimnasiada nacional, como anfitriones y deportistas de nuestra máxima casa de estudios, destacaron en las jornadas de combate realizadas en el Poliforum Universitario. Entre las medallistas se encuentran Gabriel Guzmán González, de tercer semestre de Prepa 1, Alan Serral de Salazar, también de tercer semestre de Prepa 1, y Romina Alcántara Cardona, de 4 semestre de Prepa 3. Los tres alcanzaron los primeros lugares a nivel nacional. Muchas felicidades a nuestros deportistas por poner en alto a nuestra institución. Y cerramos con información local, porque los playoffs ya están en Zimapán. Este domingo 27 de septiembre se disputará el juego 3 y definitivo por el pase a la final entre Cañeros de Veracruz y Petroleros de Zimapán. El encuentro será a la 1 de la tarde en el Estadio Mineros de Zimapán. La entrada tendrá, pues, un costo de 20 pesos a partir de las 12 horas del mediodía, mientras que niños y niñas, pues, entrarán gratis. Además, habrá rifas para niños y niñas durante las entradas 7 y 8 y el último out. Así que ya lo saben, este domingo vestir de rojo, llevar a la familia, apoyar a nuestros petroleros en este juego definitivo. Así llegamos al final de nuestra información deportiva desde los grandes escenarios internacionales hasta el deporte local. Estaremos pendientes de todo lo que acontece. Que sigan disfrutando de nuestra programación y, por supuesto, que sigan apoyando el deporte. Lluvia Trejo al micrófono, me despido. Pido por hoy.
1: Así es, Lluvia, muchísimas gracias, y sí, es necesario apoyar al equipo deportivo local, justamente motivar a la juventud. Amigas y amigos, con esto vamos a nuestro corte de la media. De regreso, no se despegue, ya que tendremos información nacional e internacional.
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16: Son las 2:35.
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0: Hola, ¿qué tal? Como siempre, un gusto poder compartirles la información de carácter nacional. Actualmente, el mercado ilegal de medicamentos en México asciende a 38.500 millones de pesos al año, lo que representa aproximadamente 5% del mercado total, sostuvo Juvenal Becerra Orozco, presidente de la Unión Nacional de Empresarios de Farmacias, UNEFARM. Advirtió que este fenómeno se incrementó del año pasado a este en alrededor de 1%, y las razones que explican este fenómeno son variadas. Una de ellas es el uso de inteligencia artificial para promocionar productos de dudosa calidad mediante la suplantación de especialidades en videos creados con esa tecnología. Pero también está el surgimiento de páginas de internet donde el gancho es el bajo precio de fármacos, muchos de los cuales son clonados o robados, y alertó sobre la existencia de una red de pepenadores que hacen filtros de la basura para buscar medicamentos. Luego les hacen nuevo empaque y los reintroducen en el mercado. Exhortó a la población a no dejarse y valorar que cuando un medicamento lo venden en menos de la mitad de lo que realmente vale, ya sea en sitios de internet, en tianguis o con el uso de inteligencia artificial para suplantar identidades, es casi seguro que no es un producto seguro. Llamó a no engancharse por el precio. Si no se puede comprar un medicamento innovador, vayan a su farmacia de confianza, pregunten por uno genérico. 90% de los fármacos tienen una opción genérica que le va a costar al paciente 80% menos. Todos los genéricos tienen la biodisponibilidad, bioequivalencia y la calidad para curar una enfermedad. Hasta aquí la información de carácter nacional. Me despido por hoy. Lluvia Trejo en el micrófono.
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0: Amigas y amigos, son las 2 de la tarde con 38 minutos. Agradecemos pues a Lluvia Trejo por esta nota nacional. Tenemos más información de carácter nacional para usted. Déjeme comentarle que la Secretaría de Anticorrupción y del Buen Gobierno mantiene abiertas diversas investigaciones administrativas contra personal de Petróleos Mexicanos y del sistema de aduanas. Así lo confirmó la titular, en este caso Raquel Buenrostro, durante la conferencia matutina de la presidenta Claudia Sheinbaum. La funcionaria federal detalló que, debido a la gravedad de que representa, digamos, el robo de combustibles, la gran mayoría de estos expedientes rebasan el ámbito administrativo. Por ello, el área jurídica, digamos, de petrolera estatal y la Fiscalía General de la República, pues canalizan estos casos de forma directa por la vía penal. Pese a esto, la nueva secretaría ya ejerce sus facultades de fiscalización como medidas cautelares justamente inmediatas. Tres funcionarios de Pemex han sido separados de sus cargos, mientras que se deslindan responsabilidades por omisiones relacionadas con derrames de hidrocarburos. Buenrostro también aclara que la paraestatal opera bajo una normatividad interna, digamos, estricta, la cual pues notifica a los órganos de control en cuanto a que se detecte, digamos, la complicidad de cualquiera o cualquier irregularidad. Por su parte, la presidenta Claudia Sheinbaum, atajó las dudas sobre la infiltración del crimen organizado en la cúpula de las empresas. La mandataria aseguró que hasta este momento las indagatorias no han sido identificadas por ningún trabajador en funciones involucrados directamente al huachicoleo, aunque las pesquisas siguen su curso. Pues, ¿cómo ve usted que la captura de más de 260 personas por robo de combustibles en los últimos 2 años demuestra que el huachicoleo pues sigue siendo, ¿verdad?, una de las venas abiertas más dolorosas de la economía nacional? Sin embargo, pues este reto social no está en número de, en este caso, de detenciones, sino también en romper el muro de la opacidad también. Al no clarificar, digamos, cuántos de los detenidos provienen del sector privado, cuántos justamente en este caso tejieron redes de corrupción, digamos, como exfuncionarios, el número oficial se queda pues corto, ¿verdad?, parte de lo que tenemos. Déjenme comentarles rápidamente en otra información de carácter nacional en relación a ahora cuestiones del sector salud. Fortalece el Instituto Mexicano de Seguro Social pacientes para prevenir riesgos. En este caso es un componente fundamental, ¿verdad?, de la calidad de atención médica que brinda el Instituto Mexicano de Seguro Social, para lo cual se integran pues procesos y prácticas dirigidas a identificar riesgos, prevenir pues incidentes y detectar, en este caso, áreas de oportunidad de atención que se brinda en las unidades médicas. Y justamente la doctora Claudia Contreras Frías, gestora de la calidad del INS, pues en representación allá en la Ciudad de México Sur, afirmó que la seguridad de pacientes no debe de entenderse únicamente como cumplimiento de protocolos, sino que debe formar parte de una cultura que se ejerce en todos los días. Así es que justamente, verdad, creo que todas las en todos los sectores en este caso del seguro social, pues debe de haber esta práctica, verdad, para brindar un servicio de calidad. 2 de la tarde con 42 minutos. Ahora es tiempo de ir a conocer información relacionada al estado del tiempo. Nuestra compañera Daniela Reynoso ya tiene la información.
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0: Excelente tarde para todos quienes nos escuchan en este espacio informativo. Iniciamos la información del estado del tiempo en Nicolás Flores dentro de nuestra región, porque en estos momentos tenemos cielo parcialmente soleado, temperatura de 28 grados con sensación térmica de 29, y finalizaremos este día con cielo nublado y temperatura de 21 grados. Nos pasamos hacia Jacala, en donde tenemos 28 grados en este momento, también cielo parcialmente soleado, que durará por ahí de cerca de las 5 de la tarde, donde se espera que se nuble un poco el cielo y se hagan presentes algunas tormentas eléctricas que durarán hasta las 7-8 de la noche. Finalizamos el día a las 9 de la noche con cielo nublado y temperatura de 21 grados. Nos movemos hacia Taxquillo e Ixmiquilpan, en donde en estos momentos tenemos cielo completamente despejado, soleado, con temperatura de 29 grados en el termómetro, que estará así, totalmente despejado el cielo, hasta ya entrada la tarde-noche, en donde tendremos algunas nubes que querrán estar presentes en el cielo, con 19 grados en el termómetro. De Taxquillo e Ixmiquilpan nos movemos hacia Zimapán, en donde tenemos en estos momentos 26 grados. 26 grados centígrados en el termómetro, cielo soleado, que estará así aproximadamente hasta las 5 o 6 de la tarde, en donde ya se estará nublando un poco el cielo. Tendremos ya descenso de temperatura a las 9 de la noche con 16 grados y cielo un poco nublado. Tenga cuidado porque tal vez a las 6 de la tarde se esperen algo de lluvias en nuestro municipio. Es la información que tenemos hasta este momento. Continuamos con más información en este noticiero vespertino.
1: Muchas gracias, Daniela, con la información respecto al estado del tiempo. Importante estar informado, ¿verdad?, para el resto del día. Amigas y amigos, vamos a nuestro último corte promocional. No se despegue de la sintonía, ya que tenemos más información importante para usted en esta tarde. Así es que le invitamos a que se quede con nosotros.
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4: Son las 2 con 47 minutos.
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8: Dos de la tarde con 48 minutos, amigas y amigos, pues gracias por su preferencia. A veces, ¿verdad?, es necesario hablar de las fechas, de los días internacionales, días nacionales, pero también dentro de la comunidad universitaria hay fechas importantes que usted, pues queremos compartir con usted también, porque la Universidad Autónoma del Estado de Hidalgo y Suma Radio no solamente pues da servicio a la comunidad universitaria, sino que a todo el sector, ¿verdad? Comentarles que cada 3 de octubre la Universidad Autónoma del Estado de Hidalgo pues conmemora el Día de la Autonomía Universitaria, pues una fecha pues que invita a recordar la importancia de que las instituciones de educación superior pueden desarrollar con libertad, ya sea académica, científica o cultural. Y la autonomía universitaria pues significa que la universidad pues tiene esta facultad de gobernarse, establecer, digamos, sus propias normas, desarrollar sus programas educativos, impulsar tanto la investigación y muchos otros temas, ejerciendo pues la libertad de educación siempre dentro del marco de la ley y también la responsabilidad ante la sociedad. Y es que comentarle que la Universidad Autónoma del Estado de Hidalgo pues tiene esta celebración que representa también una oportunidad para reconocer su historia, ¿verdad? Fortalecer también la identidad institucional y reflexionar sobre el papel que desempeña en el desarrollo de las regiones de Hidalgo. Hablar de la autonomía universitaria no solamente es un asunto, digamos, de estudiantes, docentes o autoridades, sino que también tiene un significado para toda la sociedad, porque nuestra universidad pues contribuye a formar profesionistas, generar conocimiento, impulsar la investigación, promover la cultura y pues atender las necesidades de cada una de las regiones, de las comunidades donde pues llegan estos servicios. Para ello, comentarles que el día 3 de octubre la invitación es a pues conocer y valorar el significado de la, ahora sí que de la autonomía que goza nuestra universidad. Y justamente pues vamos a tener una transmisión especial para esta fecha. Y reconocer también que la universidad pues está comprometida, digamos, con la sociedad, ¿verdad? Debe mantener abierto estos espacios para pues aprender, para investigar, para cuestionar y por qué no, ¿verdad? Para dialogar y construir también conocimientos a beneficio de todas y todos. Así es que Radio Suma, Radio Zimapán se suma a esta conmemoración y reconoce pues el valor de la autonomía universitaria como parte fundamental de la vida académica y el compromiso de la universidad con la sociedad hidalguense. Pues esta es la información que queríamos compartir con ustedes, ya que está pues próxima la fecha 3 de octubre, donde pues conmemoraremos el Día de la Autonomía. Es parte de la información que tenemos que compartir con usted y justamente es momento de ir a conocer de lo que ocurre a nivel internacional.
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8: Déjeme comentarle en relación a lo que está sucediendo actualmente, ya que justamente acabó de terminar esta reunión de la ONU. El presidente de Brasil, Ignacio Lula da Silva, advirtió que justamente hoy 22 de septiembre, ante la Asamblea General de las Naciones Unidas, que su país no permitirá interferencias, digamos, extranjeras en el proceso electoral de cara a las elecciones previstas para este siguiente mes de octubre. Señaló que Brasil cuenta con un sistema electoral sólido y que la voluntad de los ciudadanos debe ser respetada. Lula da Silva también cuestionó las campañas de desinformación y las presiones externas que, según planteó, pueden afectar también los procesos democráticos. En este contexto, defendió la soberanía de Brasil y sostuvo que los asuntos internos deben de resolverse mediante, pues, su propia institución. Otro de los temas abordados fue la seguridad y el combate al crimen organizado. El mandatario afirmó que Brasil está preparado para enfrentar este problema y planteó que la cooperación internacional debe privilegiarse por encima de la, en este caso, de intervenciones extranjeras. Durante su intervención, Lula da Silva criticó el funcionamiento del Consejo de Seguridad de la ONU al considerar que persiste una falta de capacidad para responder eficazmente a los conflictos internacionales. ¿Cómo ve usted esta información que Lula da Silva se atrevió en la ONU a decir que falta esta capacidad? Es que tal vez no es la capacidad, ¿no?, sino que realmente esta dinámica de realmente de hacer las cosas, ¿no?, y no defender intereses de países ahora sí que potenciales como Estados Unidos, que verdaderamente son los que controlan incluso la ONU. Es parte de la información que queremos compartir con usted. Déjeme, justamente tenemos de lo que ocurre a nivel internacional más información para usted.

0: 2 de la tarde con 54 minutos, amigas y amigos. En otra información, comentarle que durante su intervención ante la Asamblea General también de las Naciones Unidas, el presidente Donald Trump, en contraparte, lanzó una advertencia directa al gobierno de Irán al condicionar la estabilidad de esta, digamos, a la nación, mejor dicho, ¿verdad?, a la firma de un acuerdo o la ejecución de respuesta militar definitiva para erradicar el programa nuclear. Pues es una sentencia o es una alternativa o la otra. El mandatario pues defendió las acciones militares ejecutadas en el marco de la operación épica, asegurando que la ofensiva dejó 150 embarcaciones enemigas en el fondo del mar, además también de haber destruido la fuerza aérea, las redes del radar y la defensa antiaérea y la capacidad de producción de drones en Teherán. Pues así están las cosas. En su elocución, el jefe ejecutivo estadounidense justificó la presión militar, en este caso, donde recordó las víctimas del 11 de septiembre en Nueva York y el ataque en Israel, señalando al régimen iraní por represión, en este caso interna, de sus ciudadanos. Pues bueno, finalmente es el mismo discurso, ¿verdad?, de la democracia de Donald Trump. Finalmente, pues está en medio, pues la estabilidad de varios países del Medio Oriente. Amigas y amigos, con esto terminamos nuestro bloque de información internacional para compartirle y pasar a lo que ocurre en información universitaria.
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0: Déjenme compartirles dos notas universitarias. Primeramente, donde la Universidad Autónoma del Estado de Hidalgo, como decíamos, ¿verdad?, que tiene, pues ahora sí que vinculación con diferentes sectores, y en este caso esta nota que nos comparte Cristian Trejo con el sector empresarial, y también otra nota más de la universidad, donde habla de las exportaciones hidalguenses mediante el foro intersectorial. Vamos a escuchar estas notas.
3: Compartirles que la Universidad Autónoma del Estado de Hidalgo busca seguir estrechando la relación entre su comunidad universitaria y el sector empresarial, y para ello presentó esta nueva iniciativa, Socio Garza. Este se trata de un programa que busca crear alianzas con empresas y establecimientos comerciales para acercar productos, servicios y beneficios a las y los estudiantes, pero también para abrir nuevas oportunidades de colaboración. José Fernando Enciso Ruiz, titular de la Coordinación de Vinculación e Internacionalización de la máxima casa de estudios de nuestra entidad, explicó que la idea va mucho más allá de ofrecer promociones. Y es que a través de estas alianzas también se busca generar espacios donde las y los universitarios puedan poner en práctica sus conocimientos, así como desarrollar habilidades y acercarse al mundo laboral mediante el servicio social y las prácticas profesionales. Además, para las empresas participantes, formar parte de Socio Garza representa una oportunidad para tener un vínculo más cercano con la comunidad universitaria, fortalecer su presencia y, por supuesto, construir relaciones de colaboración a largo plazo. La iniciativa contempla negocios de distintos sectores, como alimentación, cultura, arte, librerías, deportes y recreación. Además, tiendas especializadas y establecimientos de entretenimiento. Ahora bien, si tienes un negocio y te interesa formar parte de esta red de aliados, hay que cumplir con algunos requisitos. Entre ellos se encuentran contar con licencia de funcionamiento vigente, identificación oficial del apoderado legal, comprobante de domicilio y una constancia de situación fiscal reciente. Una vez acreditada la documentación, los establecimientos recibirán un distintivo que los identificará como Socio Garza, con una vigencia de un año. Así que, con esta iniciativa, la Universidad Autónoma del Estado de Hidalgo busca que la vinculación se convierta en algo más cercano y tangible. Una relación en la que la universidad, las empresas y las y los estudiantes puedan encontrar oportunidades para crecer y colaborar. Porque cuando la universidad abre sus puertas al entorno que la rodea, también abre nuevas posibilidades para su comunidad y, por supuesto, para el desarrollo de nuestra región. Agradecemos a la Dirección de Comunicación Social por esta información. Al micrófono se despide Cristian Trejo.
4: Amigas
1: Atención a todo el sector productivo y a la comunidad universitaria. La mirada del comercio internacional se posiciona en nuestra casa de estudios. Desde las frecuencias de Suma Radio, les informamos sobre una iniciativa clave para catapultar la economía de nuestra región hacia los mercados globales. La Universidad Autónoma del Estado de Hidalgo, a través del Área Académica de Comercio Exterior del ICEA, afina los últimos detalles para el primer foro de estandarización y fomento de las exportaciones hidalguenses. La cita está pactada para hoy 22 de septiembre de 10:30 a 15 horas, en una jornada donde confluyen estudiantes, académicos, inversionistas y autoridades. Otorgar a los productores e instructores hidalguenses las herramientas clave, regulaciones y estándares de calidad para dominar los procesos de incorporación y exportación. El encuentro contará con ponencias estelares a cargo de especialistas de la SEDECO, la American Chamber of Commerce of México, la firma Clearway y el Consejo Coordinador Empresarial de Hidalgo. Además de las mesas de trabajo sobre tecnología y logística, el foro ofrecerá una feria de negocios y espacio de networking para crear alianzas estratégicas inmediatas entre la iniciativa privada, el sector público y la academia. Agradecemos a la Dirección de Comunicación Social por la información facilitada para este reporte. La máxima casa de estudios demuestra que el talento hidalguense no tiene fronteras. Para Suma Noticias Radio, reportó Adán Zúñiga. Cambiamos de frecuencia y devolvemos los micrófonos a la cabina principal.
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12: Temperatura 32 grados centígrados.
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14: Son las 3:03.

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1: Son las 3:19.

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4: Son las 3:30.

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6: Son las 3:46.

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2: Temperatura 32 grados centígrados.
3: Son las 4:02.

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1: Son las 4:18.

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8: Son las 4 con 35 minutos.
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3: Son las 4 con 49 minutos.

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4: Temperatura 31 grados centígrados.
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5: Son las 5 con 3 minutos.
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Hola, ¿qué tal? Con enorme gusto les doy la más cordial bienvenida a una emisión más de Los Sonidos de mi Tierra con Sabor a Huapango, un espacio de la Radio Universidad Autónoma del Estado de Hidalgo, donde recorreremos parte de nuestro estado y, por supuesto, nuestro México a través de sus tradiciones, su historia, sus costumbres y su extraordinaria música. Les saluda con afecto de siempre su amigo, el profesor Rafael Ahumada García. Saludo también a Roxana Rodríguez en los controles. Y también enviamos cordiales saludos a todos los que nos sintonizan en la frecuencia de Suma Radio en nuestras 7 emisoras en Actopan, Tulancingo, San Bartolo Tutotepec, Zimapán, Huejutla, Huichapan y Pachuca. Estamos transmitiendo en la frecuencia del 99.7 de tu FM y nuestros números de contacto son el 771-142-6712 y el 771-127-7114 para que te comuniques con nosotros, nos mandes saludos y sobre todo tus comentarios respecto al tema que vamos a tocar el día de hoy. Vamos a la primera pausa musical. Venga el huapango.

Estamos de regreso en los sonidos de mi tierra con sabor a huapango y les recuerdo nuestros números de contacto. El 771-142-6712 y el 771-127-7114 para poder compartir con ustedes sus comentarios, pero sobre todo sus experiencias con el huapango en su lugar de origen. Lo que nos quieras comentar acerca de esta hermosa tradición, no solo en la Huasteca y la Sierra, ya que ahora mismo en otros municipios del estado como Ixmiquilpan, Atopan, Tepeji, Huichapan, Ciudad Sahagún y Apan, entre otros, hay un movimiento muy importante también de la interpretación y sobre todo de la música del huapango. En este programa vamos a continuar platicando justamente acerca del huapango. El licenciado Jesús Ángeles Contreras, en su libro El Son Huasteco del año de 1994, impreso por nuestra máxima casa de estudios, escribe: en metáfora deslumbrante, un poeta dijo: el arco iris es un solo color de siete colores. Parafraseando esta frase, dice el licenciado Ángeles Contreras: el pentagrama es un sonido de siete sonidos. ¿Qué propone con este juego de palabras? Pues indicar que el son es un ritmo que proviene no sé de qué sonidos, tal vez de la antiquísima arpa de la Mesopotamia, como afirmara también el desaparecido musicólogo yucateco Jerónimo Vaqueiro Foster. Pero, ¿qué es el son? ¿Cuándo llegó? ¿De dónde vino? ¿Dónde está? Voy a hacer una breve pausa.

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1: Son las 5:15.

son es una combinación de notas con unidad de ritmo central y de armonía vertebral, pero que permite al intérprete infinitas variaciones que dependen de la ricura de fantasía, de la habilidad digital y del oído del violinista, y de su técnica y emoción, sin que la prodigiosa filigrana sonora se desborde, pues la guitarra guapanguera controla enérgicamente el ritmo, auxiliada de la jarana, quintilla de increíbles matices. Vamos a una pausa musical. Venga el guapango.

Estamos de regreso en Los Sonidos de mi Tierra con sabor a huapango. Y les recuerdo que nos estás escuchando en la frecuencia del 99.7 en tu FM. Quiero enviar un saludo afectuoso a la licenciada Areli Pedraza Torres, que a su vez le envía un saludo a todo Tepehuacán de Guerrero. Dice que nos siguen escuchando con gusto. Muchas gracias, licenciada, a la orden. El son huasteco, conocido regionalmente como huapango, refleja parte de su identidad y tradición, y a través de su historia y de los valores que por su medio se ha expresado, es posible reconocer una parte importante de la identidad de los pueblos que habitan la región. La tradición musical de la huasteca es múltiple y posee una gran variedad de riqueza cultural. El huapango, sin lugar a duda, es el heredero directo de la tradición lírica española introducida por los conquistadores junto con la influencia musical indígena y negra, que aún hoy en la actualidad es posible identificar con sus matices particulares en el nombre de algunos sones y el contratiempo en su ejecución, como el sacamandú o la guasanga, entre algunos otros. Tanto el son huasteco como el instrumental que se usa para recrear el huapango provienen de modelos españoles. En la huasteca se practicaron las dos tradiciones de elaboración de los instrumentos. Para recrear el son huasteco se empleó la técnica de hechura de instrumentos de varias piezas conocidas como técnica de elaboración de instrumentación fina. Vamos a una pausa musical. Venga el huapango.

Estamos de regreso en Los Sonidos de mi Tierra con sabor a huapango. Les recuerdo nuestros números de contacto, el 771-142-6712 y el 771-127-7114. Hablar del huapango es verdaderamente un tema muy apasionante, porque vamos descubriendo todo lo que sucede alrededor de esta palabra y lo que representa para las personas que tienen o han tenido contacto con él. Es con este género musical y bailable, el huapango conserva un carácter orgánico y en constante transformación. Su permanencia, pese a la antigüedad que tiene, se han venido desarrollando a lo largo del tiempo. Ante las nuevas influencias, el son huasteco se ha enriquecido conservando su identidad y ha sobrevivido a lo largo del tiempo gracias a su versatilidad y su variada riqueza. El huapango es la síntesis de un mestizaje cultural que expresa en la música, la lírica y el baile. El baile, por supuesto, es un zapateado vigoroso con taconeo de reminiscencia flamenca, que de trecho en trecho se convierte en un imperceptible deslizar de los pies sobre el piso, permitiendo que se destaque el falsete del cantador o del cantor. Se baila de parejas y el simbolismo es tierno y delicado. El varón pretende a la dama y ésta trata de esquivar el reclamo amoroso dando repentinos giros en breve huida. El varón la sigue y trata de impedir la escapatoria, pero lo hace con tal delicadeza que durante todo el baile no debe tocarla, ni siquiera rozar su cuerpo y mucho menos maltratarla con un empellón o con un pisotón. Por lo tanto, algunos bailadores que actualmente emprenden desaforadas carreras, toman de la cintura y los brazos a la dama para efectuar evoluciones de swing, es una ridícula mistificación del baile huasteco. También es frecuente ver a estos bailadores disfrazados con calzón de manta y guaraches. Vamos a una pausa.

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9: Son las 5:30.

estamos de regreso y les recuerdo que estamos transmitiendo en la frecuencia de Zumba Radio en nuestras 7 emisoras en Actopan, Tulancingo, San Bartolo Tutotepec, Zimapán, Huejutla, Huichapan y Pachuca. El profesor Ildefonso Maya Hernández de la Casa de la Cultura Náhuatl de la Huasteca, con sede en Huejutla de Reyes, y que en paz descanse mi maestro, escribió que los sones y huapangos de la Huasteca son expresiones artísticas de origen mestizo, o sea, con la influencia del español en estas tierras, que aportó gran parte del arte de la península ibérica, mezclándolo con el arte indígena. Por lo cual, decimos que los sones y huapangos son expresiones folclóricas de esta región. También comenta que al bailar las parejas, el hombre se descubre y sostiene el sombrero en la mano, braceando y fachoseando, tratando de lucir su sombrero nuevo, y mirando a la vez la punta de las zapatillas de la bailadora sin perder el ritmo. A su vez, la mujer, sin tocarse las enaguas o falda, bracea y mira las rodillas de su bailador, que flexiona rítmicamente al pespuntear o al zapatear. Esto que les acabo de leer es justamente cómo ellos apreciaban esta forma de la interpretación del son huasteco. Yo les estoy hablando del año de 1984, que es la fecha en la que yo tuve la oportunidad de conocer al profesor Ildefonso Maya. También nos comparte que las modalidades de ejecución de los sones y huapangos de la Huasteca difieren de un estado a otro, porque en cada entidad toman como modelo de ejecución el encuentro o enlace de los animales, y cita los siguientes ejemplos. En el estado de Hidalgo, bailan algo que se llama el corralito, imitando el encuentro del gallo y la gallina. Esa es una parte muy romántica y es la parte que tenemos que compartir, porque de repente, si bien bailamos los huapangos, no le damos ese simbolismo, esa interpretación. También comenta que en el estado de Veracruz toman de las manos a la pareja tratando de acercarse y alejarse uno del otro. Él comentaba algo así que tenía que ver con los caimanes, una cosa por el estilo. Y también en el estado de San Luis Potosí, los bailadores imitan la persecución del potro a la yegua. Vean qué interesantes conceptos tenía nuestro gran maestro Ildefonso Maya Hernández. Con esta plática vamos a hacer una brevísima pausa y regresamos muy pronto. Vamos a una pausa musical. ¡Venga el huapango!

Estamos de regreso en su programa Los Sonidos de mi Tierra con sabor a huapango. No olvides enviarnos tus saludos o comentarios a nuestros números de contacto que son el 771-142-6712 y el 771-127-7114. Durante el desarrollo del baile huasteco o huapango, solía escucharse un grito de ¡alto la música! Se suspendía momentáneamente la ejecución del baile, formándose dos filas de bailadores, una de varones y otra de damas, mientras entre ambas, caminando lentamente, una persona declamaba alguna décima huasteca, terminando la cual gritaba ¡siga la música!, prosiguiendo el baile entre los aplausos de la concurrencia. He aquí también la significación de la palabra huapango, nuestra fila o nuestras hileras. Y por supuesto, voy a hacer alusión justamente a este término de la décima huasteca, que es una forma poética muy singular. Fíjense bien, comienza con una cuarteta como pie o planta. Se lee toda la cuarteta completa y las cuatro décimas siguientes deben terminar precisamente con cada uno de los versos de la cuarteta y en ese mismo orden. Para que lo entiendan, les voy a poner un ejemplo. Amor que perdí en mi ausencia, nunca lo podré olvidar. Es que yo tengo por herencia cantar, amar y penar. Viene la primera décima. Si un amor tienen ustedes, aprendan a conservarlo, porque después de encontrarlo para soñar en sus redes, no hay cadenas ni paredes que aseguren su querencia, como tener su presencia siempre a la vista y al tacto. Yo sufrí por no hacer pacto. Amor que perdí en mi ausencia. Y ahí está la primera línea. Perdido amor, hoy te canto porque cantando he nacido. Cuando el sensontle esté herido, su trino parece llanto. Pero jamás canta tanto como cuando va a volar. Sin rama donde posar, ciego de amor y sin nido. Esto a mí me ha sucedido. Nunca lo podré encontrar. Segunda línea. Y si cantando mi suerte es que escuches lo que siento, conserva mi pensamiento porque me muero por verte. Así sabrás que mi muerte no tiene otra procedencia para librar mi existencia de un amor tan doloroso, que este amarte sin reposo que tengo por herencia. Que yo tengo por herencia. Es la tercera línea. Amar y penar son uno, como la concha en la perla. Así para conocerla es necesario que alguno, en este amor oportuno, saque la perla del mar. Porque amor para llorar hay que llevar una adentro. Como está donde te encuentro, cantar, amar y penar. Y la cuarteta dice, amor que perdí en mi ausencia, nunca la podré olvidar. Es que yo tengo por herencia cantar, amar y penar. Vamos a una pausa musical. Venga el huapango.

Continuamos en su programa Los Sonidos de mi Tierra, no sin antes recordarles que estamos transmitiendo en la frecuencia del 99.7 de tu frecuencia modulada en Radio Universidad Autónoma del Estado de Hidalgo, en la ciudad de Pachuca. Vamos a continuar con esta plática solamente para comentar algo que decía muy a su manera el licenciado Ángeles Contreras, Jesús Ángeles Contreras, y él nos comentaba justamente que la forma de la interpretación del huapango debe de ser una interpretación de manera natural. Esto quiere decir que si las personas acudimos al huapango, evidentemente nos ponemos los atuendos o la ropa más cómoda para ir a la fiesta. Entonces no necesariamente debemos tener el estereotipo del calzón de manta o de la camisa de manta, porque también suele usarse el pantalón de tela dura. También no necesariamente la camisa de manta en blanco, también puede ser una camisa bordada, su pañuelo que no necesariamente va al cuello, puede ir al hombro, puede ir en la bolsa, puede ir como ustedes quieran, pero siempre calzando ya sea huaraches o botines. Vamos a una breve pausa y regresamos a su programa Los Sonidos de mi Tierra.

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3: Son las 5:46.

Estamos de regreso y les recuerdo que estamos transmitiendo en la frecuencia de Suma Radio en nuestras 7 emisoras en Actopan, Tulancingo, San Bartolo Tutotepec, Simapán, Huejutla, Huichapan y Pachuca. La música del huapango puede considerar homogénea porque comparte rasgos musicales comunes y porque caracteriza e identifica a la región a pesar de la conformación social de que de esta sea multitécnica y pluricultural. Es decir, el son huasteco se vincula con identidades y culturas diferenciadas. La identidad y la cultura huasteca se manifiestan de diversas maneras en la cosmovisión local acerca de la vida y la muerte, en el uso de la lengua y la tradición, en las fiestas religiosas patronales tradicionales, en la artesanía, en la concepción de la naturaleza y en las creencias, tanto como en los lugares sagrados, la mitología y en los procesos mágico-religiosos. La mayor parte de los estudios modernos acerca del huapango se han enfocado a describir sus características interpretativas y a revisar su probable origen en forma muy somera. Existen extensas recopilaciones de versería de las grabaciones comerciales que no han considerado las antiguas formas de versificación en el son huasteco. Por lo mismo, aunque existen varios estudios que abordan las características del huapango, su instrumentación y versería y su versería. Este trabajo intenta documentar con otro enfoque el carácter histórico de esta manifestación musical. Un estudio histórico del son huasteco puede basarse en fuentes escritas, pero no puede obviar la importancia que tiene la oralidad en la conformación de los aspectos estructurales del huapango. Hasta ahora no se había contado con la información necesaria para subrayar la importancia de la tradición oral en la permanencia y actualización del son huasteco. Vamos a una pausa musical. Venga el huapango.

Estamos de regreso en su programa Los Sonidos de mi Tierra con sabor a huapango. Y como ustedes pueden escuchar, pues el tema del huapango es ilimitado. No tenemos llenadera con este tema tan interesante, porque no solo abarca la parte musical, como ustedes han escuchado, también abarca la parte social, abarca la parte cultural, propiamente dicho, la literatura, hacia dónde van enfocados los huapangos, las composiciones. Ahora mismo existen una gran variedad de huapangos, de tríos que los interpretan, pero sobre todo he notado con mucha satisfacción que hay mucha gente, hay muchas personas que siguen escuchando el huapango, pero sobre todo que lo siguen bailando. Y lo que más gusto me da es que todavía se conserva la parte de la tradición, que eso es un aspecto muy importante. Pero bueno, tendremos más tiempo de hablar del huapango en los subsiguientes programas y vamos a cambiar un poquito el tema. Ahora nos vamos a ir a viajar un poquito por el estado de Hidalgo y vamos a darle paso a los pueblos de la tierra del oriente del estado de Hidalgo. Un paseo cortito por esos bellos lugares. Acatlán, su atractivo principal es el exconvento de San Miguel, cuya construcción comenzó en 1544. Cuenta con zonas naturales como la laguna de Zupitlán, las aguas termales de San Pablo y la cascada de Alcholoya. Acasochitlán, que es un pueblo mágico, es un aspecto tradicional, suma una buena cantidad de monumentos religiosos como la parroquia de Santa María de la Asunción, y cuenta también con varios atractivos naturales como presas y cascadas. Se distingue por su rica gastronomía y sus fiestas populares. Agua Blanca de Iturbide, población que cuenta con monumentos históricos como la parroquia de la Purísima Concepción y el Fortín. Suma atractivos naturales como el Cerro de las Cruces, las Cascadas de las Golondrinas y las presas Chichicaxtle y La Laguna. Almoloya se distingue por la producción de cerámica. Cuenta además con la iglesia de la Purísima Concepción del siglo XVI y parajes como el Sabinal y la Laguna del Puerco. Vamos a otra pausa musical. ¡Venga el huapango!

Y es así como hemos llegado al final de Los Sonidos de mi Tierra. Esta fue una producción de Paola Juárez. Agradezco el apoyo en los controles a Roxana Rodríguez y a Orlando Zárate. Muchas gracias a los dos. En la voz el profesor Rafael Ahumada García. Y les recuerdo, no nos vemos, nos escuchamos. Hasta la próxima y venga el guapango.

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5: Temperatura 27 grados centígrados.
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6: Son las 6 con un minuto.
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0: Bienvenidos a este corte informativo del 22 de septiembre. En temas nacionales, la Secretaría de Anticorrupción investiga a personal de Pemex y aduanas. Durante la mañanera de la presidenta Claudia Sheinbaum, Raquel Buenrostro confirmó que varios casos ya pasaron a la vía penal por el delito de huachicoleo. Como medida cautelar, tres funcionarios de Pemex fueron separados de su cargo por omisiones en derrames de hidrocarburos. Por su parte, la mandataria descartó por ahora la presencia del crimen organizado en la cúpula de la empresa. Y finalmente, el gobierno federal informó que entre octubre de 2024 y septiembre de 2026, la Fiscalía ha detenido a 2.654 personas por este delito. En temas estatales, rumbo a las elecciones de 2027 en Hidalgo, el Instituto Estatal Electoral estima registrar hasta 10.000 candidaturas tras la nueva reforma electoral. La ley recorta regidurías según la población municipal, dejando un total de 950 cargos en disputa entre diputaciones y ayuntamientos. En la contienda participarán 11 partidos políticos luego de que Espacio Hidalgo perdiera su registro. Además, se endurecieron los candados. Ahora, las personas con discapacidad deberán presentar un certificado médico formal para postularse. En temas de la Universidad Autónoma del Estado de Hidalgo, se presentó Socio Garza, un programa para crear alianzas estratégicas con empresas y comercios locales en beneficio de la comunidad estudiantil. José Fernando Enciso explicó que esta iniciativa va más allá de ofrecer promociones, pues busca abrir espacios para prácticas profesionales y servicio social en sectores como alimentación, cultura y entretenimiento. Los negocios interesados deberán cumplir con requisitos fiscales y comerciales para obtener un distintivo anual, fortaleciendo así la economía regional y los lazos con la máxima casa de estudios. Despedimos este corte informativo con la participación de Alberto Ángeles, quien nos da a conocer parte de la información que escucharemos en el noticiero nocturno y nos invita a sintonizarlo en punto de las 9 de la noche.
1: Con el gusto de saludarles, les compartimos un avance de lo que estamos preparando para ustedes en Suma Noticias, emisión nocturna a través del 13.1 y de las 7 frecuencias de Suma Radio. Esta noche platicaremos con representantes del Sindicato de Personal Académico de la Universidad Autónoma.